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Soy también amigo Fonsi Duarte, sigo transmitiendo por acá, vamos con más música en todas partes, ponte Exa.

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5 de la tarde con 18 minutos. 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

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Vamos con más a través del 101.7. Yo me quedo por acá. 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

7 de la tarde con 26 minutos. 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
24: 537.

5:41 PM. Me tocó paseo. 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Ya lo sabes, ponte Exa. Ya me toca despedirme de ti, te dejo con muy buena música. Y si me ves por la calle, mándanos un saludo. 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
25: 5:54.

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1: ¿Qué tal? ¿Cómo le va? Muy buenas tardes. Mucho gusto en saludarle. Soy Víctor Torres. Son las 6:00 y esta es la información más relevante registrada en las últimas horas en Línea Directa. Esta es la tercera emisión del Noticiero de Sinaloa en este jueves 20 de agosto. Estamos transmitiendo en vivo a través de las estaciones de radio del Grupo RSN. En la cobertura estatal llegamos a los 20 municipios de Sinaloa a través de las frecuencias radiales de RSN, cobertura total en Sinaloa a través de la radio. Y más allá estamos en las redes sociales, estamos en vivo en YouTube, en Facebook y en la red social X. Te recuerdo, las alertas informativas de Línea Directa están en el canal de noticias de WhatsApp. Y si tienes algún reporte, alguna denuncia o comentario, tenemos activo el WhatsApp de servicios 6671028836. Ahí puedes enviar tus reportes de fallas de servicios en mensaje de texto con la ubicación exacta, con una foto o video. Perfecto, con eso se hace. Aquí está el equipo ya, la producción listos, compañeras y compañeros de la producción en todo el estado, portal y redes sociales para atenderte a través del WhatsApp 6671028836, el WhatsApp de Línea Directa. Y hoy en las noticias: buscan a una madre y sus 5 hijos desaparecidos cuando viajaban de Guamúchil a Mazatlán. Perdieron comunicación con ellos durante el trayecto de la carretera costera en las inmediaciones de la caseta de peaje de Aluey Angostura. Fausto Corrales permanecerá en prisión preventiva. Será del próximo lunes cuando un juez determine si es vinculado a proceso por el caso Cuen Mayo Zambada. Asesinan a balazos a un hombre de 57 años cuando se encontraba a bordo de un automóvil en la colonia Las Cucas, al norte de Culiacán. El ataque ocurrió esta tarde cerca de la avenida Álvaro Obregón. Y vamos con los detalles de este caso preocupante, la situación de esta familia. En algunos medios han publicado que ya fueron localizados. Autoridades han confirmado que no es así. Esta tarde apenas se presentó la denuncia formal ante el Ministerio Público y se han emitido las fichas de búsqueda ya de manera oficial. No han sido localizadas. Y vamos con Sabás Espinosa, que nos tiene esta información. Esta familia desapareció cuando salía de Guamúchil a Mazatlán y transitaban por la carretera costera, por la autopista Benito Juárez. Vamos contigo, Sabás. ¿Cómo estás? Buenas tardes.
2: ¿Qué tal, Víctor? Muy buenas tardes y buenas tardes también al auditorio. Efectivamente, una madre y sus 5 hijos se encuentran en calidad de desaparecidos luego de perder la comunicación con sus familiares mientras circulaban sobre la autopista Benito Juárez, mejor conocida como La Costera, a la altura del municipio de Angostura. La denuncia formal ya fue presentada ante la Fiscalía General del Estado de Sinaloa, autoridad que activó los protocolos de búsqueda e investigación e hizo un llamado a la ciudadanía para aportar cualquier información que ayude a dar con su paradero. La señal telefónica de la familia se interrumpió en Aluey y, de acuerdo con la denuncia presentada, los hechos ocurrieron cuando Reinalda, de 35 años, viajaba en compañía de sus hijos José Luis, de 18 años, Irving Germán, de 16, Alison Samantha, de 15, William Damián, de 13 años y Madison Dayana, de 6 años. La familia había salido de la ciudad de Guamúchil con destino a Mazatlán. Durante el trayecto, realizaron una parada en una estación de servicios ubicada junto a la caseta de cobro de Aluey. En ese lugar, uno de los menores se comunicó por teléfono con su padre para alertarlo sobre la presencia de un sujeto a bordo de una motocicleta que los observaba de manera sospechosa. Sin cortar la comunicación, el joven informó a su padre que, al reanudar el viaje y salir de la gasolinera, un automóvil color gris comenzó a seguirlos muy de cerca. Ante la situación, el padre interrumpió momentáneamente la llamada para volver a marcar un minuto después. Sin embargo, la comunicación no volvió a concretarse y desde ese momento se desconoce la ubicación de los 6 integrantes de la familia. Tras el incidente, la denuncia correspondiente fue presentada por una familiar, lo que movilizó a las autoridades locales y estatales. La Fiscalía de Sinaloa mantiene ya abiertas las carpetas de investigación e intensifica las labores de rastreo en las zonas aledañas a la caseta de Aluey y tramos carreteros hacia el sur del estado. Se solicita, pues, la colaboración de la población para reportar cualquier dato o pista de manera anónima a las líneas de emergencia. Victoria Auditorio, el reporte.
1: Estamos viendo precisamente las fichas de Alerta Amber Sinaloa de la Fiscalía General del Estado, que es una plataforma precisamente que acaba de publicar prácticamente estas fichas de búsqueda. Estamos por cierto, son 5 fichas de búsqueda que ha publicado Alerta Amber, ¿sabes? Y la otra ha sido publicada por Protocolo Alba, que es en este caso también otra herramienta de la Fiscalía General del Estado. En ese sentido faltaría una ficha de una persona de 18 años, y al parecer esta ficha la va a publicar la Comisión Estatal de Búsqueda. De esto en cualquier momento, probablemente ya está en la plataforma. Esto se está generando esta tarde en un medio de comunicación de conocer hoy que ya habían sido localizados, lo cual no fue confirmado así por las autoridades, en tanto que una familiar de las personas desaparecidas, Abbas, acababa de presentar esta tarde precisamente la denuncia formal ante el Ministerio Público.
2: Sí. Efectivamente, Víctor, hasta este momento no se tiene el reporte oficial de que haya aparecido esta familia. Como tú lo mencionas, únicamente se ha presentado la denuncia, ya se han emitido hasta el momento 5 fichas de búsqueda. Está en espera de que en unos momentos más, si es que no ha quedado todavía, la de una persona de 18 años, un joven de 18 años. Y bueno, pues muy lamentable esta situación que se está presentando de esta familia, pues que se perdió el contacto con ellos a un lado de la caseta de cobro de Aluey, una gasolinera que se encuentra ahí. Fue la última comunicación que se tuvo, y bueno, pues esperar que pueda haber datos que ayuden a localizarlos.
1: Sí, efectivamente, es una circunstancia en la que hace mucho que no se presentaba una situación de esta naturaleza, al menos una denuncia de personas privadas de la libertad, aunque no se tiene con precisión si en ese tramo de la carretera costera ocurrió. Lo que se sabe es que eran seguidos por una motocicleta y después se perdió la comunicación con el familiar que les había alertado que los estaban siguiendo, ¿no?
2: Sí, efectivamente, que pues habían comentado de un joven que los observaba desde una motocicleta y posteriormente en un vehículo de color gris que los seguía muy de cerca. Eso fue lo que se dijo de este hecho. Y bueno, pues como tú lo mencionas, no se tiene certeza de que haya ocurrido alguna situación de privación de la libertad en este tramo o en un poco más delante de esta carretera costera que pues, en el viaje que llevaba esta familia rumbo al puerto de Mazatlán.
1: Ahí tenemos esta información. Muchas gracias, Abbas. Vamos a quedarnos con las fichas de búsqueda que estamos mostrando. Acaban prácticamente de publicar la Fiscalía General del Estado. Es Alerta Amber. Son 5 fichas. La otra sería publicada, y creo que en cualquier momento va a ocurrir, por la Comisión Estatal de Búsqueda. La Fiscalía, por su parte, activó ya el Protocolo ALBA y diversas alertas para localizar a esta mujer, que es la madre, y sus 5 hijos. Fueron reportados, repetimos esta información, porque no han sido localizados. Esto es importante aclararlo. No han sido localizados, es lo que nos dice la autoridad. Ya se activaron todos los protocolos de búsqueda. Desaparecidos oficialmente en el municipio de Angostura, de acuerdo al testimonio de un familiar. Se trata de Reinalda Medina Valenzuela, de 34 años. Sus hijos Irving Germán, de 16, Allison Samantha, de 15, William Damián, de 12, y Madison Dayana, de 14 años. De acuerdo con la información difundida previamente sobre el caso, la familia se trasladaba, reiteramos, de Guamúchil a Mazatlán, cuando perdieron contacto con ellos en las inmediaciones de Angostura. Las fichas oficiales emitidas esta tarde establecen como fecha de los hechos 19 de agosto, es decir, ayer. Y ayer empezó a publicar en redes sociales, se comenzó a circular una petición de ayuda que los familiares hicieron a través de redes sociales. Y bueno, en los comunicados de búsqueda, la fiscalía señala que los adolescentes y menores se encontraban en compañía de su madre, ¿sí?, en la caseta de la sindicatura de Aluey, la caseta de peaje de la carretera Cuatro Caminos. La autoridad advierte que su integridad pudiera encontrarse en riesgo y que podrían ser víctimas de la comisión de un delito, motivo por el cual se está solicitando la colaboración ciudadana para dar con su ubicación. Están siendo buscados por todas las autoridades. En el caso de la madre, la Fiscalía Especializada en Desaparición Forzada de Personas activó el protocolo Alba Reinalda Medina Valenzuela. Mide 1.72. Es de complexión mediana, cabello largo, lacio y negro. Como señas particulares, presenta cicatrices en ambas mejillas. Y luego están ya las características de los menores. Estamos presentando en línea directa televisión, en nuestras redes sociales, en esta transmisión en vivo, las alertas de búsqueda de la Fiscalía General del Estado. En este momento son las 6:10.
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1: Bueno, el caso Cuen Mayo Zambada, del detenido clave que ha señalado la Fiscalía General de la República, Fausto Corrales, será presentado ante un juez a partir del próximo lunes. Podría definirse su situación jurídica. Por lo pronto se queda en prisión preventiva. Y vamos contigo, Manuel Aceves. Buenas tardes.
3: Efectivamente, Víctor, Fausto Corrales Rodríguez permanecerá bajo prisión preventiva justificada en el penal de máxima seguridad del altiplano en el Estado de México, luego de que un juez federal determinó imponerle esta medida cautelar dentro del proceso que enfrenta por su presunta comisión de delitos de encubrimiento de homicidio doloso y falsedad en declaración ante autoridades en relación con el caso del asesinato de Héctor Melesio Conojeda. Esta resolución fue dictada este jueves por Mario Elizondo Martínez, juez de control del Centro de Justicia Penal de Almoloya de Juárez, Estado de México, donde Corrales Rodríguez compareció tras ser detenido luego de, pues, de esta detención que se informó el día de ayer. Los delitos que se le imputa por parte de la Fiscalía General de la República no contemplan prisión preventiva de oficio. Sin embargo, durante la audiencia, el Ministerio Público Federal argumentó la necesidad de dicha medida para minimizar el riesgo de evasión de la justicia. El juez consideró suficientes los argumentos presentados por la Fiscalía y determinó que Corrales Rodríguez permanezca internado en el Centro Federal de Readaptación Social número 1, conocido como Penal del Altiplano, mientras continúa el proceso. Fausto Corrales es señalado por su probable intervención en el encubrimiento del homicidio del exrector de la UAS y también por falsedad de declaraciones rendidas ante las autoridades de Procuración de Justicia. De acuerdo con la investigación, Corrales acompañó a Cuen el 25 de julio de 2024 a la reunión en Culiacán, donde, según las indagatorias de la FGR, el exrector de la UAS fue asesinado e Ismael El Mayo Zambada fue privado de la libertad antes de ser trasladado a los Estados Unidos. Su papel cobró relevancia desde el inicio del caso porque fue quien sostuvo ante las autoridades la primera versión que ubicaba la agresión contra Cuen en una gasolinera al norte de Culiacán, hipótesis que posteriormente fue cuestionada por la Fiscalía General de la República. La Fiscalía Federal sostiene que Corrales habría incurrido en contradicciones y omitido información relacionada con lo ocurrido aquel 25 de julio. Es la información.
1: Ya confirmado por el Registro Nacional de Detenciones, ese es el caso de la detención de Fausto Corrales. Estamos hablando de que en este caso habrá información mucho más clara a partir del próximo lunes, si se queda en prisión mientras se lleva a cabo su proceso, el proceso penal que es inminente.

0: partido sinaloense, Víctor Corrales Burgueño, ex rector de la UAS. Y en este caso, pues se trata de su hijo. No tiene nada que ver en ese asunto, dijo el diputado Víctor Corrales. Habló como padre en este penoso caso. Vamos contigo, Axel. Buenas tardes.
1: ¿Qué tal, Víctor? Muy buenas tardes al auditorio de Línea Directa. Así es, el diputado local y ex rector de la Universidad Autónoma de Sinaloa, Víctor Antonio Corrales Burgueño, afirmó que mantiene plena confianza en su hijo, Fausto Corrales, y llamó a esperar el desarrollo de las investigaciones que realiza la Fiscalía General de la República luego de que el joven fuera detenido y presentado ante autoridades federales. Recordemos que ayer la FGR informó sobre la detención de Fausto Corrales Rodríguez, a quien señala por su probable responsabilidad en los delitos de encubrimiento relacionado con el homicidio de Héctor Melesio Cuen Ojeda y falsedad de declaraciones ante autoridades de Procuración de Justicia, y todo esto que también está relacionado con el presunto secuestro del Mayo Zambada. Y bueno, pues al acudir este día a la Diputación Permanente en el Congreso del Estado este jueves, Víctor Corrales fue cuestionado sobre la situación jurídica de su hijo, a lo cual replicó que Fausto fue presentado el miércoles por la Fiscalía Federal para dar seguimiento a la investigación y que hasta el momento la familia está a la espera de que se lleve a cabo la audiencia correspondiente, lo cual pues bueno, ocurrió algunas horas después. Ante el cuestionamiento sobre el hecho de que Fausto haya pasado de ser considerado testigo a enfrentar señalamientos por posibles delitos, Corrales Burgueño dijo desconocer los elementos que tiene la autoridad para determinar su situación y reiteró que confía plenamente en su hijo Fausto, y vamos a escucharlo.
2: Plena confianza y estamos totalmente inocentes. Eso no tengo ninguna duda, lo digo como padre, pues que lo conozco bien y además por la propia situación, Fausto no tiene que ver en eso.
3: ¿Usted sabía dónde llevaba?
1: Escuchamos al diputado Corrales Burgueño, quien reconoció que tanto él como su familia se encuentran sorprendidos por lo ocurrido y cansados por los más de 2 años que ha tomado o que ha llevado el esclarecimiento de los hechos, pero sostuvo que mantienen la confianza en las autoridades. Negó que su hijo haya intentado escapar de la justicia, dijo que él ya tenía algunos años radicando en la Ciudad de México y que ocasionalmente venía a Sinaloa. También descartó la posibilidad de solicitar licencia como diputado local y aseguró que va a continuar con sus funciones legislativas y seguro de que su hijo pues va a salir adelante de este proceso penal. Víctor, auditorio, el reporte.
0: Bueno,
1: pues
0: vamos a esperar que resuelve el próximo lunes el juez, porque ya será presentado. Y pues aquí lo importante es saber si la fiscalía tendrá elementos para demostrar que efectivamente falseó la declaración, Axel.
1: Efectivamente, pues de eso va a depender, de si presentan elementos, digamos, convincentes ante el juez. Lo que sí se puede ver, al menos de un inicio, es que sí llevan elementos, digamos, en cierta forma creíbles o convincentes, desde el hecho de que el juez le autorizó a la fiscalía la medida cautelar de prisión preventiva, porque los delitos que se le imputan no son considerados graves, y aún así la fiscalía logró argumentar un posible riesgo de fuga, y por eso lo dejan en prisión preventiva. Así que bueno, de inicio ha tenido un buen actuar la Fiscalía Federal en el sentido de que logran su cometido, a la espera de lo que pueda ocurrir el próximo lunes, de si se le vincula o no a proceso e inicia probablemente el proceso penal contra Fausto Corrales.
0: Muchas gracias, Axel.
1: Muy buenas tardes.
0: Gracias, buenas tardes. En la comunidad de Buen Retiro, municipio de Guasave, hay dolor. Se despide a una niña, Scarlett, de 10 años, que falleció tras caer de un patín eléctrico. Fatal accidente. Y vamos contigo, Marta Liliana Castro. Buenas tardes.
4: ¿Qué tal, Víctor? Buenas tardes. Buenas tardes también al auditorio de Línea Directa. Un manto de tristeza cubre al ejido Buen Retiro en la sindicatura de Tamazula. La partida de la pequeña Scarlett, de tan solo 10 años, dejó una herida que toda la comunidad carga como propia. En un pueblo donde el dolor de una familia se convierte casi por instinto en el dolor de todos. Desde que se confirmó el fallecimiento la mañana de este miércoles 19 de agosto, la comunidad no ha dejado de expresar su pesar. En las calles, en las redes sociales de Buen Retiro, los mensajes de condolencia se multiplican. Vecinos que la vieron crecer, compañeros de clase, familias enteras que hoy acompañan en silencio a la familia. Esas muertes son las que más duelen, apenas estaba comenzando a vivir, escribió una vecina en uno de los tantos mensajes que reflejan la conmoción de un pueblo que no imaginaba despedirse así de una de sus niñas. Scarlett soñaba como cualquier niña de su edad, con lo que vendría el sexto

0: dado, las tardes de juego, crecer en el pueblo que la vio nacer. Ese futuro quedó truncado el pasado lunes 17 de agosto, cuando un momento en el que pensó que era divertido jugar con un patín eléctrico le provocó un traumatismo craneoencefálico. Pese a ser trasladada de emergencia a la ciudad de Culiacán y sometida a cirugía, su cuerpo no resistió. En Buen Retiro, el luto se vive en soledad. La comunidad ha encontrado en la unión una manera de sostenerse con oraciones, veladoras encendidas y un compromiso compartido de no dejar sola a la familia en este momento, el más doloroso de su vida. Víctor, ese es mi reporte.
1: Sí, tristeza y cómo no, un accidente que pudo, pues, haberse evitado, como muchos de estos accidentes que ocurren y terminan muy mal. Muchas gracias. Gracias, Marta.
0: Buenas tardes.
1: Las autoridades municipales, buenas tardes, están tomando medidas ya. Es el primer caso que se presenta, nos dicen, en el municipio de Guasave, la muerte de una menor tras caer de un patín eléctrico. Este no es un juguete, se aclara por parte de las autoridades, no, los patines eléctricos no son juguetes. Y bueno, pues lamentablemente aquí tenemos una tragedia. ¿Qué dice la autoridad municipal al respecto? Manuel Rodríguez en Guasave, buenas tardes.
2: Buenas tardes, Víctor. Buenas tardes al auditorio de Línea Directa. Así es, los patines eléctricos no son un juguete, fue lo que declaró la alcaldesa de Guasave, Cecilia Ramírez Montoya, tras el lamentable fallecimiento de Scarlett, niña de 10 años que sufrió traumatismo craneoencefálico al caer de un vehículo similar el pasado 17 de agosto. Entrevistada la mañana de este jueves 20 de agosto, la presidenta municipal afirmó que se buscará regularizar este tipo de unidades en Guasave, particularmente las que son rentadas en espacios públicos a menores de edad, como en el malecón María del Rosario Espinosa, para que pues puedan dar garantías de seguridad a los usuarios. Escuchemos.
3: Hay que ver, yo voy a estar atenta a eso, voy a ver que se haga una supervisión, sobre todo, ¿no? Si es que tienen que entrar en una dinámica de comprar un seguro, de diferentes garantías que le den a la persona que renta un vehículo de este tipo.
2: Ramírez Montoya indicó que este tipo de vehículos entran dentro de las unidades que deben estar reglamentadas de acuerdo con la Secretaría de Seguridad Ciudadana y Movilidad Sustentable. No obstante, al ser unidades más pequeñas, padres de familia e incluso menores de edad lo utilizan como si fuera un juguete que pues en este caso lastimosamente terminó en desgracia para la niña de apenas 10 años. Lamentó el desafortunado accidente la alcaldesa y envió sus condolencias a la familia de la menor, por lo que se mantendrá en los siguientes días al pendiente pues de cualquier necesidad o solicitud que llegue al ayuntamiento de Guasave. Víctor, auditorio, esa es la información.
1: Si ya nada se puede hacer, la menor ha fallecido, la tragedia entonces debe servir para prevenir otra, ¿sí? Porque el riesgo ahí está. El llamado de la presidenta municipal es pertinente, ahora corresponde revisar qué es lo que hay que hacer también por parte de las autoridades y también pues el llamado, sí, que no es, digamos, no es suficiente, pero hay que hacerlo, el llamado a los padres de estos menores. Tenemos algo que es cierto, este tipo de vehículos en las calles, en las banquetas, y niños y niñas transitando sin la protección adecuada. Esto corresponde a los padres. Y la otra parte, la de regular este tipo de comercio, de renta de estos vehículos de transporte, corresponde a la autoridad. Y eso es lo que va a revisar, y lo comentaba la presidenta municipal. Manuel, muchas gracias, Manuel Rodríguez, por lo que hemos averiguado en Línea Directa, pues pareciera que es el primer caso que se presenta en Guasave. Y antes de la pausa, siguen los operativos de fuerzas federales con resultados en la zona sur del estado. Vamos con Alfredo Beltrán. Alfredo, buenas tardes.
4: Muy buenas tardes, Víctor, muy buenas tardes al auditorio de Línea Directa. Los intensos operativos que se registran en el municipio de Mazatlán por parte de las fuerzas federales siguen dando resultados. En dos operativos distintos aseguraron un fusil antiaéreo, varias armas largas, cargadores y cerca de 9,000 cartuchos útiles por parte del ejército mexicano. A raíz de este reforzamiento por parte de personal del Ejército Mexicano y Guardia Nacional en el municipio costero, a consecuencia del incremento de los delitos de alto impacto, los resultados en detenciones se han incrementado en estos municipios, incluidos Escuinapa y Concordia. En una primera acción se informó que el elemento del Ejército en el poblado La Angostura, al realizar recorridos, aseguraron una mocila en donde encontraron, aseguraron un arma fusil Barrett, el cual estaba con una mira telescópica, la cual es categorizada como un arma antiaérea. Esta fue asegurada por el ejército. Además, se incautaron 6 armas largas, 85 cargadores, 5,675 cartuchos útiles de diferentes calibres, 8 chalecos tácticos y 16 placas balísticas. Con esto asegurado, se puede suponer que era una célula delictiva bastante copiosa la que dejó abandonado este equipamiento bélico. También se informó que se desplegaron en el poblado Los Ébanos, que también pertenece a Mazatlán, donde el personal castrense también encontró en abandono varios cargadores y municiones. Fueron 45 cargadores para armas largas, así como 3,290 cartuchos útiles. En la zona no se logró ubicar a personas, por lo que no se tuvo la detención de estas. En total, Víctor Auditorio, se tuvo 8,965 municiones, los cuales fueron puestos a disposición junto con el resto de las armas y el equipamiento decomisado ante la Fiscalía General de la República. Este es mi reporte.
1: Muchas gracias, Alfredo.
4: Muy buenas tardes.
1: Buenas tardes. Vamos a una pausa, volveremos con más información de seguridad, lo que se ha registrado en las últimas horas. Reportaron el ataque a balazos a un hombre frente a una tienda en el sector Providencia en Culiacán, y por otro lado le comentaba el asesinato de un hombre, el conductor de un vehículo en la colonia Las Cucas, también en la capital del estado. Y con esto y más, continuamos.
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1: Seis con 30 minutos, vamos con la información de seguridad.
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1: Iniciamos ahora en la zona centro del estado. Vamos con nuestra compañera Tere Navia en Culiacán. Tere, buenas tardes.
22: Buenas tardes, Víctor y auditorio de Línea Directa. Un hombre identificado como Avelino, de 57 años de edad, fue asesinado a bordo de un automóvil en el patio de un domicilio de la colonia Las Cucas, al norte de Culiacán, durante la tarde de este jueves. Los hechos se registraron alrededor de las 2:20 de la tarde, cuando el hombre apenas ponía en marcha el vehículo Kia gris y fue sorprendido por hombres desconocidos que le dispararon en repetidas ocasiones, esto en el inmueble que se ubica en la calle Belina de León. Testigos de los hechos dieron aviso al 911, lo que generó la movilización de elementos del ejército mexicano, quienes al llegar al lugar localizaron al hombre con algunas heridas producidas por proyectil de arma de fuego, y paramédicos de la Cruz Roja confirmaron que ya no tenía vida, por lo que se dio aviso a personal de la Fiscalía General del Estado, quienes se hicieron cargo de las diligencias correspondientes, y finalmente el cuerpo fue trasladado al servicio médico forense. En otra información, un hombre fue atacado y lesionado a disparos frente a su familia, entre ellos dos menores de edad, esto en una tienda de abarrotes de venta por mayoreo en la colonia Providencia, al sur de Culiacán. El herido fue identificado como Eduardo, de 39 años de edad, quien presentó tres heridas por arma de fuego en el cuerpo, y los hechos se registraron alrededor de las 4:30 de la tarde, cuando esta familia se disponía a salir de esta tienda, la cual se ubica en la calzada Heroico Colegio Militar, entre la calle Santa Marta y Boulevard Providencia, y fueron interceptados por hombres desconocidos, quienes abordaron este vehículo Nissan Sentra blanco en el que se desplazaba esta familia, y se dirigieron directamente hacia el conductor para dispararle en al menos 4 ocasiones y posteriormente emprendieron la huida. Por fortuna, las personas que viajaban acompañando a esta persona resultaron ilesas y fueron quienes dieron aviso del atentado al 911, lo que generó la movilización de elementos del ejército mexicano, quienes solicitaron el apoyo de paramédicos de Cruz Roja, y el sitio fue acordonado para que personal de la Fiscalía General del Estado se haga cargo también de las investigaciones sobre este atentado. Así la información, Víctor.
1: ¿A qué hora se recibió el reporte de este ataque a balazos, Tere?
22: Fue alrededor de las 4:30, Víctor. Fue a plena luz del día y en una zona muy transitada, que es la calzada Heroico Colegio Militar, donde normalmente andan los recorridos del ejército mexicano. Sí. Por esa zona.
1: Sí, efectivamente. Hay un elemento muy grave en estos hechos. La violencia ya no distingue lugares, horarios, ni quién está alrededor, si hay militares en los rondines. Simplemente van a matar y lo consiguen con una impunidad espantosa. Este hombre fue atacado cuando se disponía. ¿Él se iba a subir al vehículo o ya estaba a bordo de la unidad?
22: Aparentemente ya estaban a bordo de la unidad. Sí. Él junto a una mujer y sus dos hijos menores de edad.
1: Sí. Sí, no solo estuvo en riesgo la persona contra la que aparentemente iba dirigida la agresión, por lo que se ve iban contra él, también una familia completa, y cualquiera que estuviera entrando o saliendo de ese establecimiento, pues todo el mundo está en riesgo. Ocurre en la calzada Heroico Colegio Militar, pues ahora sí que cerca de la novena zona militar. ¿Qué distancia habrá, Tere?
22: Así es, Víctor, fue yo creo que alrededor de un kilómetro de lo que es la novena zona militar, y por eso comentaba que pues llamaba mucho la atención la zona de la agresión, ya que pues es muy recurrente que cuando andamos por esa zona se ve mucho movimiento de patrullas de elementos del ejército mexicano. Esperemos que pues esto sea un llamado a las autoridades para que realicen más recorridos por esa zona.
1: Sí, pero además no es la primera vez que ocurre de crímenes ahí de cerca de instalaciones militares, de retenes, en robo de vehículos, personas privadas de la libertad. O sea, presencia policial y militar, pues no necesariamente, digamos que de sinónimo, no equivale pues a capacidad de prevención. No reacciona el ejército tan rápido como se espera en estos casos, ni para prevenir con los rondines, ni para detener a los agresores que aquí, pues como le decía, actuaron con toda impunidad en pleno día y en un lugar donde regularmente hay presencia militar. Cerca de la novena zona militar, es en verdad pues muy triste lo que está pasando en Culiacán esta tarde. Tenemos dos homicidios, ¿verdad?
22: Sí, Víctor, en la mañana un joven fue declarado sin vida en un hospital y posteriormente por la tarde esta persona asesinada en la colonia Las Cucas.
1: Muchas gracias. Gracias, Tere. Esto es en Culiacán. En Mazatlán un hombre fue asesinado en el basurón. Al parecer era un pepenador. Vamos contigo, Francisco Ramírez, buenas tardes. Se nos cortó la comunicación con Francisco Ramírez. Ahorita te recuperamos, Francisco. Mientras tanto, vamos con Ararac Salomón en la zona centro-norte, en Guasave. Ararac, buenas tardes.
0: ¿Qué tal, Víctor? Buenas tardes. Saludos al auditorio de Línea Directa. Un trabajador resultó con quemaduras al sufrir una fuerte descarga eléctrica la mañana de este jueves al tocar cables de alta tensión cuando se encontraba laborando en el techo de la segunda planta de una obra en construcción en la colonia Ipis. La víctima se identificó como Juan, de 38 años, con domicilio en la comunidad de las Juntas de Chamicari. De acuerdo con los datos oficiales, alrededor de las 11:30 horas se recibió el reporte de una persona que se encontraba lesionada por descarga eléctrica en el techo de la planta alta de una obra en construcción ubicada por la calle Miguel C. Castro entre Benigno Valenzuela y Niños Héroes. Se indicó que cuando subía una estructura metálica hasta la parte superior de la obra, Juan tocó el cableado de alta tensión, por lo que de inmediato le sobrevino la descarga, quedando con quemaduras en algunas partes del cuerpo. En lugar del accidente se movilizaron elementos de bomberos, Cruz Roja, Protección Civil y de la Policía Municipal, quienes luego de aplicarle los servicios de primeros auxilios, Juan fue bajado de lo alto de la obra con el apoyo de una escalera hidráulica. Posteriormente lo subieron a una ambulancia y lo trasladaron a un hospital para que recibiera la debida atención y valoración médica. En otra información, la muerte de la niña Scarlett, de apenas 10 años de edad, quedó registrada como la primera que ocurre en el municipio de Guasave por el uso de patín eléctrico, de acuerdo con datos proporcionados por autoridades allegadas a la Fiscalía General del Estado. El trágico accidente de la pequeña ocurrió el pasado lunes 17 de agosto en la comunidad de Buen Retiro, tras el cual la niña resultó con lesiones de gravedad y posteriormente, 48 horas después, falleció a causa de las lesiones de gravedad que sufrió en la ciudad de Culiacán. Según la información proporcionada a Línea Directa, el deceso de la pequeña Scarlett es el primero que ocurre en el municipio de Guasave por el uso de un patín eléctrico, ya que no se tenía registro de otro fallecimiento en condiciones similares. Cabe señalar, Víctor, que cada vez es más común observar en las calles de la ciudad de Guasave y el resto del municipio a adolescentes y jóvenes desplazarse en patines eléctricos hacia sus centros escolares o incluso laborales, o simplemente para pasar un rato de esparcimiento, lo que ha incrementado el riesgo de accidentes. Sin embargo, pues al parecer algunos de ellos no respetan las reglas de tránsito, y esto evidentemente está poniendo en alerta a las autoridades. Víctor, el reporte.
1: Muchas gracias, Ararac Salomón en Guasave. Vamos a recuperar a Francisco Ramírez en la zona sur de Mazatlán. En el basurón encontraron a un hombre asesinado. Francisco, vamos contigo, buenas tardes.
2: Buenas tardes, Víctor. Buenas tardes al auditorio. Un hombre que se dedicaba a la pepena fue asesinado en el interior del basurón municipal la tarde del jueves 20 de agosto. De acuerdo a los primeros informes, los compañeros pepenadores vieron entrar un vehículo de color blanco, sin especificar marca, tripulado por hombres armados, quienes ubicaron a la víctima y abrieron fuego de forma directa. Comentaron que los hombres armados llegaron a donde estaba la víctima haciendo las labores de pepena y le dispararon para luego retirarse del lugar. Sus compañeros trataron de ayudarlo mientras reportaba al número de emergencia, donde minutos después llegaron elementos preventivos como primer respondiente y paramédicos de Bomberos Veteranos del Castillo, quienes luego de valorarlo confirmaron que ya no tenía signos vitales. Sus compañeros lo identificaron de manera extraoficial como Lauro, de unos 45 años de edad. Con este crimen suman ya 3 en lo que va del día. Este es el reporte, Víctor.
1: Muchas gracias, Francisco Ramírez, en Mazatlán. Esto es lo más reciente en información de seguridad.
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1: Vamos a la pausa, regresamos con más noticias en línea directa. Tenemos ya la pregunta en YouTube, está del sondeo que tiene que ver precisamente con la mesa de análisis. El tema en la mesa de análisis es la marcha, ¿sí? ¿Qué puede lograr una marcha por la paz? Se está convocando para el 13 de septiembre una nueva marcha en Culiacán. Y la pregunta es, ¿qué puede lograr una marcha por la paz? Hay 3 opciones de respuesta. Presionar a las autoridades, visibilizar la exigencia ciudadana, o es perder tiempo, no se logra nada. Son 3 opciones, el tema en la mesa, pero antes más noticias. Continuamos.
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0: 6:45, vamos con Rogelio Félix. Continúa la entrega de la tarjeta del Banco del Bienestar a los productores de maíz. A través de esa tarjeta se les va a pagar el apoyo federal para el maíz. No es una tarjeta que pueden usar en cajero automático, es una tarjeta para cobrar ese dinero en el banco. Tú tienes información sobre esto, Rogelio, buenas tardes.
1: Víctor, ¿qué tal? Muy buenas tardes, qué gusto saludar al auditorio, informarte que liderazgos agrícolas del sector social y privado se reunirán el próximo lunes 24 de agosto con el jefe de la oficina de la Secretaría de Agricultura y Desarrollo Rural en Sinaloa, Jesús Vega Acuña, para evaluar el avance que se tiene en la entrega de las más de 25,000 tarjetas del Banco del Bienestar, donde se depositarán los apoyos complementarios a la actual cosecha de maíz. En entrevista, el presidente de la Liga de Comunidades Agrarias, Miguel Ángel López Miranda, señaló que en el último balance que se hizo el martes 18 se habían otorgado alrededor de 16,000 plásticos a productores en Sinaloa. Escuchemos.
2: Y acordamos el lunes reunirnos algunos liderazgos representativos con el delegado para hacer ya una evaluación, un seguimiento de qué tanto hemos avanzado. La información que tenemos no era suficientemente objetiva como para vertir una opinión realista.
1: López Miranda comunicó que una vez concretado este programa, o sea, la dispersión de las 25,000 micas, se procederá a los pagos que corresponden a la primera etapa de 800 pesos por tonelada de maíz blanco y posteriormente 500 pesos por parte de créditos otorgados por FIRA. López Miranda aclaró que los maiceros que no tienen créditos con la banca de FIRA se les depositará los 1,300 pesos como complemento a la tonelada de maíz. Finalmente manifestó que tiene conocimiento que a muchos compañeros que ya recibieron la tarjeta del Banco del Bienestar les ha llegado el dinero, sin embargo hay otros que no y se les está ayudando para integrar toda la documentación que se solicita. Víctor, aquí el dato importante es que una vez que ya se concluya con la distribución de estas tarjetas del Banco del Bienestar, ahora sí está el compromiso del gobierno federal de poner este dinerito a los agricultores.
0: Sí, efectivamente, y bueno, vamos a aclarar que es una tarjeta que decíamos, solo es para cobrar el dinero en ventanilla en el banco, no se puede usar ni en los comercios y no se puede, tengo entendido, tampoco utilizar en cajero automático, pero de esa manera la tarjeta permite que sea directamente el productor beneficiado quien recibe este recurso bancarizado. De esta forma, bueno, pues esperemos que los próximos apoyos también sean de esa manera, con mayor oportunidad. Rogelio, muchas gracias por el reporte.
1: Buenas tardes.
0: Rogelio Félix, buenas tardes. Mire, y mientras tanto, el ayuntamiento está realizando recorridos en Culiacán por drenes y canales. Le hemos comentado cómo se han estado preparando los ayuntamientos para evitar mayores afectaciones por inundaciones. Ya tuvo Culiacán una probadita con la lluvia de este lunes pasado. Están también atendiendo familias que fueron afectadas por las lluvias de este inicio de semana. Vamos con el reporte de Carola Rojo.
3: A unos días de la fuerte lluvia registrada el lunes 17 de agosto, el Ayuntamiento de Culiacán mantiene la evaluación de daños en drenes y alcantarillas de la ciudad y los apoyos a afectados. La alcaldesa Ana Miriam Ramos Villarreal informó que en las localidades de Palos Verdes, Imala y Los Brasiles se atendió de manera directa a 30 familias que sufrieron pérdidas materiales con entrega de insumos de limpieza, colchonetas y despensas. En el sector Barrancos, donde vecinos solicitaron la ampliación de un dren, obras y servicios públicos en coordinación con Protección Civil, realizan recorridos para revisar la infraestructura que pudo resultar dañada por la fuerza de la corriente.
4: Recordemos que estos arrastres de agua muchas veces, drenes que se encontraban en buenas condiciones a la vista, pues fueron dañados por estas corrientes tan fuertes de agua. Entonces, Protección Civil en conjunto con Obras ya está haciendo los recorridos para hacer los mantenimientos previos donde haya que hacerlo.
3: Como parte del balance de las lluvias del lunes 17 de agosto, se recolectaron poco más de 5 toneladas de basura arrastradas por el agua en alcantarillas y calles principales, un 122% más que en la lluvia de la semana anterior, lo que provocó que se taparan y se inundaran calles que no se habían inundado anteriormente. La alcaldesa hizo un llamado a la población a mantenerse atenta a las redes oficiales del gobierno municipal, estatal y de Protección Civil y a no arriesgarse a cruzar calles o arroyos con fuertes corrientes. Para Línea Directa, Carola Rojo.
0: Hay que estar preparados porque vienen más lluvias, sobre todo este fin de semana en las principales ciudades del estado. Y bueno, vamos a una pausa en este momento, son las 6:50, pero volveremos con los deportes y a las 7 la mesa de análisis. La pregunta que estamos lanzando es sobre la marcha que se está convocando para el próximo 13 de septiembre en Culiacán. ¿Qué puede lograr una marcha por la paz? ¿Presionar a las autoridades? ¿Visibilizar la exigencia ciudadana? ¿O es perder tiempo, no se logra nada? ¿Con cuál respuesta te quedas? Tú puedes participar en YouTube de nuestra transmisión en vivo. En este momento está la encuesta, será el tema en la mesa de análisis. Continuamos.
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0: Son las 6:55, vámonos a los deportes.
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0: Cristiano Manuel Mancilla, ¿cómo estás? Buenas tardes.
4: Buenas tardes, Víctor Auditorio, un gusto saludarlos a todos los que nos acompañan a través de Línea Directa. Estamos con la información deportiva porque el día de hoy Dorado de Sinaloa acaba de perder el invicto dentro del torneo Apertura 2026 de la Liga Expansión MX tras caer 4-2 frente a Venados allá en la Blanca Mérida en el Estadio Carlos Iturralde, por lo cual el equipo del Gran P se queda con marca un triunfo, 2 empates y 1 derrota con un juego pendiente frente al Cancún FC que va a ser el próximo martes 15 de septiembre en la cancha del Estadio del Encanto, por lo cual Dorados recibirá el próximo viernes 28 de agosto al conjunto del Atlético Morelia en territorio mazatleco, así que Dorados hoy pierde el invicto en la Liga Expansión MX. Y hablando de fútbol, el joven guasabense de 34 años de edad, Jesús Rafael López Valle, sigue con mayor actividad a nivel internacional, y es que después de haber tenido el gafete FIFA en enero del 2026, del 2025, ahora está pitando en la Copa Centroamericana en el duelo entre LA Firpo y el conjunto del Alajuelense de Costa Rica, por lo cual ya suma alrededor de 5 juegos internacionales este árbitro sinaloense que la verdad ha ido trascendiendo dentro del mundo del arbitraje y del fútbol. Y vamos con más información porque el Gran Maratón ERSA, la fiesta del Gran Maratón Mazatlán 2026, se dieron a conocer todos los detalles el día de hoy en el Punto México con la presencia de Josefina Rodríguez Zamora, secretaria de Turismo Federal, Mireya Sosa Osuna, secretaria de Turismo de Sinaloa, así como los directivos del Gran Maratón ERSA, como Paul Luque Wiley y Ismael Barros Cebreros, presidente ejecutivo de Venado de Mazatlán, además de Ezequiel Mora Bracamonte, director del Instituto Municipal del Deporte de Mazatlán, donde están presumiendo una posible derrama de 155 millones de pesos y 30 mil visitantes para las pruebas de 5, 10, 21 y 42.5 kilómetros que se van a desarrollar en las principales avenidas del puerto, donde se espera la afluencia de 6 mil participantes del 4 al 6 de diciembre. Y ya para terminar, los Cañeros de los Mochis le dan la bienvenida a su primer tolete, Males Smith, quien ya va a probar su tercer color dentro de la Liga Arco Mexicana del Pacífico de cara a la temporada 2026-2027. Hay que recordar que Smith jugó para los Naranjeros de Hermosillo, posteriormente para los Tomateros de Culiacán con cartel de las Grandes Ligas. Así que cuidadito con los Cañeros de los Mochis porque ya se suma Males Smith y Randy Romero para ponerle velocidad a las bases y a los batazos también el conjunto de la Fuerza Verde. Esta es la actividad deportiva, Víctor Auditorio, y muy pendiente a Mariana Valenzuela que hoy busca el pase rumbo al preolímpico de Los Ángeles 2028 con la selección mexicana de básquetbol allá en Jalisco.
0: Ahí tendremos la información oportuna en Línea Directa portal.com. Muchas gracias, Manuel.
4: Mucho saludarte, excelente noche.
0: Igualmente, Manuel Mancilla, en los deportes, vamos a la pausa, estaremos de regreso en la mesa de análisis.
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5: Estamos ya de regreso, estamos aquí en la mesa de análisis de Línea Directa, tercera emisión de este jueves 20 de agosto, y permítame saludar a los compañeros en la mesa. Jesús Rojas, ¿cómo estás? Buenas noches.
9: ¿Qué tal, Víctor? Buenas noches a los compañeros y buenas noches al auditorio.
5: Juan Ordorica, buenas noches, ¿cómo estás?
10: Buenas noches, hello, señor auditorio.
5: Armando Ojeda, buenas noches.
11: Buenas noches, Víctor, es un gusto estar con ustedes.
5: Bueno, pues en Culiacán está convocada una marcha por la paz, o una marcha ciudadana para exigir paz en medio de esta crisis de violencia que ha afectado la vida cotidiana, principalmente en centro y sur del estado, pero sobre todo Culiacán, casi 2 años ya de violencia. Marchar es una forma de expresión pública, permite hacer visible una preocupación colectiva, acompañar a las víctimas y exigir respuestas a las autoridades. No es la primera marcha que se realiza en este contexto. La discusión va mucho más allá de estar a favor o en contra de una marcha. No se trata de eso. La pregunta de fondo es, ¿qué capacidad tiene la participación ciudadana hoy en día para influir o para incidir frente a una problemática tan compleja? ¿Qué puede conseguir en el corto plazo? ¿Qué tendría que ocurrir después para que sea esta expresión social, pues, garantía, digamos, de que algo diferente va a pasar y que tenga eco en las autoridades y en la sociedad en general? ¿Qué puede lograr una marcha frente a una crisis de violencia tan prolongada? Con esto abrimos la mesa, Jesús.
9: Mira, al ver estas mantas, estos mensajes que tienen estos ciudadanos, queremos vivir sin miedo, queremos vivir en paz, queremos que nuestros hijos transiten en la calle, pues yo creo que nadie estaría en contra de ese tipo de manifestaciones, ¿no? Vas de blanco pidiendo por la paz, esperando que Sinaloa regrese a ser, pues no lo que éramos, porque desafortunadamente nunca hemos sido como uno de los estados más seguros del país. Hemos siempre, por desafortunadamente, tenido este estigma y este karma, ¿no?, de cargar con la delincuencia organizada, pero sí por lo menos una ciudad que donde se pueda convivir, donde se pueda desarrollar las actividades de manera normal. Yo veo muy positivo, por supuesto, que las personas libremente tomen la calle para protestar por algo tan digno como es la paz. No hay nada que decir en contra, ¿no?, sino más bien todo a favor, y creo que la autoridad debe tener mucha sensibilidad para avistar este tipo de manifestaciones legítimas, que como siempre, pues habrá un que otro político ahí metiendo sus narices y eso, pero son los menos, hombre. La gran mayoría son ciudadanos que quieren la paz, algunos pues son, que han sido víctimas directas o indirectas de la violencia, que han tenido que cerrar sus negocios, que son madres o padres de desaparecidos. Oye, pues ¿qué hay que hacer? Pues atenderlos, escucharlos, darse cuenta que esa es una manifestación en el espíritu libre de toda sociedad que democráticamente toma la calle para hacer una exigencia al gobierno. El gobierno tiene que actuar con sensibilidad y con sensatez, es decir, lejos de cualquier otra opinión, más bien escucharlos, tomar nota y por supuesto atender las cosas como se deban. Y bueno, pues si por ahí anda algún trasnochado político queriendo llevar agua a su molino con este tipo de marchas, pues también que el repudio venga de la ciudadanía, como ya ha venido en otros momentos.
5: Así es. Bien, Juan, ¿tú cómo ves que puede lograr una marcha en medio de esta situación, de esta crisis, esta prolongada de violencia?
10: Pues yo creo que ha tenido, bueno, que le acaban 3 o 4 marchas o más, ¿no? Yo creo que unas 5 o 6 marchas que se han ido juntando con el largo paso de los meses por esta guerra que sigue sin terminar. Y yo creo que sirve como catarsis. Yo creo que la principal función de una marcha es catarsis, juntarse con personas que se sienten igual que tú, personas que sufren igual que tú, platicar, convivir, intercambiar ideas, opiniones, y sentirse que no estás solo. Yo creo que para eso la marcha sirve. Cada uno tendrá la opinión distinta de para qué sirve, si le sirve o no. Las autoridades la verán de una manera, los organizadores de otro, los manifestantes de otra. No hay una marcha, son muchas marchas. Porque también marchan, por ejemplo, las madres buscadoras, ellas marchan para una cosa, pero también marchan los creyentes de las iglesias, también marchan sociedad en general que quiere ir a ver qué sucede. Hay gente que nada más va a ver el mitote, hay gente que sí va a comprometer con la ciudadanía. Son muchas marchas, o sea, no es una sola marcha. Lo que sí es interesante es cómo se juntan las voces en el mismo momento, pero creo que deben, yo siempre he sido la idea de que la marcha es el inicio y después debe haber el siguiente paso, y es ahí donde creo que nos hemos quedado cortos como sociedad. No llegamos al segundo paso de la marcha, y ahí que puede haber, pues en segundo paso es un montón de cosas: reunirse con la autoridad, porque siempre tendrá que haber organizadores o no, o invitar a la autoridad a la marcha para que un grupo representativo, los que están ahí, madres buscadoras, o sea, si no líderes en general, sí particulares de cada una de estas marchas diferentes que hablemos, recibir al grupo de madres buscadoras y pedirles. Yo siempre he dicho que una marcha al final tiene que tener un pliego petitorio medible, cuantificable. Es, marchamos por esto. Si yo voy a marchar, yo quiero esto y quiero que me lo entreguen en 1 mes, 2 meses, 3 meses, 1 año, no sé. Creo que eso es lo que ha faltado, tener pliegos petitorios por las muchas marchas que se dan dentro de esta marcha, ¿no? Si hay 100 puntos de pliego petitorio, pues a lo mejor se cumplen 2 o 3. Pero es importante que se plantee a la autoridad, y creo que esa es la parte que ha faltado. Si bien es un ejercicio ciudadano que vale la pena, que empuja, que también a las autoridades pues las obliga a poner un poco más atención, a visibilizar, esto seguramente evidentemente estará en medios nacionales, entonces es seguir dando visibilidad al Estado, lo que sucede. Entonces sí es algo positivo, pero creo que en 2 años sí ha faltado el segundo paso. Eso ahí nos hemos quedado cortos, y creo que tendríamos que ir como sociedad a eso. Yo he ido al menos a 3 marchas en estos 2 años, y siempre les digo lo mismo: oigan, ¿y cuál es el siguiente paso? No, pues hay que ir, bueno, entonces en esta a lo mejor también estaré por ahí, pero creo que es muy muy importante el segundo paso.
5: Eso es. Armando, ¿tú cómo ves? ¿Sirve para algo que pueda lograr una marcha por la paz?
11: Pues mira, tal y como lo comenta aquí Juan, pues sí ha habido varias marchas, ha habido hasta comilongas, hubo una carne asada ahí en frente a Catedral, un movimiento también sobre los mismos temas de protestando sobre la violencia. Y esta convocatoria a la movilización ciudadana por la paz y contra la delincuencia aquí en Culiacán está programada para el 13 de septiembre, ¿no? Es el mes que entra.
5: Sí.
11: El 13 de septiembre supuestamente está programada. Y yo creo que esta exigencia social es justa, es pertinente, es urgente y es necesaria. Las circunstancias así nos lo exigen. La verdad de las cosas, no quisiéramos nosotros exhibir a nuestra capital sinaloense ante los ojos de la nación y del mundo como una ciudad en donde la gente está clamando, gritando, llorando. Los que sienten ese dolor, que han perdido seres queridos, marchando por las calles y gritando esa palabra tan recurrente de basta. Eso la verdad, pues es una fotografía de lo que está pasando. Yo digo que el disgusto muy grande, el coraje, la irritación, la incertidumbre y el desespero social está tocando los límites de tolerancia. Y pues esta marcha, creo yo, que más que nada va a servir como sirve para mucha gente como una válvula de escape para soltar sus reacciones, sus emociones y gritarle a los cuatro vientos al gobierno que pues estamos hartos de lo que está pasando, que quisiéramos que nos regresen la paz de la ciudad y del estado. Entonces yo creo que si esa válvula de escape, pues sí, son para darle salida a muchas emociones reprimidas que tenemos muchos sinaloenses.
5: ¿Qué mensaje se envía a las autoridades cuando la ciudadanía decide ocupar las calles, como ya hemos tenido marchas numerosas en este contexto de violencia, Jesús?
9: Sí, mira, yo creo que sí habría que diferenciar lo que son auténticas marchas ciudadanas y ocurrencias de payasos, ¿no? Lo de la carne asada, eso fue una payasada que se le ocurrió ya a un personaje políticamente hablando, no convocó a nada, es una cosita ahí pequeña, ¿no? Pues legítimamente lo hicieron, pero era para festejar un tema ahí de que se fue el gobierno y todo eso. Pero bueno, eso es otra cosa. Las marchas como tal, esas que sí, han dejado grandes mensajes, han dejado, digamos, un recuento en la ciudadanía de que se puede estar unidos en causas comunes, más allá de estar en contra de alguien, estar en contra de la violencia como tal, y exigirle a los únicos que tienen la potestad de calmar esto, que es del gobierno, pues soluciones, ¿no? Más allá de politiquería, es más bien es el sentimiento auténtico de las personas que han perdido familia y que no quieren ir a convivir y a bailar con la banda cuando estás pues en un duelo, en un luto, y era lo que creo es el mensaje. O sea, la marcha como tal es un sentido de unión, pero en este momento de crisis, en este momento de tristeza, pues es para eso, para la exigencia de justicia. Entendiéndolo así, pues tiene que haber mucho respeto. El hecho de que la gente vaya de blanco es un gran mensaje, ¿no? Es un blanco puro, es un blanco de paz, es un blanco de no partidos políticos, es un blanco de ciudadanía, y creo que en ese marco tiene que ser, y que participe quien sea, eso no es importante, pues, porque ahí el colectivo es lo que sirve, ahí es lo que estar en comunión con los demás, haciendo una exigencia de algo justo, creo que es lo importante, más allá de algunos que quieran ahí, como te digo, llevar agua a su molino. Por eso es importante, Víctor, cuidar este tipo de situaciones. Que vaya quien quiera, ¿no? Que es
11: todo esto.
9: Hay un grupo de ciudadanos, pero yo creo que son muchas personas, ¿no? He visto colectivos que no estaban en una rueda de prensa, otros sí en una rueda de prensa, algunos de un partido político, este nuevo que se formó de Vamos México, creo, ¿no? Y otros más que están ahí, pero mira, más allá de esa convocatoria en particular, creo que también muchos colectivos.

0: ciudadanos.
1: Eso es, Juan, ¿tú cómo ves qué mensajes envía a las autoridades cuando hay realmente participación ciudadana en estas convocatorias?
0: Yo creo que toda manifestación ciudadana suma. Por ejemplo, el tema de la manifestación frente al ayuntamiento, un grupo de personas pocas, revisen en cuántos medios nacionales estuvo, o sea, hubo un montón de medios nacionales, creo que por ahí se también, no estoy muy seguro, en nacional. O sea, el chiste es darle visibilidad al tema. Entonces, cuando le das visibilidad al tema, ningún movimiento fracasa, ninguno, aunque sea pequeñito. Y lo importante es mantener la visibilidad del tema de la violencia en Sinaloa, que no se le olvida a nadie. A nadie, a nosotros no se nos olvida porque vivimos aquí, pero a nivel nacional, si se te olvida, pues evidentemente vas a hacer lo posible porque esto se mantenga. Yo creo que eso es el espíritu mismo de la marcha, y como decía al principio, son muchas marchas, es más allá de quién convoca, es que convoca mucha gente, convocan las madres buscadoras, convocan los partidos políticos, convocan grupos de ciudadanos, convocan muchas personas, eso es lo importante. Si hay gente que se va a querer subir, pues sí, pues evidentemente, creo que hasta las iglesias en la marcha anterior, hasta creo que salió el obispo, al menos al inicio de la marcha, y estuvo. Entonces son muchas personas las que giran en torno a estas manifestaciones, que se sigan haciendo, así sea de una, dos, los performan de 5, 10, 20 personas. Las madres buscadoras seguido hacen performance que no tienen la magnitud de personas que se quisiera, pero dejan el tema en la discusión, y eso es importante. Y la próxima marcha, insisto, yo he participado al menos 3 o 4 y he estado porque quiero ver, quiero conocer, quiero escuchar, uno como ciudadano y dos por mi totero, y a veces 3 para traer información aquí, por todos esos motivos, y más he ido. En esta seguramente ahí voy a estar, porque ahí voy. Lo que sí veo es que casi siempre somos los mismos, bueno, las mismas caras ahí vemos, aunque no las conozca, digo, bueno, mira, esta persona viene a la siguiente marcha. También veo que va mucha familia, eso es importante, y creo que es darle también espacios a los ciudadanos de eso. Yo lo vuelvo a rescatar, es la catarsis, es cómo te sientes tú, cómo me siento yo, y ahí intercambiar puntos de vista. Ahí me gustaría que más personas fueran, aunque sea las primeras 2 cuadras, no importa, para que conocieran, vieran. Evidentemente no se va a resolver el tema de la violencia con una marcha, no se trata de eso, si no, pues marcharíamos todos los días. Se trata de otras cosas, se trata de levantar la voz, se trata de exigir, se trata de pedir, se trata de hacerse presente como ciudadanía, entender, porque así funcionan los gobiernos del mundo, si no ve que hay un apoyo social a una causa, o si no tiene eco, porque hay causas que tienen bien poquitas personas, pero tienen mucho eco, no va a ser mucho o le vale. Entonces yo creo que sí hay que ir, si puede usted, no, si no esta marcha, no importa, a cualquier otro performance, manifestación que usted le guste o plazca, vaya, haga valer su opinión. Insisto, si no le gusta esta marcha, no importa, siempre hay algún grupo ciudadano que pueda representar su punto de vista o su ideología, donde usted pueda manifestar su voz y lo que siente en estos momentos de frustración ante 2 años de guerra.
1: Bien, vamos a ir a una pausa, estamos en la mesa de análisis y tenemos una pregunta para la audiencia, es una pregunta muy sencilla con 3 opciones de respuesta. ¿Qué puede lograr una marcha por la paz? ¿Qué puede lograr? 3 opciones de respuesta: presionar a las autoridades, visibilizar la exigencia ciudadana, o de plano no se logra nada, es perder el tiempo. ¿Con cuál respuesta te quedas? En YouTube, de la transmisión en vivo en este momento, está la encuesta, es el tema en la mesa. Vamos a la pausa en radio, nos quedamos aquí en redes.
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12: Estamos de regreso, nos quedamos contigo, Armando. Hay una pregunta que me parece pues también interesante. ¿El impacto de una marcha por la paz depende de cuántas personas participen o de lo que ocurra después de esta movilización?
13: Yo creo que de las personas que participen, del número de personas que salgan a manifestarse, es importante, y no sería nunca igual ver marchar a 100 personas a ver a salir a la calle a 5,000, 10,000. Es distinto el impacto, fuerte, llama la atención. Incluso hay gente, y he visto en las propias redes, en otras ocasiones, en que marchas desairadas hasta se burlan. Mira los poquitos que son, no juntaron a nadie, y que, etcétera. Aunque sea muy justa la marcha de unos cuantos. Entonces, yo creo que sí tiene mucho que ver que se manifieste la unión social en torno a un tema tan delicado como el que estamos viviendo, que es la inseguridad. Y la gran pregunta que tú planteas, Víctor, es interesante, porque es la pregunta que ha sido y sigue siendo: ¿qué puede lograr una marcha ciudadana frente a la crisis de inseguridad que estamos viviendo? ¿Qué puede lograr? Pues yo creo que en primer término, lograr que el gobierno, aunque se le ha gritado mil veces, pues vea que la gente está desesperada y que está exigiendo con mucha justicia, porque está en su derecho de exigir a la sociedad, presionando al gobierno para que endurezca su lucha contra la delincuencia. Hemos visto, y podría decirse que lo ha hecho, ha endurecido su sistema de seguridad. Han llegado más policías, más militares por cientos, se han desplegado por carreteras, por calles, por colonias populares, retenes, por donde quiera. El gobierno ha hecho un gran esfuerzo, se ve, pero no ha sido suficiente. ¿Por qué? Y ahí está donde la gente desesperada sale a decir, bueno, ¿qué pasa? ¿Por qué con tantos militares en la calle, con tantos marinos y con tanto patrullaje por carreteras, vigilancia en la sierra, en la costa, en los pueblos? ¿Sigue el fenómeno igual? ¿Qué pasa?
12: Sí.
13: Esa es la pregunta.
12: Bueno, pues esta tarde tenemos, vamos para dar pie a lo que sigue, Jesús, una familia desaparecida en la región de Débora, salieron de Guamúchil, en la caseta de peaje de Aluey Angostura, perdieron contacto con ellos. Ya se presentó la denuncia formal ante la fiscalía, por cierto, aclarar, un medio publicó hoy que ya los habían localizado, eso es falso. Lo aclaran las autoridades, que se emitieron las fichas de alerta esta tarde. Y bueno, pues es muy lamentable porque hay menores, es una madre y cuatro hijos.
14: Y fíjate,
12: son seis personas en total.
13: Son seis, sí.
12: Pero, seis personas en total.
14: Y ese es un tema,
12: es una familia
14: completa, es un tema muy preocupante, sí, muy lamentable, ¿no? Pero si te pones a reflexionar lo que Armando asegura, ¿no? Que las cosas siguen igual. Pero te pones a analizar, por ejemplo, el comportamiento delictivo de los últimos meses y te das dando cuenta que vienen bajando algún tipo de delitos, pues está como contradictorio lo que alcanzas a percibir y lo que se alcanza a ver en números, por lo menos en los números que la propia autoridad da. Sí. Podrías desacreditarlo o no. Yo creo que las marchas tienen este efecto. Ponen atención, hacen que la autoridad ponga atención. Esos gritos sí llegan a donde tienen que llegar. Claro. Esas manifestaciones también, y obligan a que este tipo de comportamiento en la autoridad pues sea mayor. Yo me baso en el dato de que, por ejemplo, en el tema de robo de vehículos, que ya trabajamos, sí, en esta mesa, ha habido una disminución muy positiva en ese delito, por ejemplo. En el homicidio, pues digamos muy poco, pero por ejemplo, hoy si te pones a ver los números de Mazatlán, el número de feminicidios en Escuinapa, pues bueno, está desbordado, es un tema muy preocupante. Cada municipio tiene sus prioridades, cada municipio tiene sus connotaciones, el nivel de violencia que se dio en Concordia, el nivel de violencia que se da en el sur, el nivel de violencia que está ahorita en nuestra capital es completamente distinto. Creo que las marchas sirven, creo que hay que participar en ellas, pero creo que también no podemos ser presa del alarmismo y también no darle elementos. A ver, en los medios de comunicación nacional estamos todos los días y vamos a seguir estando todos los días, porque Sinaloa desafortunadamente es nota. Y aun cuando salen otro tipo de notas en medios, digamos en otras partes del país, Sinaloa sigue siendo muy atractivo para que el periodismo en México nos voltee a ver y nos ponga como lo peor. Ciertamente es que estamos mal, pero a veces valdría la pena también reflexionar hasta dónde también es este pues estigma que tenemos heredado.
12: Eso es. Bien. Juan, estamos cerrando.
15: Pues si usted quiere la marcha, vaya. Le repito, no es una sola marcha, porque esto es bien importante. Dice, ¿para qué voy? Siempre es ir a engordarle el caldo a otros. El caso de las madres buscadoras, que es el, yo pongo como emblemático, pues ellos no le engordan el caldo a nadie, ellas van y hacen lo suyo. Si usted no quiere marchar por ella, pues vaya y marche por ella. Si usted es creyente, pues vaya y marche por la iglesia, porque también, no sé si en esta no he checado, la iglesia también convoca, la anterior sí convocó. Si usted no es creyente, pero quiere ir a marchar por los estudiantes, hay maestros que están ahí detrás de la marcha. Entonces vaya usted, platique, si no quiere aventarse a todo el recorrido porque hace mucho calor, tal vez espérenlos, platique con ellos. Es un espacio donde seguramente vamos a estar seguros todos, porque pues no ha pasado nada en las últimas marchas. Muchas familias van, si usted quiere ir nada más a pasear, vaya también, o a comprarse algo, también hay mucho vendedor ahí. El chiste es que vaya, participe y siga levantando la voz, porque en toda la historia de la humanidad no existe un solo problema social que no se haya arreglado sin la participación social. Sí, no conozco ninguno, mira que me puse a averiguar a ver si hay algún, y ahí sí que sin excepciones. Si no hay una participación social medio masiva, tampoco toda, es muy difícil. Entonces, sí, tal vez no funcionen, pero si no lo participa, todavía es peor.
12: Cerramos, Armando.
13: Bueno, sí, es importante la manifestación ciudadana, por supuesto, que es parte esencial para hacerse notar y hacer notar ante el gobierno un problema que se está viviendo, un problema que afecta a todos. Pero y yo, abonando un poco lo que dice Jesús, estamos viviendo tiempos electorales, viene un año electoral, estamos ya inmersos, metidos en proceso de selección de candidatos, ya para el 13 de septiembre seguramente ya habrá definiciones, por lo que yo creo que capitalizar por parte de alguien, de algunos grupos o personas, esta manifestación sería lamentable. ¿Por qué? Porque desvirtuaría el movimiento, que no tiene más razón que buscar la paz social y no el beneficio político para nadie. Ojalá que no se suban en ese tren.
14: Y ahí le chifran, ¿eh? Si por ejemplo marchan estas viudas de policías y se arrima por ahí estaba Ferreiro, créeme que les va a tocar la chifla, ¿eh? O sea, no se olvida, también la gente sabe, ¿no? Sí. Claro, diciendo las cosas claras,
12: ¿no? Claro. Sí, hay personajes que no deberían.
14: Pues imagínate, viudas de policías marchando por la paz, por la exigencia de justicia, con sus deudos.
12: Sí, porque además
14: se arrima un personaje así.
12: Están buscando candidaturas ya ahorita, pues entonces creo que no ayudan a una causa. Ciudadana. Vamos a cerrar con el sondeo, a ver qué dice la audiencia. En la pregunta que planteamos, es muy sencillo, ¿qué puede lograr una marcha por la paz? Visibilizar la exigencia ciudadana, 37%, presionar a las autoridades, 36%, es perder tiempo, no se logra nada, 27% de los que participaron. Ahí está la respuesta. Nos vamos con esto. Armando, muchas gracias.
13: Gracias, Víctor.
12: Juan, muchas gracias. Jesús.
14: Hasta luego.
12: Gracias a todo el equipo de la producción. Muchísimas gracias, compañeras y compañeros de la producción en todo el estado, portal y redes sociales. Pero sobre todo, gracias a usted por su compañía. Pásela bien.
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1: 7:46.

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9: 8:41.

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16: 943.

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10: 1039.

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0: 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La alimentación de nuestras mascotas es fundamental. Y no cualquier sobre les puede proporcionar los nutrientes que necesitan. Frente a tantas opciones en el anaquel, ¿estás tomando la mejor decisión para tu Michi? ¿O solo te dejas llevar por el empaque? Quédate para conocer el estudio de calidad de alimento húmedo para gato.
3: Y para este ciclo escolar, en nuestra sección Brújula de Compra, hablaremos sobre las clases de regularización. Descubre cómo elegir la mejor opción, comparar precios y cuidar tu economía.
0: Quédate en la Revista del Consumidor Radio.
4: Revista del Consumidor.
3: Cuando abres esa lata o sobre que tanto le gusta a tu gato, ¿tienes claro qué le está sirviendo exactamente en su plato? Aunque lo veas durmiendo en el sofá, tu gato es un cazador innato. Su cuerpo ágil y flexible, sus garras retráctiles y sus sentidos tan desarrollados lo convierten en un depredador por naturaleza.
0: Para mantenerse sano requiere una dieta equilibrada que le aporte elementos esenciales como agua, proteínas, grasas, carbohidratos, vitaminas y minerales.
3: En el mercado podemos encontrar dos clasificaciones de alimento húmedo para gato: los que proporcionan una nutrición completa y balanceada y los que funcionan como complemento. Los alimentos balanceados y completos están formulados con proteína animal, granos de cereales, proteína vegetal texturizada, vitaminas y minerales.
0: En cambio, los complementos se elaboran principalmente con productos cárnicos, añadiendo un alto contenido de grasa para mejorar su textura y su sabor. Y para que sepas exactamente qué le está sirviendo a tu Michi, el Laboratorio Nacional de Protección al Consumidor analizó distintas presentaciones de alimento húmedo.
5: Analizamos 54 muestras de alimento húmedo para gato. Entre ellas se incluyeron opciones para gatos, gatitos, gatos mayores de 7 años y gatos con necesidades especiales.
3: Para saber qué contiene cada producto, se verificó que todas las muestras presentaran su información comercial y cumplieran con la cantidad de contenido neto declarada en su empaque.
0: En la parte nutricional, se determinó el nivel de grasa, proteína y carbohidratos. Además, se midió cuánta agua hay en los productos.
3: También se analizó el aporte de fibra y se calculó el aporte calórico por cada 100 gramos de producto.
0: ¿Cómo le fue a las marcas analizadas?
5: Entre los resultados más interesantes encontramos que todos los productos cumplían con el contenido neto y que además contaban con el registro de Senasica. El alimento para gato, además de contener las grasas, proteínas y carbohidratos, incluyen aminoácidos como la taurina y la arginina, que son necesarios para los gatos ya que ellos no producen las cantidades suficientes.
3: Recuerda que si un producto promete algo en su etiqueta, debe comprobarlo. Por ejemplo, Purina One Visible Nutrition con carne usa la leyenda Supernutrientes, pero no pudo demostrar que realmente los contenga.
0: Y cuidado con las imágenes engañosas. El producto Grand Pet Carne Fresca muestra la foto de un filete de salmón en su empaque, pero al revisar sus ingredientes, el salmón no está presente. Este tipo de gráficos puede confundir fácilmente.
3: Además, detectamos que tres productos de la marca Grand Pet declaran tener más proteína de la que realmente te están vendiendo.
0: Y en cuanto a la humedad, Ghosty Fresco, Adult Tuna with Salmon y Grand Pet Natural Gourmet, receta de pescado a las finas hierbas, contienen más de la que reportan en sus empaques.
3: Finalmente encontramos dos productos de la marca Grand Pet Quisha, que incumplen la norma oficial mexicana, ya que no presentan el símbolo de la unidad de medida para indicar su contenido neto.
0: No olvides que cada michi es único.
5: Existen productos que están diseñados para cubrir las necesidades nutrimentales de todos los gatos, pero siempre es recomendable asistir al veterinario y que él determine si necesita una alimentación especial. En el Laboratorio Nacional de Protección al Consumidor trabajamos todos los días para orientar y brindar información a las y los consumidores para que tomen mejores decisiones de compra.
3: Una vez que hiciste la mejor compra y que ya estás en casa, el manejo del alimento es clave para aprovechar todos sus nutrientes. Para empezar, recuerda seguir las porciones sugeridas en la etiqueta. No olvides que una vez abierto el empaque, debes sellar la lata con una tapa de plástico o transferir el contenido a un recipiente hermético antes de refrigerarlo.
0: Si decides cambiar de marca, hazlo de forma gradual. Ve mezclando el producto nuevo poco a poco para evitarle cualquier problema digestivo.
3: Al final del día, leer las etiquetas, comparar opciones y conservar bien su alimento es la mejor forma de demostrarle amor a tu michi.
0: Si quieres tener más información sobre el estudio de calidad de alimento húmedo para gato, consulta la revista del consumidor de agosto en su versión impresa o digital.
1: Consumidor.
3: El camino del aprendizaje tiene distintas etapas y a veces los estudiantes se enfrentan a retos en la escuela que requieren un apoyo extra. Para esos momentos, las clases de regularización son la mejor estrategia de acompañamiento.
0: Su objetivo principal es reforzar, complementar y mejorar lo que aprenden en las aulas a través de una atención completamente personalizada. Con este método, se garantiza un entorno óptimo para la concentración, donde el aprendizaje va al ritmo de cada estudiante.
3: Esto no solo se nota en mejores calificaciones y en la prevención del rezago, también ayuda a desarrollar hábitos de estudio, organización y técnicas de aprendizaje clave para el futuro. Pero sobre todo, le devuelve a los estudiantes la confianza en sus propias capacidades. La regularización es el impulso ideal para consolidar su camino al éxito escolar.
0: Antes de inscribir a tu hija o hijo a clases de regularización, considera lo siguiente para tomar la mejor decisión.
3: Primero, identifica sus necesidades de aprendizaje, ya que cada estudiante tiene dificultades distintas. A partir de ahí, busca un lugar con una metodología de enseñanza que se adapte a su estilo.
0: Al momento de elegir, compara distintas opciones. Verifica el perfil de los docentes y dale preferencia a los lugares que ofrezcan grupos reducidos.
3: Para ir a la segura, consulta referencias de otras madres, padres o tutores. Y un paso indispensable. Antes de firmar cualquier documento o hacer un pago, revisa el Buró Comercial de la Profeco en burocomercial.profeco.gob.mx. Así sabrás si el lugar tiene quejas.
0: Una vez que decidas inscribirlos, organiza bien tus horarios y escucha cómo se van adaptando. No olvides solicitar y conservar tus comprobantes de pago.
3: Y si lo que buscas son clases de regularización en matemáticas para primaria o secundaria, en la revista del consumidor te facilitamos la tarea.
0: Recopilamos precios, horarios, formas de pago, ubicaciones y datos de contacto de diversos centros de aprendizaje para que elijas la opción que mejor se ajuste a tu presupuesto.
3: Puedes encontrar toda esta información a detalle en nuestra brújula de compra del mes de agosto. Recuerda que la educación es una de las inversiones más importantes. Infórmate, compara y elige la opción que mejor impulse el desarrollo de tus hijas e hijos.
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0: Para acceder a todos los contenidos que la Revista del Consumidor tiene para ti, suscríbete a través de nuestra página revistadelconsumidor.profeco.gob.mx.
3: Síguenos en nuestras redes sociales. 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En Instagram estamos como arroba Revista del Consumidor MX y arroba Profeco Oficial. 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
8: Son las 11.

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2: 1121. 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
11: 11:44.

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0: Son las 12.

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2: 1257.
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2: Doce cincuenta y ocho.

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2: 1:26. 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
2: 1:26.

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2: 1:56.
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2: Una 57.

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2: 224.
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2: 224.

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1: 255.
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1: Dos cincuenta y siete.

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2: 3:30.
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2: 3:31.

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2: 354.
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2: Tres cincuenta y seis.

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2: 425.
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2: 425.

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2: 454.
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2: Cuatro cincuenta y seis.

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2: 5:09.
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2: 5:09.

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2: 523.
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2: 524.

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2: 5:39.
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2: 5:40.

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0: ¿Qué tal? ¿Cómo le va? Muy buenos días. Mucho gusto en saludarle. Soy Víctor Torres. Son las 6:00 a.m. en punto de este viernes 21 de agosto. Bienvenidos a la información en Línea Directa.
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0: 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Línea Directa es información de verdad, información verificada de hoy, de las noticias. Activan alerta Amber y protocolo Alba por la desaparición de una madre y sus 5 hijos. La familia fue vista por última vez en las inmediaciones de Alue y Angostura, en la caseta de peaje, en la carretera costera, cuando viajaban de Guamúchil hacia Mazatlán, y autoridades mantienen su búsqueda. Jornada violenta en Mazatlán, 5 personas fueron asesinadas durante este jueves en distintos hechos. El crimen más reciente ocurrió dentro de una vivienda en la colonia Benito Juárez durante la noche. Fausto Corrales permanece en prisión preventiva por el caso relacionado con Héctor Melesio Cuen y la investigación sobre Ismael El Mayo Zambada. Será el próximo lunes cuando un juez determine si es vinculado a proceso. Y atención con el clima este viernes, este fin de semana, Sinaloa inicia, de hecho el fin de semana bajo pronóstico de lluvias muy fuertes, con acumulados que podrían alcanzar entre 50 y 75 milímetros. Las precipitaciones podrían presentarse desde la mañana y aumentar durante la tarde. Operativos realizados en las últimas horas en Sinaloa dejaron al menos 6 personas detenidas, además del aseguramiento de fusiles, droga en diferentes acciones de las fuerzas de seguridad. El ejército asegura en Mazatlán un fusil antiaéreo, armas largas, equipo táctico y cerca de 9.000 municiones durante un operativo desplegado en el municipio. Un vehículo completamente calcinado y cientos de casquillos fueron localizados en la cofradía Mazatlán después de los enfrentamientos registrados en esa zona del municipio. La violencia también dejó víctimas en Culiacán. Un hombre fue asesinado mientras conducía un vehículo en la colonia Las Cucas, y un joven que había sido baleado en Valle del Agua murió posteriormente en un hospital. 3 personas armadas fueron detenidas también en Mazatlán. La policía estatal reportó además el aseguramiento de alrededor de 700 dosis de droga y un vehículo. Y en medio de todo esto, Mazatlán se prepara para recibir a unos 30.000 visitantes con motivo del Gran Maratón ERSA 2026. El evento fue presentado en la Ciudad de México y autoridades anticipan una importante derrama turística para el puerto. En los deportes, Isaac del Toro sigue peleando por el Tour de Alemania. El mexicano terminó 2º en la primera etapa y se mantiene a solo 9 segundos del liderato general, además de encabezar la clasificación por puntos. Ya tendremos aquí toda la información de los deportes, los espectáculos, la información agropecuaria. Tendremos también la información nacional e internacional. Por supuesto, el pronóstico del tiempo, el pronóstico actualizado, el Servicio Meteorológico Nacional con las lluvias que vienen para este fin de semana. Y en la mesa de análisis, ¿a qué edad debemos retirarnos? Esa es la pregunta que estamos planteando en la mesa. ¿Existe realmente una edad para dejar de trabajar? Y aquí hay muchos asuntos que analizar. La pregunta que estamos lanzando en YouTube, ya la tenemos ahí. Tú puedes participar en la transmisión en vivo en este momento en YouTube. Tiene que ver con el tema. ¿Cuándo debería o a qué edad debería retirarse una persona? Hay 4 opciones de respuesta. A los 60 años, a los 65, depende del trabajo o cuando la persona lo decida, ¿sí? Si pudieras elegir libremente, ¿a qué edad te gustaría dejar de trabajar y por qué? Son las preguntas que vamos a resolver hoy, hablando de la edad de retiro, y hay muchos aspectos que revisar en la mesa de análisis de Línea Directa. Estamos transmitiendo en vivo a través de las estaciones de radio del Grupo RSN. Estamos en la cobertura total en Sinaloa. A través de las frecuencias radiales llegamos a los 20 municipios del estado, pero más allá, mucho más allá, estamos en las redes sociales, en vivo en YouTube, en Facebook y en la red social X. Te recuerdo las alertas informativas de Línea Directa en el canal de noticias de WhatsApp. Y si tienes algún reporte, alguna denuncia o comentario, tenemos activo ya del WhatsApp de servicios.
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0: 6671-028836, el WhatsApp de Línea Directa. Ahí puedes enviar mensaje de texto. Si tienes algún reporte de fallas de servicios públicos, envíanos mensaje de texto con la dirección exacta, foto o video, si es posible, está excelente, porque esto nos permite presentar más o menos una evidencia de lo que está reportando: fugas de agua potable, drenajes colapsados, fallas de energía eléctrica, alumbrado público, parques, jardines, baches, carreteras, caminos, lo que sea. Repórtalo al WhatsApp 6671-028836. Aquí nuestro equipo se encarga. Y saludo a la producción. Avi, estás de regreso, bienvenida. Keila. Y acá, Mr. Barcelona, que ya despertaste. Más o menos, sí. A todo el estado, sí. Víctor y todo el equipo. Ahorita vamos a revisar quiénes están y quiénes no. Y porque ya sabe usted, es temporada de vacaciones, ya sabemos cómo andan, ¿sí? Y por cierto, Víctor, ¿ya salió de vacaciones o está por salir? Ya estás, ¿verdad? Por salir. Víctor Espinosa. Saludo a todo el equipo, a toda la producción. Y por supuesto, también en el portal. Saludos en redes sociales, que estamos ahí listos. El WhatsApp es nuestro enlace contigo: 6671-028836. Y cuando son las 6:06, aquí aparece el personaje más querido y más esperado de la mañana. Ahí lo tenemos, el gallito madrugador, que viene a dar la señal de salida con su canto. El gallito dice pícale porque se hace tarde, y nosotros, si nos permiten, les acompañamos en las próximas 3 horas con toda la información en Línea Directa. 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
0: Y vámonos directamente con los detalles de la información. Los operativos en Sinaloa, pero también en el cártel de Sinaloa, recibió un fuerte golpe de decomiso de fentanilo en Mexicali. Aseguraron 120 kilos de fentanilo en operativo del Gabinete de Seguridad Federal. Esta droga, según el gobierno federal, está vinculada a los rusos. Con ayuda de la DEA se llevó a cabo este operativo en Mexicali. Aquí están los resultados, Alfredo Beltrán.
2: Autoridades mexicanas, en coordinación con la DEA y corporaciones federales, realizaron un operativo en un inmueble relacionado con el grupo delictivo conocido como Los Rusos del Cártel de Sinaloa, donde fueron asegurados 120 kilos de pastillas de fentanilo, equivalentes a más de 4 millones de dosis, además de un arma de fuego y vehículos. El secretario de Seguridad y Protección Ciudadana a nivel federal, Omar García Harfuch, informó en sus redes sociales que la operación fue resultado del intercambio de información con la DEA y de trabajos de inteligencia desarrollados en Mexicali. En el operativo participaron elementos de la Fiscalía General de la República, de la Defensa Nacional, Secretaría de Marina, de la Secretaría de Seguridad y Protección Ciudadana, así como autoridades estatales, quienes ejecutaron la acción en un inmueble identificado como parte de la estructura logística de los rusos. De acuerdo con García Harfuch, la cooperación internacional y la capacidad operativa de las instituciones mexicanas permitieron traducir la información en resultados concretos contra las organizaciones criminales. El aseguramiento de fentanilo representa un golpe significativo contra la red de distribución de este grupo delictivo, considerado uno de los principales generadores de violencia en la región fronteriza. Para Línea Directa, Alfredo Beltrán.
0: Una familia está desaparecida. Desaparecieron los miembros de esta familia, es una madre y 5 hijos, en la carretera costera. En las inmediaciones de Angostura. Salieron de Guamúchil, iban con destino a Mazatlán. Se activaron, todas las autoridades están buscando a esta familia. Vamos con Sabás Espinosa, que nos tiene el reporte. Sabás, ¿cómo estás? Buenos días.
3: ¿Qué tal, Víctor? Muy buenos días y buenos días también al auditorio. Una madre y sus cinco hijos se encuentran en calidad de desaparecidos luego de perder la comunicación con sus familiares mientras circulaban sobre la autopista Benito Juárez, mejor conocida como La Costera, a la altura del municipio de Angostura. La denuncia formal ya fue presentada ante la Fiscalía General del Estado de Sinaloa, autoridad que activó los protocolos de búsqueda e investigación e hizo un llamado a la ciudadanía para aportar cualquier información que ayude a dar con su paradero. De acuerdo con la denuncia presentada, los hechos ocurrieron cuando Reinalda, de 35 años, viajaba en compañía de sus hijos José Luis, de 18, Irving Germán, de 16 años, Alison Samantha, de 15, William Damián, de 13 años, y Madison Dayana, de 6 años. La familia había salido de la ciudad de Guamúchil con destino a Mazatlán. Durante el trayecto, realizaron una parada en una estación de servicio ubicada junto a la caseta de cobro de Aluey. En ese lugar, uno de los menores se comunicó por teléfono con su padre para alertarlo sobre la presencia de un sujeto a bordo de una motocicleta que los observaba de manera sospechosa. Sin cortar la comunicación, el joven informó a su padre que, al reanudar el viaje y salir de la gasolinera, un automóvil color gris comenzó a seguirlos muy de cerca. De la situación, el padre interrumpió momentáneamente la llamada para volver a marcar un minuto después. Sin embargo, la comunicación no volvió a concretarse y desde ese momento se desconoce la ubicación de los 6 integrantes de la familia. Tras el incidente, la denuncia correspondiente fue presentada por una familiar, lo que movilizó a las autoridades locales y estatales. La Fiscalía de Sinaloa mantiene abiertas las carpetas de investigación e intensifica las labores de rastreo en las zonas aledañas a la caseta de Aluey y tramos carreteros hacia el sur del estado. Se solicita la colaboración de la población para reportar cualquier dato o pista de manera anónima a las líneas de emergencia. Victoria Auditorio, el reporte.
0: Muchas gracias, Sebastián. Bueno, pues esta familia, nada más nos han preguntado mucho, ¿esta familia es de Guamúchil o es de Angostura, Sebas?
3: No, por lo que se dice, salieron de Guamúchil, no tenemos claro si viven aquí o si, bueno, pues de aquí se partieron por alguna situación, pero salieron de Guamúchil esta familia, pues lo más probable es que sean originaria de esta ciudad.
0: Sí, la familia ya presentó la denuncia formal ante la Fiscalía General del Estado por la desaparición y aportaron los datos que tienen, pues los que se tienen, pues que son pocos realmente, no hay mucho que aportar, están activas las alertas y esto ha movilizado a todas las autoridades. Además, muchas gracias. Gracias por tu reporte. La Fiscalía General del Estado confirmó, y vamos a revisar de nuevo las fichas de alerta que emitió. Ayer la Fiscalía emitió 5 fichas de alerta y una más fue emitida por la Comisión Estatal de Búsqueda. La Fiscalía, y bueno, primer término, se trata de localizar a una madre y sus 4 hijos menores de edad. De ahí una persona de 18 también, es mayor de edad. Estamos hablando de... ¿dónde exactamente desaparecieron? Pues la última vez que los vieron fue en la caseta de peaje de Aluey, Angostura, en la carretera costera. Ahí emprendieron ya su retirada porque iban a Mazatlán, ¿sí? En el trayecto perdieron contacto con ellos, el único familiar que estuvo en contacto con ellos, pues perdió la comunicación. Se trata de Reinalda Medina Valenzuela, 34 años, es la madre, y sus hijos Irving Germán, de 16 años, Alison Samantha, de 15 años, William Damián, de 12 años, y luego está Madison Dayana, de 4 años. Una niñita de 4 años está entre los desaparecidos. La ficha de José Luis Carrillo, de 18 años, ya fue emitida también por la Comisión Estatal de Búsqueda. La denuncia se presentó hasta ayer y esto lo pudimos confirmar ayer por la tarde. Una vez que empezaron a llegar mensajes a la redacción de Línea Directa preguntando que si ya los habían localizado, porque un medio de comunicación dio a conocer ayer que ya los habían localizado, lo cual resultó falso. Eso es falso, nos confirmaron las autoridades que estaban presentando la denuncia a los familiares ayer, apenas ayer, por eso se emitieron hasta ayer las fichas de búsqueda. Esto es lo que se sabe hasta el momento. Continúan las autoridades rastreando todos los lugares en las inmediaciones donde se cree que fueron privados de la libertad, que es lo que la familia está señalando por las características de cómo ocurrieron los hechos. Iban hacia Mazatlán en un vehículo y de pronto perdieron comunicación con ellos. Hasta la fecha no saben dónde se encuentran. Es una madre y 5 hijos. Son menores, 4 son menores y uno de 18 años. La información completa está en Línea Directa portal.com. Hay otra persona desaparecida y lo están buscando en el municipio de Ahome. Vamos con Jessy Jauregui. Jessy, buenos días.
4: Buenos días, Víctor, auditorio de Línea Directa. Efectivamente, es que la familia de Abraham Horacio Castro Solís, de 47 años, continúa con su búsqueda luego de ser visto por última vez el pasado 5 de agosto del 2026 en Los Mochis. Y aunque ya se presentó una denuncia formal ante la Fiscalía General del Estado, sigue sin aparecer, y ante el desespero por no saber de él, por sus propios medios, sus seres queridos emprendieron su búsqueda a través de la música, de las redes sociales y hasta con la colocación de fotografías con su imagen en la vía pública para visibilizar su caso. Como parte de las acciones, Víctor, que realiza su familia para lograr que las personas conozcan la historia de vida de Abraham Horacio y permita eso, pues, su regreso a salvo, se escribió un corrido que, lejos de presumir lo que normalmente hacen este estilo musical, tiene como principal objetivo dejar en claro que se trata de un hombre trabajador que veló por el país cuando portó por años y con mucho orgullo el uniforme de la Secretaría de Marina, y posteriormente, en sus últimos años, ha estado trabajando como panadero.

0: atrás.
1: Y bueno, como escuchamos, Víctor, la lírica continúa pues reflejando también el arraigo que tiene en su familia, cómo se retiró de la Secretaría de Marina, institución a la que dedicó gran parte de su vida, y cómo está estado ejerciendo pues una nueva labor, que es la panadería. Es a través de las redes sociales donde su familia pues ha estado impulsando las fichas de búsqueda para poder que, si alguien conoce o tiene algún dato sobre su paradero, pues pueda brindar algún tipo de información. Y es muy importante, Víctor, porque está solicitando a las personas, si sabe algún dato de él, pues que se puedan comunicar al teléfono 6682-1945-24, que es de la Comisión Estatal de Búsqueda de Personas en el estado de Sinaloa, en la zona norte, pues para poder contar con algún dato que permita que esta persona pueda regresar de nuevo con su familia.
2: Y pues eso es qué lamentable, es lo más duro para una familia cuando enfrentas la desaparición de un miembro de, y en este caso, pues este hombre, ¿qué edad tiene? Decías, ¿40 y qué?
1: Él tiene 47 años de edad, Víctor, y algo sí que resaltar es la cómo a través de redes sociales su familia, principalmente sus sobrinos, porque son sus sobrinos quienes han estado buscando, sí, han colocado incluso mensajes como que por qué el mundo sigue como si nada, si para nuestra familia todo se detuvo desde el día que nuestro tío desapareció.
2: Ya tienen 2 semanas buscándolo, la familia sigue esperando respuestas. Abraham Horacio fue visto por última vez el 5 de agosto en Los Mochis. Hay una ficha oficial de búsqueda. Su familia ha colocado fotografías también en redes sociales, incluso pues este corrido para tratar de sensibilizar. Y si alguien pues tiene alguna información que permita localizarlo, pues, están ahí los teléfonos en línea directa portal.com, los teléfonos oficiales de las alertas de búsqueda de las instituciones que apoyan en estos casos. Muchas gracias. Gracias, Jesse.
1: Buenos días.
2: Bueno, el caso Cuen Mayo Zambada dio un giro, como ya lo hemos informado aquí, con la detención de Fausto Corrales. ¿Cuál es la situación jurídica de Fausto Corrales, que está detenido? Vamos contigo, Manuel Aceves. No tenemos a Manuel Aceves. Vamos a ver imágenes. Precisamente ayer comentábamos esto que ya ha estado informando la Fiscalía General de la República. Ha solicitado a un juez la prisión preventiva por considerar que existe riesgo de fuga. Y ya tenemos a Manuel, ya recuperamos la comunicación. Vamos contigo, Manuel, buenos días.
3: Buenos días, Víctor. Audiencia, efectivamente, Fausto Corrales permanecerá bajo prisión preventiva justificada en el penal de máxima seguridad del altiplano en el Estado de México, luego de que un juez federal determinó imponerle esta medida cautelar dentro del proceso que enfrenta por su presunta comisión de los delitos de encubrimiento de homicidio doloso y falsedad en declaración ante autoridades en relación con el caso del asesinato de Héctor Melesio Cuen Ojeda. Esta resolución fue dictada el jueves por Mario Elizondo Martínez, juez del Centro de Justicia Penal Federal de Almoloya de Juárez, en el Estado de México, donde Corrales Rodríguez compareció tras ser detenido a un día, pues un día después de que las autoridades lo detuvieron en la Ciudad de México. Los delitos que le imputa la Fiscalía General de la República no contemplan prisión preventiva de oficio. Sin embargo, durante la audiencia, el Ministerio Público Federal argumentó la necesidad de dicha medida para minimizar el riesgo de evasión de la justicia. El juez consideró suficientes los argumentos presentados por la Fiscalía y determinó que Corrales permanecerá internado en el Centro Federal de Readaptación Social número 1, conocido como Penal del Altiplano, mientras continúa este proceso. Fausto Corrales es señalado por su probable intervención en el encubrimiento del homicidio del exrector de la UAS, Héctor Melesio Cuen Ojeda, así como por falsedad de declaraciones rendidas ante las autoridades de Procuración de Justicia. De acuerdo con la investigación, Corrales acompañó a Cuen Ojeda el 25 de julio de 2024 a la reunión en Culiacán, donde, según las indagatorias de la Fiscalía, el exrector de la UAS fue asesinado e Ismael El Mayo Zambada fue privado de la libertad antes de ser trasladado a Estados Unidos. Su papel cobró relevancia desde el inicio del caso porque fue quien sostuvo ante las autoridades estatales esa primera versión que ubicaba la agresión contra Quen en una gasolinera al norte de Culiacán, hipótesis que posteriormente fue cuestionada y desechada por la propia Fiscalía General de la República. La Fiscalía sostiene que Corrales habría incurrido en contradicciones y omitido información relacionada con lo ocurrido aquel 25 de julio, presuntamente con la intención de desvirtuar los hechos y obstaculizar su esclarecimiento. Durante la audiencia inicial, la defensa solicitó ampliar el plazo para que sea resuelta la situación jurídica del imputado. El juez fijó para el lunes 24 de agosto a las 10 de la mañana la continuación de la audiencia, en la que deberá determinarse si existen elementos suficientes para vincular o no a proceso a Fausto Corrales Rodríguez. Hasta entonces, permanecerá recluido bajo

0: Corrales Burgueño, es el padre de Fausto Corrales, su hijo está detenido, habló sobre su situación, y bueno, pues tú tienes el reporte. Axel, buenos días.
1: ¿Qué tal, Víctor? Muy buenos días al auditorio de Línea Directa. El diputado local y ex rector de la Universidad Autónoma de Sinaloa, Víctor Antonio Corrales Burgueño, afirmó que mantiene plena confianza en su hijo Fausto Corrales y llamó a esperar el desarrollo de las investigaciones que realiza la Fiscalía General de la República luego de que el joven fuera detenido y presentado ante autoridades federales. Fue el pasado miércoles cuando la FGR informó sobre la detención de Corrales Rodríguez, a quien señala por su probable responsabilidad en los delitos de encubrimiento relacionado con el homicidio de Héctor Melesio Cuenojeda y falsedad de declaraciones ante autoridades de Procuración de Justicia en un tema donde también pues está relacionado el presunto secuestro del Mayo Zambada en julio del 2024. Al acudir ayer a la sesión de la Diputación Permanente en el Congreso del Estado, Víctor Corrales fue cuestionado sobre la situación jurídica de su hijo, a lo cual replicó que Fausto fue presentado el miércoles por la FGR para dar seguimiento a la investigación y que, bueno, hasta ese momento estaban a la espera de que se llevara a cabo la audiencia correspondiente, la cual, bueno, pues como ya escuchábamos con Manuel Aceves, se realizó algunas horas después. Ante el cuestionamiento sobre el hecho de que Fausto haya pasado de ser considerado testigo a enfrentar señalamientos por posibles delitos, Corrales Burgueño dijo desconocer los elementos que tiene la autoridad para determinar esta situación y reiteró la plena confianza en que su hijo es inocente y que va a salir adelante de este proceso penal. Vamos a escucharlo.
2: Plena confianza, y estamos totalmente inocentes. Eso no tengo ninguna duda, lo digo como padre, pues que lo conozco bien, y además por la propia situación, Fausto no tiene que ver en eso.
3: ¿Usted sabía dónde llevaba?
1: Ahí tenemos lo que comentó el también diputado, quien indicó que su hijo Fausto se encontraba en la Ciudad de México y que las diligencias relacionadas con su caso, pues bueno, se estarán llevando a cabo en los juzgados ubicados en el altiplano. Rechazó que su hijo estuviera pues evadiendo la justicia, que él ya llevaba un tiempo viviendo en la capital del país y que en cierta frecuencia visitaba Sinaloa. Fue enfático al señalar que la confianza en él es plena y que desde su perspectiva como padre, Fausto no tiene relación con los hechos que se investigan. Descartó que vaya a solicitar licencia como diputado local y aseguró que va a continuar con sus funciones legislativas. También pidió evitar especulaciones y esperar a que las autoridades concluyan las diligencias y que determinen lo que corresponda conforme al proceso y a lo que marque la ley. Víctor Auditorio, el reporte.
0: Sí, seguimos ahí con las imágenes. Este hombre que habla como padre, más que nada, más que como diputado, pues es su hijo el que está siendo señalado por las autoridades federales, y él dice, él hace un llamado a no especular, a esperar a que las evidencias y el proceso judicial establezcan qué ocurrió y qué responsabilidad, si alguna, corresponde, ¿sí?, en este caso a Fausto Corrales. Es comprensible que el diputado Víctor Corrales Burgueño exprese confianza en su hijo. Eso creo que cualquier padre lo puede entender, Axel, y que además esté pidiendo que no se hagan especulaciones. Desde el punto de vista humano, hay una familia sufriendo, enfrentando un momento muy difícil, pero también debemos separar esa dimensión familiar de la parte judicial. Digamos, la fiscalía atribuye a Fausto Corrales una probable responsabilidad por falsedad de declaraciones y encubrimiento, señalamientos que, pues reiteramos, la fiscalía tendrá que acreditar ante un juez, y esto pues lo sabremos el próximo lunes, Axel.
1: Efectivamente, Víctor, pues bueno, creo que es una situación bastante complicada, sin duda, y dolorosa, en la que se encuentra el diputado Víctor Antonio Corrales Burgueño al, pues bueno, enfrentar la detención de su hijo. De hecho, incluso, pues había duda de si se iba a presentar a la sesión de la Diputación Permanente ayer jueves en el Congreso del Estado, por lo mismo de lo complicado y de que, bueno, pues era evidente que al presentarse los medios de comunicación le iban a preguntar sobre esta situación. Él, pues, acudió, no, digamos, faltó a su responsabilidad. Él estuvo presente en la sesión, atendió a los medios y, bueno, pues dijo lo que tenía que decir, ya lo comentas, como legislador, como servidor público, pero también como padre de familia, con mucha responsabilidad, al decir que, bueno, no hay que especular y que será la Fiscalía General de la República la que lleve este caso ante el Poder Judicial y la que en todo caso, pues bueno, es la responsable de presentar las pruebas y dijo, eso sí, la confianza de que su hijo pues va a salir

0: adelante y que él no tiene pues ninguna culpa en esta situación.
1: Bueno, se entiende, ¿verdad? Se entiende desde la perspectiva de un padre, así se ven las cosas. Bueno, vamos a esperar a ver qué dice el juez. No corresponde a los medios señalar alguna culpabilidad, pero tampoco exonerar, ¿no? Desde los medios solamente narramos lo que pasa. Hay que dejar que avance el proceso, conocer las pruebas de la fiscalía y escuchar la defensa. La presunción de inocencia debe respetarse siempre en estos casos, plenamente, sobre todo en un caso tan delicado y rodeado de tantas dudas, porque ya se ha dicho en la mesa de análisis, hay más preguntas que respuestas en el caso del homicidio de Héctor Melesio Cuen. Muchas gracias, Axel.
0: Pendiente, Víctor, muy buenos días.
1: Gracias, buenos días. Un hombre fue condenado, fue sentenciado. ¿Cuántos años de cárcel le dieron a este sujeto por intento de homicidio? Intento de homicidio calificado. Es un caso que hemos seguido en línea directa. Ya logró la fiscalía sentencia contra este agresor. Y vamos con Beatriz Piña, que nos tiene el reporte. Beatriz, buenos días.
2: Buenos días, Víctor, para ti y para todo el auditorio de Línea Directa. Así es, comentarte que Jesús Alán N. pasará 24 años de prisión por homicidio calificado en grado de tentativa, así se informó este jueves. Lo anterior, al ser declarado culpable del delito de homicidio calificado con premeditación y ventaja en grado de tentativa, la Fiscalía General del Estado de Sinaloa, a través de la Agencia Integral para Asuntos de Violencia contra la Mujer, la familia y grupos en situación de vulnerabilidad, fue que se obtuvo esta sentencia condenatoria de 24 años de prisión. Además de la pena privativa de la libertad, la juez impuso el pago de 14,000 pesos por reparación del daño psicológico. No obstante, también pagará 179,240 pesos por concepto de daño moral. De acuerdo con los datos de prueba, los hechos ocurrieron el 12 de mayo de 2021 en la sindicatura de Villa Juárez, Navolato. El ahora sentenciado agredió a la víctima con un arma blanca, ocasionándole lesiones de gravedad, por lo que fue trasladada a un hospital para recibir atención médica. Afortunadamente, se logró salvar la vida de la víctima. Es la información, Víctor.
1: Gracias, gracias, Beatriz. Ahí tenemos este caso. Siempre nos preguntan cuando decimos homicidio en grado de tentativa, pues es un intento de homicidio que no se consumó, pero aquí en este caso, pues la sentencia aumenta y ese es, digamos, el logro que de la fiscalía que realizó la investigación, porque hay alevosía, hay ventaja, puede haber pues una superioridad muy clara del agresor con la víctima, en fin, una serie de agravantes que van llevando la sentencia al máximo, ¿sí? Aunque no haya consumado el crimen, fue un intento muy claro, y ahí están 24 años de cárcel para este sujeto, una sentencia más que logra la Fiscalía de Sinaloa. La Cámara de Restaurantes, en este caso la Canirac, la de la industria gastronómica en Mazatlán, recibe con buenos ojos el reforzamiento de los operativos de seguridad debido al incremento en la ola de violencia en el puerto. Y vamos con Gabriel Franco. Gabriel, buenos días.
3: Buenos días, Víctor. Buenos días al auditorio. Efectivamente, todo lo que permita reforzar la seguridad en un tema tan delicado siempre será positivo, consideró la presidenta de la Cámara Nacional de la Industria Restaurantera y Alimentos Condimentados en Mazatlán, Rosa Cecilia Osuna Guerrero. Luego del arribo de más elementos del ejército a la ciudad, la dirigente del sector restaurantero reconoció que en los últimos días se observa una mayor presencia de elementos de todos los órdenes de gobierno en las calles del puerto, lo que genera una percepción de mayor tranquilidad entre la ciudadanía y el sector comercial. Osuna Guerrero indicó que para los agremiados a este sector también es positivo el reforzamiento de las acciones preventivas. Escuchemos.
4: De hecho, se ven bastantes elementos en las calles y pues de alguna manera tiene una percepción de mayor tranquilidad al ver tanto elemento de todos los órdenes de gobierno. Sobre todo vemos muchos marinos en la calle, marino y ejército. Pasan a pie las brigadas y luego pasan camiones.
3: La dirigente de Canirac Mazatlán reiteró que todo lo que sea brindar pues seguridad y una mayor certidumbre de paz y tranquilidad siempre va a ser bien recibido, y agregó que ojalá y estas acciones también tengan efectos no solo en detenidos y en persecución de delitos, sino también en datos y en cifras positivas para los restauranteros y todo el sector comercial de la ciudad, pues exclamó que todos los mazatlecos y sinaloenses lo único que quieren es salir a la calle en paz. Así la información.
1: Sí, bueno, eso es efectivamente recuperar la tranquilidad, y en medio de todos estos operativos hemos escuchado opiniones de que por lo menos le generan a la gente mayor seguridad, aunque no se ha recuperado la paz. Mazatlán sigue sacudido por la violencia. Ahí están más de 5,000 elementos de fuerzas federales en las calles, en las colonias, en la zona turística, en las comunidades rurales. Esperamos mejores resultados. Muchas gracias, Gabriel, en Mazatlán. Y vamos con Alfredo Beltrán, porque tenemos el resumen preliminar. ¿Cómo cerró la jornada de seguridad y violencia este jueves en todo el estado de Sinaloa? Este es un recuento preliminar de Línea Directa. Alfredo, buenos días.
5: Muy buenos días, Víctor. Muy buenos días al auditorio de Línea Directa. Tras operativos realizados este jueves 20 de agosto, las autoridades lograron la detención de varios presuntos delincuentes y aseguraron diversos elementos de delito en el estado de Sinaloa. El primer resultado se logró en el norte de la entidad, en donde detuvieron a 3 presuntos delincuentes, asegurándoles armas de grueso calibre, cargadores y cartuchos. Esto en la ciudad de Los Mochis. En Mazatlán ejecutaron 2 operativos distintos, asegurando un fusil antiaéreo, varias armas largas, cargadores y cerca de 9,000 cartuchos útiles. Siguiendo en el puerto, detuvieron a 3 sujetos también armados con más de 700 dosis de droga, 1,100, dijo la Secretaría de Seguridad Pública, y un vehículo de la marca Jeep, 2 armas de fuego, esto en la colonia Francisco y Madero a través de una denuncia anónima. También en hechos de inseguridad que cobraron la vida de personas, esto se dio en el puerto de Mazatlán, donde hubo varios homicidios. El primero fue el hallazgo de una persona en la colonia Autopista Culiacán-Mazatlán. El segundo fue en la comunidad de La Cofradía, seguido de otro asesinato en el fraccionamiento de Villas del Real. Y otra persona más fue asesinada también en el basurón municipal. Por último, un hombre perdió la vida en la zona de La Marina, en Mazatlán. Y finalmente en Culiacán fue asesinado a balazos un hombre en la colonia Las Cucas y otro más quedó lesionado en ese hecho por separado, esto en el mismo sector. Fueron 2 hechos diferentes. Estaríamos hablando, Víctor, de 6 personas sin vida, pero antes de la medianoche nuestro compañero Francisco Ramírez reportaba una persona más sin vida en la colonia Benito Juárez, en el puerto de Mazatlán. Sería de manera preliminar 7 personas, pero bueno, estaríamos esperando la cifra oficial de la Fiscalía General del Estado. Este es mi reporte, Víctor.
1: Sí, efectivamente. Entonces, ¿estamos hablando de manera preliminar de cuántas personas sin vida?
5: Estábamos reportando antes de la medianoche 6, pero antes de que terminara el día, este jueves, sí, reportó una persona más sin vida nuestro compañero Francisco. Serían 7 personas de manera preliminar.
1: Esto es preliminar, a reserva de esperar ya con el recuento de las carpetas de investigación de la Fiscalía General del Estado. Muchas gracias, Alfredo.
5: Muy buenos días.
1: Gracias, Alfredo Beltrán, con el resumen preliminar de seguridad en Línea Directa. Son las 6:36. Están anunciando suspensión del servicio de agua. Esto es en la cabecera municipal del Fuerte. En un momento más detalles. Y están anunciando también reparaciones de Comisión Federal de Electricidad. Va a suspender el servicio en el Rosario y Escuinapa. En un momento los detalles. Tendremos también la información del clima. ¿Cómo vienen las lluvias? Lluvias fuertes se anuncian para este fin de semana en varios municipios de Sinaloa. Tendremos aquí los detalles y con esto y más. Continuamos.
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0: Estamos de regreso. Bueno, pues es importante, por eso siempre, antes que nada, cuando tenemos avisos de suspensión de servicios básicos como es agua potable, es importante que se entere. Aquí tenemos un aviso de la Junta de Agua Potable y Alcantarillado de El Fuerte. A ver si aquí lo tenemos en pantalla. Ya le anticipaba hace un momento. Se están anunciando. Sí, esto es para la cabecera municipal del Fuerte y tenemos a Gilberto Sánchez con esta información. Tome sus precauciones, ¿eh? Esto es, repito, en la cabecera municipal del Fuerte. Gilberto, muy buenos días.
1: Buenos días, Víctor y auditorio de Línea Directa. Efectivamente, la Junta de Agua Potable y Alcantarillado del municipio del Fuerte anunció un corte en la línea central del servicio de agua potable durante la mañana de este viernes 21 de agosto del 2026. Esto, Víctor, por trabajos de reparación de una fuga ubicada sobre la calle Benito Juárez en el centro de la cabecera municipal. A través de un comunicado, la dependencia detalló que se llevará a cabo una suspensión de agua a partir de las 8 a.m., hora en que el personal operativo abordará la reparación de la tubería dañada y el servicio quedará restablecido a partir de las 12 del mediodía, una vez concluidos los trabajos programados. Las reparaciones en la tubería dañada afectarán a las familias pertenecientes a la zona baja y centro de la colonia Ayuntamiento en la cabecera municipal del Fuerte, así como a los demás sectores que dependen del suministro de las pilas del museo. Las reparaciones corresponden a una fuga registrada en la tubería de 10 pulgadas ubicada sobre la calle Benito Juárez, entre las calles 5 de Mayo y Callejón Santo Degollado. Es el reporte, Víctor.
0: Muy bien, ahí está. Cualquier duda, gracias, Gilberto. El teléfono 698-89-30348 es el teléfono de la Junta de Agua Potable y Alcantarillado del Fuerte, la JAPAF. 698-89-30348. Este es el aviso para la cabecera municipal de El Fuerte. Y ¿en dónde es esto? En Escuinapa y en Rosario se está anunciando por parte de Comisión Federal de Electricidad suspensión del servicio de energía eléctrica. Vamos con el reporte de Laura Galván.
2: La Comisión Federal de Electricidad dio a conocer que va a suspender de manera provisional el suministro de energía eléctrica el próximo domingo 23 de agosto en los municipios de Rosario y Escuinapa, con el fin de que los usuarios tomen sus precauciones. A través de un aviso oficial, la paraestatal explicó que la medida se va a tomar durante 6 horas con el fin de poner en operación la línea de alta tensión en el tramo Villa Unión-El Rosario, que resultó dañada con las recientes lluvias registradas el pasado lunes 17 de agosto. Para realizar la conexión y mejorar la calidad y continuidad del servicio eléctrico, la CFE cortará el servicio a partir de las 4 a las 10 de la mañana. De acuerdo a la información oficial, este corte en el suministro eléctrico tiene como objetivo proteger la integridad del personal y de la población mientras dure la jornada de actividades de mantenimiento en la infraestructura. La CFE dijo que agradece la comprensión a los usuarios de los dos municipios en la parte sur de Sinaloa por el inconveniente que esto representa. También señaló que el canal de comunicación para cualquier reporte, duda o aclaración por parte de la ciudadanía es el teléfono 071. Cabe recordar que autoridades de Rosario dieron a conocer que por las lluvias que se presentaron al inicio de la semana, se registró la caída de postes de energía eléctrica en la zona comprendida entre las comunidades de Agua Verde a El Caimanero, lo que dejó sin el servicio a usuarios de esa área del municipio rosarense. Para Línea Directa, Laura Galván.
0: 6 horas sin luz por esos trabajos, que hay que levantar postes, hay que pues restablecer el servicio en varias comunidades. Rosario y Escuinapa, próximo domingo, tomen precauciones, este aviso de Comisión Federal de Electricidad. Y en este momento, a las 6:45, vamos a la información del clima.
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0: Bueno, de que vienen lluvias, confirmando el pronóstico para este fin de semana en Sinaloa. Vamos contigo, Alma Aguirre. Muy buenos días.
4: Muy buenos días, Víctor. Pues sí, a partir de hoy nuevamente el temporal se reactiva en Sinaloa. El monzón ya ha tenido suficiente alimento, Víctor, con esta evaporación. Tremendos calores, sensaciones térmicas que la verdad hasta 47, 48 grados centígrados. El norte de Sinaloa ha sido de los más golpeados, Víctor, con las temperaturas y sensaciones térmicas. Ayer hasta 47 grados que nos tocó ver como máximo en Guasave, y es precisamente toda esta humedad que está absorbiendo el monzón, más otra que podría recibir de entrada desde el Pacífico mexicano, que le va a dar toda esta potencia para a partir de hoy impulsar lluvias fuertes con puntuales muy fuertes de 50 a 75 milímetros, mayormente enfocada al este de Sinaloa, es decir, toda esta franja colindante con Chihuahua y con Durango, la zona montañosa principalmente. Estamos hablando de algunas áreas de Cholx, El Fuerte, Sinaloa, Badiraguato, San Ignacio, Cozalá, alguna parte también de Concordia que podrían tener algunas precipitaciones hoy de hasta 75 milímetros, con temperaturas todavía muy elevadas de hasta 45 en zonas del norte de la entidad, con vientos también de hasta 50 kilómetros por hora. Y lo más intenso a partir de mañana y muy seguramente hasta el domingo, con acumulados muy fuertes a intensos de hasta 150 milímetros. El objetivo principal viene para el sur y para mañana, a partir de esta noche, muy probablemente hoy noche y parte de la madrugada, pero también norte y centro, es decir, todo el estado, Víctor, con probabilidad de lluvias intensas en algunos puntos, pero al final de cuentas con diferentes intensidades. Todo Sinaloa va a tener alguna probabilidad de precipitaciones, con hasta 150 en las zonas más activas, rachas de viento de 60 y hasta 70 kilómetros por hora, pero el norte todavía con la distinción, nada buena, de hasta 45 grados centígrados. Estas temperaturas, Víctor, que no solamente cobran la factura con el sudor, sino también con la alta demanda de energía eléctrica, que durante la noche de anoche, en el norte, en algunas zonas de Los Mochis en específico, pues sí, ocasionó lo que no nos gusta, que se vaya la luz sin haber viento, sin haber lluvia. Esto debido a la alta demanda de electricidad, que se vuelve más frecuente, y sobre todo cuando hay tan altas temperaturas. Así que ojo, porque el temporal ya se viene, y ya sabemos que en algunas zonas, principalmente del centro, donde ya han tenido acumulados muy importantes, también en regiones del sur, que es bastante frecuente esta intensidad lluviosa, y en algunas zonas de montaña, pues pueden estar efectivas las inundaciones o algunos deslaves, principalmente en laderas o pues en estas pendientes que se van luego en zonas montañosas.
0: Efectivamente. Bueno, pues ahí está el pronóstico. Ustedes pueden revisar los detalles en línea directa portal.com. Lluvias fuertes, muy fuertes, de 75 a 150 milímetros. Esto estamos hablando del sur del estado, ¿verdad? Lo más fuerte.
4: Es correcto, hoy enfocados al este, pero también abarcando regiones del sur, Víctor. Vamos viéndolo de esta manera: hoy este de Sinaloa y en la noche, madrugada, el sur. Mañana extendiéndose hacia el sur mayormente, domingo norte y centro, sí. Y el lunes todavía con probabilidad de que en el norte continúen estas precipitaciones.
0: Bueno, pues ahí está el pronóstico. Claro, es un pronóstico, subrayamos, pero pues está muy clara ya la tendencia lluviosa para este fin de semana en esta zona del Pacífico. Muchas gracias, gracias, Alma.
4: A la orden. Gracias. Y ya en línea directa portal también tenemos información sobre Isel, Víctor, el décimo ciclón de la temporada. Podría surgir una depresión tropical este fin de semana o la próxima, y probable fusión de zonas de baja presión para que se forme este sistema. Así que ojo, porque aunque no lo tengamos derechito a territorio mexicano, sí podría aportarle bastante humedad al territorio nacional.
0: Ya hemos visto con otros sistemas, aunque están lejos, de cualquier manera, esa humedad nos va a generar más lluvias. Vamos a estar atentos también al seguimiento de estos sistemas en el Pacífico. Muchas gracias, Alma Aguirre. Es el pronóstico del tiempo.
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0: Sinaloa encabeza a los estados con el mayor entrega de número de escrituras a familias que ya tienen garantizado su patrimonio. ¿De cuántas escrituras estamos hablando que se han entregado en Sinaloa? Ayer se reunió el Consejo Estatal de Vivienda. Sandra Solís, buenos días.
5: Buenos días, Víctor. Buenos días al auditorio. En la primera sesión ordinaria del Consejo Estatal de Vivienda, presidido por la gobernadora Geraldine Bonilla Valverde, se destacó que Sinaloa se posicionó a nivel nacional en el primer lugar del programa de certeza jurídica con 42.032 acciones. La gobernadora expresó que con estos logros se apoya a miles de familias que ya tienen la certeza de que su vivienda es suya y nadie se las va a quitar, atendiendo las políticas públicas en materia de vivienda que impulsa la presidenta Claudia Sheinbaum Pardo. Escuchemos.
6: Este programa de vivienda de la presidenta no es un programa que solamente está aquí en el estado de Sinaloa. Es un programa que abarca a nivel nacional y que muchas familias están cumpliendo su sueño por primera vez de poder obtener una casa. Gracias a las mesas que se realizan en coordinación con la Secretaría de Bienestar, se ha podido dar certeza jurídica aquí en Sinaloa.
5: Además, en Sinaloa se rebasaron las metas en el programa de vivienda del bienestar, donde se tiene la meta de construir más de 56.000 nuevas casas habitación para familias más vulnerables con ingresos de hasta 2 salarios mínimos. Por su parte, el secretario de Bienestar y Desarrollo Sustentable, CEBIDES, Francisco Barrón, informó que en 2026 se han entregado 30.604 títulos de propiedad, 6.684 escrituras y 4.744 certificados parcelarios. Mi reporte, Víctor.
0: Muchas gracias, gracias. Un avance importante. Gracias, Sandra. Ahí tenemos a Sinaloa encabezando la lista de los estados con 42.000 familias ya con sus certificados de propiedad o escrituras. Esto es importante, garantizar el patrimonio familiar. Papelito habla, como dicen las familias. Ya tiene usted su certificado de propiedad. Perfecto. Guárdelo muy bien. Sí, porque ese es el comprobante de su patrimonio familiar. Muchas gracias, Sandra Solís. En otros asuntos, cuidado con las mascotas. Si tu mascota tiene una herida y no le ha podido cicatrizar, y todavía más si ves por ahí algunos gusanitos en la herida, cuidado, alerta máxima, podría ser gusano barrenador. Se ha intensificado el cerco sanitario en Sinaloa debido a esta plaga detectada en mascotas en varios estados del país. Y hay un caso en Culiacán. Vamos contigo, Carola Rojo. Buenos días.
7: Buenos días, Víctor. Buenos días al auditorio. Así es, tras la confirmación de un caso de gusano barrenador en un perro en el campo 10 en Culiacán, la Secretaría de Salud de Sinaloa intensificó las acciones de vigilancia y supervisión en el área con el objetivo de fortalecer las medidas de prevención y protección de la población y de los animales. El secretario de Salud del Gobierno del Estado, Cuitlago González Galindo, acompañado por el equipo de vectores, realizó un recorrido de supervisión por dicha zona donde se llevó a cabo la evaluación del terreno y se reforzaron las acciones de vigilancia, educación y orientación a los ciudadanos. El funcionario estatal destacó la importancia de mantener especial cuidado en las mascotas, animales de corral y de granja, así como en las personas que presentan heridas abiertas, particularmente aquellas que permanecen postradas, que tienen llagas o viven con pie diabético. Escuchemos.
8: Se ha registrado un caso en un canino. Tenemos que tener los cuidados necesarios en las comunidades, sobre todo las medidas de higiene y protección animal van a ser muy importantes. Y bueno, esto es parte del trabajo que tenemos que estar realizando. La indicación de la gobernadora es que hagamos un trabajo de campo más intensivo para poder atender este tema en particular.
7: Durante el recorrido se explicó que la mosca puede desplazarse a grandes distancias y depositar sus huevecillos en heridas y provocar este tipo de gusano, por lo que es fundamental mantener una adecuada higiene y vigilancia de cualquier lesión en personas y animales. Por su parte, el personal especializado señaló que el ganado bovino es el principal huésped del gusano barrenador, seguidos de los caninos, por lo que se hizo un llamado a revisar de manera constante a las mascotas y animales de corral para detectar oportunamente cualquier herida. Así la información, Víctor.
0: Incluso heridas pequeñas, si tu mascota te está rascando constantemente, si ya se sacó sangre donde se rasca, cuidado, inmediatamente hay que acudir ante un veterinario, porque esto puede complicarse. Es una mosca la que transmite, sí, esta enfermedad, y luego aparecen larvas, aparecen gusanos en las heridas. Hay personas que, Carola, que usan petróleo en los ejidos. Yo me acuerdo que les ponían petróleo, pero esto no debe ser. Hay que revisar esta lesión. Un veterinario la cubre, la limpia y procede de inmediatamente a retirar las larvas y tratar el daño, pero no dejen avanzar esto porque efectivamente es un asunto más que nada de atención y de higiene con las mascotas. Carola.
7: Sí, Víctor, y justamente la recomendación principal es esa, mantener las heridas limpias y cubiertas, tanto pues en animales como en personas, y ante cualquier sospecha o lesión que presente, pues características inusuales, acudir de inmediato a la unidad médica más cercana. Y pues señalaba la Secretaría de Salud que hasta el momento van 50 casos de gusano barrenador en bovinos en Sinaloa y uno en un perro.
0: Bueno, pues este es en Culiacán, es el caso del perro, ¿verdad? Muchas gracias, Carola.
6: Buenos días.
0: Gracias. Acciones para controlar la mosca portadora del gusano barrenador. Vamos con Juan Escutia, también en la zona sur del estado. Juan, vamos contigo. Buenos días.
9: Buenos días, Víctor. Buenos días al auditorio. Ya se están colocando trampas en todo el estado para controlar a la mosca reproductora del gusano barrenador, además de que los engordadores de ganado han extremado medidas para evitar la proliferación de esta plaga, aseguró Ismael Bello Esquivel. El secretario de Agricultura y Ganadería del Estado de Sinaloa comentó que el gobierno federal trabaja en ampliar la dispersión de la mosca estéril con el fin de tratar de controlar a la mosca reproductora del gusano. Dijo que para que el ganado se vea afectado por el gusano barrenador, los animales deben de presentar alguna herida, por lo que es responsabilidad de los productores el evitar que sus animales presenten alguna lesión que pueda ser infectada. Esto fue lo que dijo.
10: Para que un ganado se afecte, tiene que haber una herida. Es responsabilidad de nosotros, los ganaderos, estar revisando, y si alguna vaca, algún becerro, tiene alguna herida, hay que apartarlo y hay que curarlo.
9: El secretario de Agricultura y Ganadería Estatal enfatizó que en un ganado que no tiene heridas, no puede anidar el gusano, y recalcó que se debe de poner atención en los becerros recién nacidos, ya que se podrían presentar problemas por el cordón umbilical al momento de nacer. Bello Esquivel recalcó que aunque el ganado se vea afectado por el gusano barrenador, se trata de una herida que es curable, por lo que dijo que aun cuando pasan de estatus negativo a positivo, no se debe de sacrificar, ya que no se contamina la sangre. El funcionario estatal agregó que este problema es a nivel continental y que ya se han presentado casos en Estados Unidos, por lo que ya se apertura la frontera para Chihuahua y Sonora, pero que no se debe de bajar la guardia para evitar la proliferación de esta plaga en el ganado nacional. Es la información, Víctor.
0: Muchas gracias. Gracias, Juan Escutia. Sí, tiene que reforzarse las medidas sanitarias antes de que esto se vuelva incontrolable, esta plaga. Gracias, Juan Escutia. Vamos con Blanca Peinado. Ante la embestida comercial de Estados Unidos, en este caso productores estadounidenses contra productores de fresa mexicanos, la diputada Nayala le apuesta al diálogo. Por la vía del diálogo y con los instrumentos comerciales que se tienen, se van a resolver las diferencias. ¿Qué pasa? Pues que les quieren aplicar un impuesto a las fresas que se están exportando a Estados Unidos. Blanca, vamos contigo. Buenos días.
11: Buenos días, Víctor, y auditorio de Línea Directa. La amenaza de Estados Unidos de aplicar cuotas compensatorias que pudieran ir entre el 3.37 y el 5.28% en la exportación de la fresa se va a resolver mediante el diálogo de autoridades de ambos países, afirmó la diputada federal por el Partido Movimiento de Regeneración Nacional, Ana Ayala Leiva.
12: Sabemos que se va a llegar mediante el diálogo a un acuerdo. Por lo pronto, pues está considerando siempre tener presente pues el beneficio de nuestros productores. El mismo país necesita también esta exportación de México, y pues estaremos atentos a que los ambos países estén colaborando las autoridades.
11: Dijo que en México hay alrededor de 5,000 productores de fresa de entidades como Michoacán, Guanajuato y Baja California, y serían afectados de concretarse este impuesto en los envíos de cosecha hacia Estados Unidos. Se tiene confianza en que se va a solucionar. Es el reporte, Víctor.
0: Muchas gracias. Gracias, Blanca. Efectivamente, por la vía del diálogo hay de instrumentos legales que están para eso, para defender a los productores mexicanos exportadores en estos casos, reitera la diputada federal Ana Ayala. Y bueno, se siguen entregando apoyos a mujeres emprendedoras en Culiacán. Este es un gran programa porque permite que mujeres jefas de familia que están iniciando algunas empresas familiares o que ya tienen, pues digamos, un proyecto. El ayuntamiento está entregando cheques y entregaron otros 12 apoyos a mujeres emprendedoras por el bienestar, que se llama este programa. La alcaldesa de la capital sinaloense, Ana Miriam Ramos, dijo que la entrega se llevó a cabo en la colonia 16 de septiembre. Informó que en lo que va a la administración se han atendido casi 7,500 casos de mujeres que emprendieron un negocio y que han recibido apoyo por parte de las autoridades.
13: Siguen pagando a tiempos. La institución financiera que nos apoya con este tipo de apoyos de mujeres emprendedoras por el bienestar nos ha reconocido este nivel de cartera vencida, que es casi nulo. Tenemos ya casi 7,500 mujeres ya atendidas desde que iniciamos con este programa nosotros en esta administración.
0: Y reiteró la presidenta municipal de Culiacán, las mujeres son buenas pagadoras, reciben un crédito y lo pagan sin intereses, porque están atentas a su negocio y administran muy bien el dinero que reciben y la confianza que reciben por parte de las instituciones. Por cierto, el ayuntamiento tendrá sesión de cabildo en Quilá. Vamos con Julieta Tolosa. Julieta, buenos días.
14: Buenos días, Víctor. Buenos días a la audiencia. Así es, durante una sesión ordinaria de Cabildo de Culiacán este jueves 20 de agosto, se analizaron diversos puntos, los cuales fueron votados por las y los regidores, encabezados por la alcaldesa Ana Miriam Ramos Villarreal. Entre los temas abordados se encuentra la realización de una sesión de Cabildo abierto, la cual se llevará a cabo en la sindicatura de Quilá y fue aprobada por unanimidad en esta jornada, aunque hasta el momento no se ha detallado la fecha y hora. Ya se aprobó que la próxima sesión se realice en dicha sindicatura, con la indicación de que los ciudadanos pueden participar y exponer ante la alcaldesa y los regidores las iniciativas, ideas y puntos de vista. Se trata de una actividad que se ha replicado en varias zonas rurales de la capital, así como en el propio Palacio Municipal, registrado con una importante participación. Además, también ya fue formalmente aprobada la convocatoria para el concurso de la niña o niño cronista de Culiacán. Y bueno, por otro lado, también se aprobaron proyectos de obras privadas, así como solicitudes de licencias de alcoholes y otras solicitudes de jubilación de trabajadores del Ayuntamiento de Culiacán. Es la información.
0: Eso es, no hay fecha todavía, pero ya se aprobó la sesión de Cabildo Abierto en la sindicatura de Quilá, Culiacán. Muchas gracias, gracias Julieta. Muy buenos días. Y bueno, en la Ciudad de México se presentó el Maratón ERSA. ¿Cuántas personas esperan? ¿Cuántos visitantes esperan? Va a generar gran movimiento turístico este evento que se presentó en la Ciudad de México. Autoridades anticipan un importante derrama en este sector, no solamente turismo, sino también el comercio, los servicios, la gastronomía. Y vamos contigo, Laura Galván. Saludos, Mazatlán. Buenos días.
15: ¿Qué tal, Víctor? Buenos días, amigos del auditorio. De manera oficial, ayer fue presentada la edición 25 del Gran Maratón ERSA Mazatlán 2026, que se va a llevar a cabo del 4 al 6 de diciembre 2026. La secretaria de Turismo Federal, Josefina Rodríguez Zamora, encabezó la presentación que se llevó a cabo en las instalaciones de Punto México, un espacio de esa dependencia dedicado a la promoción cultural, gastronómica y turística del país, ante el presidente ejecutivo de Venados de Mazatlán, Ismael Barros, y del representante de la Federación Mexicana de Atletismo, Rodolfo Obregón Terrazas. La titular de Sector Sinaloa, Mireya Sosa Osuna, destacó que la trascendencia de celebrar 25 años de la competencia deportiva, que está consolidada como motor económico y turístico de Sinaloa, dijo que celebrar estos 25 años significa reconocer una historia construida con pasión, disciplina y el esfuerzo de miles de personas que a lo largo del tiempo han convertido este evento en una tradición que ha trascendido generaciones y fronteras. Dijo, el Gran Maratón ERSA Mazatlán es mucho más que una competencia, es un evento que impulsa la actividad económica, fortalece el sector turístico y beneficia a hoteles, restaurantes, comercios y prestadores de servicios. A la presentación también asistieron el director del Instituto Municipal del Deporte, Ezequiel Mora, y el director general de espectáculos Costas del Pacífico, Paul Luque, ante quienes mencionó que por día miles de corredores y sus familias van a llegar a Mazatlán para participar en las competencias de 5, 10, 21 y 42 kilómetros, pero también para vivir una experiencia que combina deporte, turismo, gastronomía, cultura y convivencia. Este año se espera la participación de más de 8,000 corredores y la llegada de alrededor de 30,000 visitantes a la ciudad, con una derrama económica estimada en 55 millones de pesos. Por su parte, Josefina Rodríguez felicitó a Venados y a los patrocinadores como ERSA por la realización de este tipo de eventos que fortalecen la actividad turística y económica del puerto. Mencionó el gran momento turístico que vive Mazatlán, con un dinamismo que lo posiciona entre los mejores destinos turísticos del país, pues ha recibido en lo que va del año 87 cruceros turísticos, que es 38% más que el año anterior, así como la conectividad aérea nacional y extranjera. Víctor, es mi reporte.
0: Eso es. Bueno, pues por eso es tan importante que los operativos de seguridad ofrezcan mejores resultados. Mazatlán justo está levantando después de esta crisis de seguridad en la zona centro, que se ha trasladado ahora al sur del estado, es preocupante por todos los proyectos que tiene en puerta Mazatlán y por los números que estamos viendo. Hoy más que nada urge, hoy más que nunca, que haya mejores resultados en los operativos de seguridad. Viene este maratón, que ¿para cuándo es, decías?
15: Es del 4 al 6 de diciembre próximo, ya, donde Mazatlán nuevamente se vestirá de la fiesta deportiva del maratón.
0: ¿Cuántos años cumple el maratón?
15: Ya son 25 años de estarse realizando, Víctor, y es un evento muy consolidado y reconocido a nivel nacional e internacional.
0: Muchas gracias. Gracias, Laura.
15: Buenos días.
0: Laura Galván en Mazatlán, buenos días. Y bueno, vamos a ir a una pausa y regresaremos con más información. Hay un choque por alcance, es un lamentable. Son 3 personas muertas y 2 lesionadas en la costerita, en Culiacán, en el libramiento Benito Juárez. Confirmado, son 3 personas sin vida y 2 lesionados. Ya tendremos el reporte en unos momentos. Y bueno, tenemos también la encuesta en YouTube que tiene que ver con el tema en la mesa de análisis. Una pregunta que estamos lanzando en YouTube: ¿cuándo o a qué edad debería retirarse una persona? ¿A los 60 años? ¿A los 65? ¿Depende del trabajo o cuando la persona lo decida? Y yo tenía una pregunta muy directa: si pudieras elegir libremente, ¿a qué edad te gustaría dejar de trabajar y por qué? Son temas que vamos a revisar en la mesa de viernes hoy en Línea Directa. Está la pregunta en YouTube, tú puedes participar, esa es la encuesta, que es el tema de la mesa de análisis. Regresamos con la información de seguridad.
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0: 7:12, vamos a la información de seguridad.
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0: Vamos a iniciar en la zona centro del estado. Iniciamos con Giovanni Elizalde. Es un trágico accidente en Culiacán. Giovanni, buenos días.
2: ¿Qué tal, Víctor? Buenos días, saludos también al auditorio de Línea Directa. Como bien lo comentas, en estos momentos nos encontramos en el libramiento Benito Juárez, mejor conocido como La Costellita, donde dos tripulantes de una camioneta fallecieron durante un choque por alcance registrados contra un camión de carga en el que transportaban huesos de ganado en lo que es este libramiento, ubicado en la zona del Piggyback, en las inmediaciones del sector de Barranco. Durante este choque perdieron la vida una mujer, dos hombres, así como un hombre y una mujer también quedaron lesionados y fueron llevados a un hospital por paramédicos de Cruz Roja que arribaron al sitio. El accidente de Víctor Vitorio se registró justo donde se encuentran dos gasolineras en esta zona de lo que es el libramiento Benito Juárez, La Costerita, al sur poniente de Culiacán. En estos momentos, Víctor, para aquellos que circulan de lo que es el sector aeropuerto hacia lo que es el complejo residencial de La Primavera, pues van a tener aquí un poco de el tráfico está lento en esta zona debido a que en uno de los carriles está la camioneta y uno de los cuerpos de la mujer se encuentra en la cinta asfáltica, mientras que los otros dos cuerpos se localizan al interior de esta camioneta, una camioneta Toyota Tacoma Ocre, doble cabina, y pues ya empezaron a realizar los trabajos periciales, tanto elementos de la Fiscalía General del Estado de Sinaloa, para que los cuerpos sean retirados hacia el servicio médico forense. Así que a todas aquellas personas que circulan en este momento del sector aeropuerto hacia lo que es el complejo residencial La Primavera, pues deberán disminuir la velocidad para evitar otro accidente, debido a que solamente está habilitado uno de los carriles que comunican de poniente a oriente. Víctor, auditorio, mi reporte.
0: Pues un accidente de consecuencias verdaderamente graves, Giovanni. Tres personas pierden la vida, otras dos resultan lesionadas. Es un, decías, es un choque por alcance, ¿verdad?
2: Así es, Víctor. Conductores, los tripulantes de esta camioneta circulaban de poniente a oriente y chocan por alcance contra la parte, lo que es de la llanta, la zona más fuerte de este camión de carga. Y bueno, los daños que sufre la camioneta son, pues la verdad que bastantes considerados. Se levanta lo que es el cofre y también el capacete de este mismo vehículo. Y bueno, ahí se puede presumir que venían a exceso de velocidad durante este accidente que cobró lamentablemente la vida de tres personas. Se habla de que una de las personas que fue, que quedó lesionada en el accidente va grave, sin embargo, pues ya será la propia autoridad la que determine si realmente esto fue lo que ocurrió, que va grave debido a los golpes que sufrió en diferentes partes del cuerpo. Y bueno, ella y pues las dos personas ya están en la unidad médica recibiendo atención médica, Víctor, mientras que agentes de la Guardia Nacional también, pues ya están en el lugar agilizando el tráfico en esta zona.
0: En carretera, unos cuantos segundos y unos cuantos metros pueden marcar la diferencia. Es importante mantener la distancia suficiente, ¿sí?, entre vehículos, moderar la velocidad, y es una zona donde se circula a alta velocidad, todavía saliendo prácticamente de lo que es la zona del 10, o vas entrando a la zona del 10 ahí.
2: En la zona de Piggyback, Víctor, es muy cerca de lo que es el fraccionamiento, los accesos al fraccionamiento Punta Azul. Está muy cerca, aproximadamente que será unos 500 metros. Y como bien lo comentas, pues es una zona que el conductor imprime mayor velocidad. En esta zona también pues hay mucha circulación de conductores de transporte de carga, y bueno, lamentablemente este accidente ocurrido en el sur de Culiacán.
0: Efectivamente, muchas gracias, Giovanni. Lamentable, detrás de todas las cifras pues están tres personas fallecidas, que es la tragedia que pues nos marca hoy en este accidente. Muchas gracias, Giovanni Elizalde. Vamos ahora a Francisco Ramírez en la zona sur del estado. Francisco, buenos días.
3: Buenos días, Víctor. Buenos días al auditorio. Durante el jueves 20 de agosto se registraron 5 homicidios a balazos en Mazatlán. En la mañana localizaron el cuerpo de un hombre joven por el kilómetro 9+300 de la autopista Culiacán-Mazatlán, quien presentaba disparos en su cuerpo. También en la mañana un hombre joven fue asesinado a balazos dentro de su vivienda en el fraccionamiento Urbivilla del Real. En la tarde, cuando realizaba sus labores de pepena, un hombre también fue asesinado a balazos dentro del basurón municipal. En la noche, un comerciante fue atacado a balazos en un campo de golf y murió minutos después en un hospital. Y después, un hombre fue atacado a balazos dentro de su casa en la privada del Faro y Juan Valderas, en la colonia Benito Juárez. En otra información, gracias a una denuncia anónima al número 089, elementos de la Secretaría de Seguridad Pública del Estado de Sinaloa, a través del Grupo de Operaciones Especiales de la Policía Estatal Preventiva, detuvieron a 3 civiles en la colonia Francisco y Madero, en un inmueble presuntamente utilizado para la venta de drogas, ubicado por la avenida Pino Suárez. Durante el operativo especial, donde cerraron la avenida y resguardaron un amplio sector, los elementos estatales, en cifras actualizadas, aseguraron 2 armas cortas, 3 cargadores, 537 cartuchos, aproximadamente 1,100 dosis de presunto cristal con un peso cercano a 300 gramos y una camioneta Jeep Cherokee modelo 2025. Los detenidos y los indicios asegurados fueron puestos a disposición de la Fiscalía General de la República para las investigaciones correspondientes. Y para finalizar, un fuerte enfrentamiento entre bandas de la delincuencia organizada la madrugada del jueves 20 de agosto dejó una camioneta Jeep Rubicón carbonizada, decenas de cartuchos percutidos de fusil AK-47 de los conocidos como cuerno de chivo y 2 artefactos explosivos improvisados que no estallaron cerca de los restos de la unidad en la comunidad de la cofradía que se ubica en la zona rural de Mazatlán. Vecinos reportaron que fue cerca de la 1:30 de la madrugada que se escucharon ráfagas de metralleta y explosiones en la comunidad y en la mañana observaron la camioneta carbonizada. Estaban preocupados porque había artefactos explosivos que no habían estallado cerca del paso de los vehículos y se desconoce hasta el momento si hubo víctimas. Ese reporte, Víctor.
0: Muchas gracias. Gracias, Francisco Ramírez. Esto en Mazatlán. Y vamos ahora con Ararac Salomón en Guasave. Ararac, buenos días.
4: ¿Qué tal, Víctor? Buenos días, saludos al auditorio de Línea Directa. La muerte de la niña Scarlett, de apenas 10 años, quedó como la registrada como la primera que ocurre en el municipio de Guasave por el uso de patín eléctrico. De acuerdo con datos de la Fiscalía General del Estado, el trágico accidente de la pequeña unidad de 2 ruedas ocurrió el pasado lunes 17 de agosto en la comunidad de Buen Retiro, perteneciente a la sindicatura de Tamazula, donde la menor resultó con lesiones de gravedad que pues lamentablemente derivaron a su fallecimiento 48 horas después en la ciudad de Culiacán. Según la información proporcionada en Línea Directa, el deceso de la pequeña Scarlett es el primero que ocurre en el municipio de Guasave por el uso de un patín eléctrico, ya que no se tenía registro de otro fallecimiento en condiciones similares. Se indicó pues que cada vez es más común observar en las calles de la ciudad y el resto del municipio a adolescentes y jóvenes desplazarse en patines eléctricos hacia sus centros escolares o incluso laborales o simplemente para el esparcimiento, lo que ha incrementado el riesgo de accidente en este tipo de pequeñas unidades. Y en otra información, Víctor, te comento que nos dirigimos en este momento a la zona de la carretera internacional México 15 entre el entronque a la sindicatura de La Brecha y la caseta de cobro de 4 caminos, donde se reportan 2 accidentes diferentes, pero en el mismo tramo, donde pues al parecer están implicadas unidades de carga. En un momento vamos a tener más información en nuestras redes sociales. Víctor, el reporte.
0: Muchas gracias. Gracias, Arrak. Es lo más reciente de la información de seguridad.
1: Te mostraremos los sucesos policíacos en nuestra siguiente entrega.
0: Vamos a ir a una pausa, regresaremos con más información. Tenemos información que estamos verificando, todo parece indicar que la familia desaparecida en Angostura, en la carretera costera, ayer se presentó la denuncia y le dimos a conocer al principio de este programa informativo las fichas de búsqueda. La madre y sus 5 hijos, entre ellos 4 menores, entre ellos una niña de 4 años, están localizados con vida. Esto lo estamos confirmando en unos minutos, la información está en proceso. Se encuentra la familia en Mazatlán, es lo que le podemos informar hasta el momento. Y lo más importante es que están con vida. Y lo que nos han aclarado es que ellos son de Mazatlán, estaban de vacaciones en Guamúchil, iban de regreso a Mazatlán. Los perdieron de vista, ya no pudieron localizarlos por teléfono, ahí las circunstancias no se conocen qué fue lo que pasó, pero ellos ya están en su domicilio en Mazatlán y están bien. Esa es la noticia importante que podemos rescatar de todo esto. Esto ya lo estamos, decía usted, confirmando. Estaban de vacaciones, repito, en Guamúchil, iban de regreso a Mazatlán, ya están en su domicilio. La familia está bien, la madre y sus cinco hijos. No tarda en desactivar las

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Y en el día que tú naciste, así es hoy, bueno, pues te estamos felicitando por tu cumpleaños en nuestra sección del Santoral de Línea Directa. Y con muchísimo gusto a quienes hoy están festejando su día, Abraham, Pío y Raimundo están celebrando su día.

0: Hoy, viernes 21 de agosto, quedan 132 días a este 2026. Hoy es cumpleaños de Jesús Antonio Aragón Félix y su esposa. Es aniversario, es aniversario de bodas. Y bueno, se están celebrando de los Mochis de parte de Jesús Aragón del Valle del Carrizo. Con mucho gusto, felicidades a esta pareja, Jesús Antonio Aragón Félix y su esposa. Feliz aniversario de bodas. Felicidades a Cintia Graciela Sainz de parte de su esposo. Hoy es su cumpleaños, Cintia. Muchas felicidades. Ya está todo listo, que no se preocupe, ¿sí? Rigoberto está cumpliendo años, se encuentra en Tijuana de parte de sus suegros. Saludos, Rigo, de parte de tus suegros y toda tu familia. Feliz cumpleaños. Y también felicitamos hoy, por acá se reporta Chayo Leal. Saludos, Chayo, desde Chorogui, Guasave. Es cumpleaños de Artemisa Leal Romero. Cumple 55 años, es su hija. Es su hija Artemisa, 55, en Guasave, por la calle Obregón, me dicen, en Guasave. Ahí va a ser el festejo. Ah, perfecto. Felicidades, con mucho gusto. Artemisa Leal, muchas felicidades por su cumpleaños. A todas y a todos, cumpleañeras y cumpleañeros para ustedes aquí, Las Mañanitas.
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0: Ya está lista y vamos en este momento con nuestra compañera Blanca Peinado. Tenemos el reporte agropecuario.
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4: Muy buenos días, saludamos al auditorio de Línea Directa en este viernes 21 de agosto de 2026 y le tenemos lista la sección agropecuaria y pesquera. Los pagos de los 400 pesos por tonelada de maíz que entrega el gobierno de Sinaloa a la cosecha de este 2026 no se detiene, y sobre este programa nos informa nuestro compañero Juan Escutia.
5: Ya se tiene un avance considerable en el pago de los 400 pesos por tonelada de maíz que otorga el gobierno de Sinaloa como complemento para los 3,000 pesos que proporciona el gobierno federal, aseguró Ismael Bello Esquivel. El secretario de Agricultura y Ganadería del estado de Sinaloa informó que el estado continúa con los pagos para los productores. Sobre la queja de algunos productores de que no les ha estado llegando los pagos por problemas con las tarjetas, indicó que ya fue aclarado debido a que algunas tarjetas tienen un periodo para ser desbloqueadas y pueden realizar el retiro, por lo que la mayoría de los productores han podido realizar sus retiros. Informó para Línea Directa, Juan Escutia.
4: A partir del 1 de septiembre se abre la ventana fitosanitaria en Sinaloa y con ello inicia oficialmente el ciclo agrícola otoño-invierno 2026-2027. Además, la expedición de los permisos únicos de siembra, informó Miguel Manuel Palazuelos Arenas, presidente de la Junta Local de Sanidad Vegetal del Valle de Culiacán.
6: Se va a levantar pues el 1 de septiembre. Bueno. Hortalizas y todos los cultivos. Frijol y garbanzo, el maíz y el sorgo. A partir de octubre se inician.
4: La Asociación de Agricultores del municipio de Guasave es un punto de entrega de las tarjetas para el apoyo de los 800 pesos por tonelada del maíz. La información completa nos las da a conocer Marta Liliana Castro.
7: Miles de productores han abarrotado las instalaciones de la Asociación de Agricultores del Río Sinaloa Poniente con el fin de recibir su tarjeta del bienestar. La coordinación entre este organismo agrícola y la dependencia ha permitido un cambio importante en la dinámica de entrega. Los productores ya no tienen que hacer largas filas soportando altas temperaturas de pie, lo que representa una mejora sustancial en las condiciones para los campesinos que acuden a recoger su plástico. El esquema de apoyo contempla 800 pesos por tonelada otorgados por el gobierno federal, un complemento de 400 pesos por parte del gobierno estatal y una cantidad adicional de 500 pesos por tonelada destinada a gastos de financiamiento al cultivo. Para Línea Directa informó Marta Liliana Castro.
4: Con esto concluimos la sección agropecuaria y pesquera de Línea Directa. Que tenga usted un excelente día.
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0: Vamos a revisar en un minuto las presas, las 11 presas de Sinaloa y sus almacenamientos de acuerdo al reporte más reciente de la Comisión Nacional del Agua. Mire usted, la presa Colosio en Choix ya supera el 50% de su capacidad, está al 50.3%. En el Fuerte, la Miguel Hidalgo al 19.3%. Y la José Ortiz de Domínguez al 14%. En el municipio de Sinaloa, en la zona centro-norte, tenemos las presas Gustavo Díaz Ordaz al 44.4%, la Guillermo Blake al 45.3%, en Salvador Alvarado, en Guamuchi, la Eustaquio Buelda al 75.3% de su capacidad. En la zona centro, en Culiacán, la López Mateos al 27.7%, la Sanalona también ya superó el 50%, está al 51.4%, la presa Minoramas al 25.5%, en Cozalá la presa El Comedero al 35.2% y en Elota la presa El Salto Laurelio Benassini al 74.6%. El promedio ponderado, las 11 presas en su conjunto están al 35.8% de su capacidad total de conservación. Este es el reporte más reciente de la Comisión Nacional del Agua.
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0: Recuperando la información que le dimos a conocer hace un momento, ya fueron localizados con vida. Están bien, están a salvo los integrantes de esta familia que fue reportada como desaparecida en la carretera costera de la autopista Benito Juárez. Y se aclara en principio que no eran de Guamúchil ni eran de Angostura, son de Mazatlán. Estaban de vacaciones en Guamúchil y las fichas de alerta de búsqueda que se publicaron desde ayer por parte de la Fiscalía General del Estado, pues seguramente las van a desactivar en las próximas horas. La información está en proceso. Vamos a ver imágenes precisamente de esta familia, que afortunadamente pues está bien, la madre y sus 5 hijos, entre ellos una niña de 4 años desaparecidas, y en el reporte que se tiene es que están en su casa, están en su domicilio, están sanos y salvos esta familia. Sobre todo, pues ayer se activó la alerta porque el reporte que se tenía es que un familiar habló con una persona, en este caso con la madre que iba conduciendo la unidad, y le dijo: hay un motociclista que está muy cerca de ustedes y los está siguiendo. Después perdieron la comunicación vía telefónica y se lanzó la alerta de que pues ya no pudieron localizarlos. Se creía que eran de Guamúchil y que iban de vacaciones a Mazatlán. No, eso está descartado. Son de Mazatlán, estaban de vacaciones o visitando familia en Guamúchil, estaban de regreso a Mazatlán. Ya algo pasó, se les acabó la batería del celular, no sabemos, no hay más detalles. Lo cierto es que están en su domicilio y están bien. Eso es el reporte que tenemos hasta el momento y bueno, estamos verificando esta información, ya los detalles con la Fiscalía General del Estado. El personal de la Fiscalía seguramente establecerá ya comunicación personal con los integrantes de la familia, solo para verificar en qué condiciones ocurrió la desaparición, que movilizó no solo a los familiares, sino a todas las autoridades. Son las 7:37. Vamos a una pausa, regresamos.
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0: 7:42. Vamos con Alfredo Beltrán y con esta buena noticia de hoy. Estábamos, sí, muy preocupados, Alfredo. Yo creo que esta noticia sacudió a Sinaloa, la desaparición, el reporte como desaparecidos de los integrantes de esta familia, una madre y sus 5 hijos. Una buena noticia, pues, que refresca la mañana de este viernes. ¿Por qué? Pues porque están bien. Y tú tienes ya un poco más de detalle en la información. Vamos contigo con este caso, Alfredo.
1: Así es, Vitomo, buenos días de nuevo. La madre de familia y sus 5 hijos que habían pues sido reportados como desaparecidos cuando viajaban por la autopista Benito Juárez, la costera, ya fueron localizados con vida y se encuentran con bien. De acuerdo con información confirmada ya este viernes, la familia es originaria de Mazatlán y había viajado a Guamúchil para pasar unos días de vacaciones. Durante el trayecto de regreso se perdió comunicación con sus integrantes, situación que generó preocupación entre familiares y derivó en la difusión de las fichas oficiales para su búsqueda. La desaparición movilizó a estos integrantes de la familia y autoridades debido a que entre las 6 personas buscadas se encontraban menores de edad, por quienes activaron los mecanismos correspondientes de localización. Y ya este viernes se confirmó que la madre y sus 5 hijos fueron reencontrados con vida y en buenas condiciones y que ya están en su domicilio en Mazatlán. Cabe aquí señalar, Víctor Auditorio, que ellos son de allá, estaban en Salvador Alvarado, ahí en Guamúchil, pasando estos días de vacaciones previo al día de regreso a clases. Y bueno, pues hasta el momento no se han dado a conocer mayores detalles sobre las circunstancias por las que se perdió comunicación con la familia durante su traslado. Con su localización concluye la búsqueda que se había difundido ampliamente desde este jueves en todo Sinaloa, gracias a estas fichas. Nada más como, pues retomando, Víctor, lo que era la denuncia, ¿no? Que habían sido ellos, detectado a un motociclista sospechoso que se les quedaba viendo, habían tenido contacto vía telefónica con familiares y ya después de eso ya no pudieron comunicarse con ellos, que supuestamente lo seguía un vehículo color gris. Bueno, esto ya será parte de las investigaciones que realice la Fiscalía General del Estado cuando tenga contacto ya con la familia, que bueno, estaremos al pendiente sobre este caso. Este es mi reporte, Víctor.
0: Lo más importante es que los 6 fueron localizados con vida, que están bien y ya se encuentran en su domicilio en Mazatlán. Eso es lo más importante, efectivamente, Alfredo. Ahora queda por conocerse qué ocurrió durante esas horas y por qué se perdió la comunicación con la familia. Pero mientras no existe información oficial sobre las circunstancias, lo responsable pues es, como siempre, hemos procurado presentar información tal cual de lo que sabemos, no especular menos en estos casos. Y también hay que destacar algo, la rápida difusión de las fichas de búsqueda. Ayer la fiscalía actuó con rapidez inmediatamente en cuanto se presentó la denuncia. Y bueno, pues vuelven a demostrar estas fichas de búsqueda que activan a la ciudadanía ante una desaparición. Cada minuto cuenta y compartir información verificada puede ser fundamental. Aquí lo más importante es que ya están ellos en su casa, están sanos y salvos. ¿Qué pasó en esas horas que no tuvo la familia o los familiares de Guamúchil no pudieron localizarlos? Eso es ya secundario. Lo importante es que se encuentran bien, Alfredo.
1: Así es, Víctor. Y pues resaltar, ¿no? Las fichas de búsqueda, pues sí, funcionan, sí tienen resultados al activarse por parte del mecanismo del protocolo ALBA y el alerta AMBER. Pues bueno, ya fueron localizados estos familiares, desconocemos cuál es la situación, pero Víctor, tenemos un caso también anteriormente de una persona que pues localizó a un joven en Los Mochis que venía a Culiacán, al ver la ficha habló a los familiares y bueno, ya lo esperaban en la central y fue localizado. Así que las fichas de búsqueda sí funcionan y esperemos que sigan dándose este tipo de difusión y también en los medios de comunicación.
0: Efectivamente, bueno, pues es lo más importante, que ya están bien. Y ahí está la información, los detalles en lineadirectaportal.com. La fiscalía complementará, digamos, el trabajo ya en la entrevista personal que los investigadores pues están obligados a hacer en función de que se activaron las fichas de búsqueda. Pero lo más relevante es sin decirle a usted que la familia desaparecida ya está en su casa. Eran de Mazatlán, son de Mazatlán, de hecho, no de Guamúchil como se esperaba. Se había dicho, estaban esperando localizar familiares en Guamúchil, sí tienen familiares, estaban de vacaciones, pero estaban de regreso ya. Afortunadamente ya están en su casa. Muchas gracias, Alfredo.
1: Muy buenos días.
0: Gracias. Vamos. En este momento son las 7:47.
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0: La agenda parlamentaria, ¿cómo vamos con los trabajos legislativos en el Congreso Federal? Roberto José Pacheco, te saludo en la Ciudad de México, buenos días.
2: Hola Víctor, igualmente te saludo con mucho gusto, pues el líder de la mayoría en la Cámara de Diputados, Ricardo Monreal, dice que el próximo periodo ordinario que inicia el 1 de septiembre, la mayoría parlamentaria va a respaldar las iniciativas y políticas públicas que ha impulsado la Presidenta de la República desde Palacio Nacional. A través de un mensaje en sus redes sociales, Monreal explicó que el primer periodo, que para el periodo ordinario que se avecina del tercer año de esta 66 legislatura, se han incrementado las iniciativas. Dice que esto obviamente ejerce presión y exigencia para los legisladores. Y bueno, en ese sentido Monreal aseguró que van a tener mucho cuidado en priorizar para que les alcance el tiempo en este periodo legislativo que se avecina. Dice que gran parte de este paquete económico, que es una de las iniciativas que se envía por parte de la presidencia al legislativo, es el paquete económico. Es ahí donde se va a discutir la ley de ingresos y también otras modificaciones a leyes financieras y fiscales. En este mensaje, que es videograbado, el político zacatecano externo, sin embargo, su buen ánimo, dice que solamente con respeto los legisladores podrán sacar adelante la agenda. Así lo dijo.
3: Hasta ahora hemos logrado armonía en la Cámara. Hasta ahora hemos logrado, salvo sobresaltos espontáneos y sobresaltos que a veces se presentan en conos entre compañeros muy aislados. La Cámara ha funcionado de manera correcta, de manera seria, sobre todo con respeto.
2: Pues qué bueno que son aislados, si no, la Cámara de Diputados sería un escenario de batallas campales entre los legisladores. Y finalmente te comento que ya en el Senado concluyeron las 6 mesas de diálogo para el análisis precisamente sobre esta iniciativa que envió la Presidenta de la República para aprobar y fortalecer la ley general para prevenir, investigar y sancionar el delito de feminicidio. Cada quien en su cancha pues hacen lo que tienen que hacer, mi estimado Víctor. Los senadores y los diputados tienen que sacar adelante la agenda legislativa para el interés de la población. Víctor.
0: Sí, pues esperemos, ¿verdad?, que ya se dejen de asuntos que no tienen que ver tanto con pues la agenda legislativa y los problemas que le interesan a la población, y se aboquen ya a trabajar en serio. Roberto, muchas gracias.
2: Así es, Víctor, y sobre todo porque viene un año electoral, entonces no dudo que haya muchos debates para que, siendo un foro tanto la Cámara de Diputados como la Cámara de Senadores, sean los debates muy fuertes para tratar de ganar cancha y adeptos los partidos políticos, porque es un foro nacional y a la Cámara de Diputados, tanto en el Senado, no dudemos que se vayan a dedicar en muchas sesiones a golpearse, porque el año electoral que viene va a haber pues muchos puestos de elección popular que están en juego, Víctor.
0: Sí, efectivamente. Roberto, muchas gracias.
2: Hasta luego, Víctor. Buen día, buen fin de semana.
0: Igualmente para ti, Roberto José Pacheco, en Ciudad de México, en el Congreso Federal. Se dio a conocer el elenco artístico para las fiestas del 15 de septiembre en el fuerte Pueblo Mágico. Jessy Jáuregui, vamos contigo.
4: Buenos días, Víctor, así es, y es que el Ayuntamiento del Fuerte invita a vivir las fiestas patrias, una de las celebraciones más esperadas y más reconocidas del Pueblo Mágico, que este 2026, Víctor, tendrá como artista estelar al talentoso mochitense Luis Mejía. Además, se contará con la participación de Grupo La Leña, Clave Imperial, Los Ejemplares del Rancho y el Grupo de Danza Acatzin como parte de las actividades patrias, y también se realizarán lo que ya conocen todos, que es el tradicional carrera pedestre del Fuerte, con 3 distancias y categorías en las que podrán participar prácticamente toda la familia. Y es el director de turismo, Carlos Adrián Cota Rodríguez, quien señaló que la programación, Víctor, está diseñada para que todos los miembros de las familias puedan disfrutar de esta fiesta 100% mexicana.
5: invitación es para todo el público, para todas las familias, que vengan el día martes 15 de septiembre a vivir la experiencia de tener una fiesta mexicana, la Fiesta de México. Tendremos grandes agrupaciones musicales, Grupo La Leña con cumbias para poder ir a la familia. Tenemos a Luis Mejía, nuestro artista estelar, este hermano mochitense que le está rompiendo en el ambiente musical. A los Ejemplares del Rancho, que también estarán con nosotros. Y Clave Imperial, un grupo local que está sonando muy fuerte, porque es importante apoyar al talento local.
4: Importante, Víctor, el Fuerte siempre se ha caracterizado por tener uno de los festejos más grandes este 15 de septiembre en el Grito de Independencia, y ya está prácticamente concluido, coordinado el operativo especial de seguridad.
0: Eso es, pues ya todo listo en el Fuerte Pueblo Mágico. Muchas gracias, gracias, Jessy.
4: Buenos días.
0: Buenos días. Otro choque, ya vimos este trágico accidente en la costerita en Culiacán con tres personas sin vida. Hay otro choque de dos camiones de carga en la carretera México 15, ahí muy cerca de la brecha Guasave. Tenemos a Ararac Salomón con este reporte, pásanos un avance. Ararac, vamos contigo.
6: ¿Qué tal, Víctor? Saludos al auditorio. Para informar rápidamente que fue un aparatoso choque entre dos tráileres, un choque por alcance que se registró aquí sobre la carretera internacional México 15, carril de norte a sur, antes de llegar al entronque que dirige a la sindicatura de la brecha. El conductor de un tractocamión color azul se impactó por alcance contra otro tráiler que llevaba dos remolques cargados aparentemente con cerveza. Afortunadamente, pues no hubo carga regada sobre la carretera México 15, sin embargo el tráiler que se impactó por alcance pues quedó con el frente completamente destrozado, la cabina quedó destrozada. Milagrosamente el chofer de ese tractocamión que se impactó logró salir ileso, presentó algunos golpes menores que no meritaron su traslado a un hospital. Sin embargo, este accidente ha generado un fuerte caos vehicular sobre la carretera México 15. Las unidades están siendo desviadas por debajo de la carretera por el personal de la Guardia Nacional, así que aquellas personas que vienen en tránsito hacia el sur de la entidad, básicamente al pasar la sindicatura del Burrión, pues hay que extremar precauciones porque la circulación está fluyendo demasiado lento en esta zona, y tomando vías alternas algunos conductores para poder seguir su camino hacia el sur de la entidad. Víctor, el reporte.
0: Entonces, sí, ya estamos viendo ahí la circulación muy lenta. Sí, se puede pasar, pero a vuelta de rueda por este accidente, por alcance, este accidente de estos dos tráileres en la carretera México 15, en las inmediaciones de la brecha, ahí justo antes del entronque, decía Sararac. El chofer, el operador del tráiler, dices, ¿está bien?
6: Sí, está bien, Víctor. Okay. Se encuentra en el lugar, de hecho, pues quedó con algunos golpes leves, se puede decir, anda caminando, no fue necesario trasladarlo a ningún hospital. Es un joven de aproximadamente 30, 35 años de edad, y pues son básicamente los fuertes daños materiales que ha dejado este accidente. El tráiler impactado contra la otra unidad, contra la caja de la otra unidad, pues quedó con el frente destrozado, y pues esta situación generando un caos vehicular, como lo decías, los vehículos pues circulando a vuelta de rueda por esta zona. Ya se encuentra el personal de la Guardia Nacional atendiendo el accidente y con el apoyo de elementos de la Policía Municipal de Guasave. Extremar precauciones únicamente a los conductores, porque la circulación está fluyendo muy lento hacia el sur, hacia el norte no hay ningún problema, los vehículos están transitando de manera normal.
0: Muchas gracias por este reporte, gracias Rex, sobre todo para que si usted circula por ahí reduzca la velocidad en la carretera México 15, municipio de Guasave, casi en el entronque de la brecha. Gracias, Sarac. Vamos a una pausa, son las 7:55. Regresamos con los deportes. Luego viene la información nacional e internacional, los espectáculos, y a las 8:20 la mesa de análisis.
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0: Son las 8, en este momento vamos a los deportes.
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0: Y vamos con Charlie Castro con toda la actividad deportiva esta mañana. Charlie, ¿cómo estás? Buenos días.
1: Buenos días, Víctor. Buenos días al auditorio de Línea Directa. Arrancamos con la información de los deportes en este inicio del fin de semana. Y bueno, Jaime Munguía tendría sobre la mesa dos interesantes opciones de cara a su primera defensa del título mundial. Esto después de que se revelara que el mexicano podría exponer su faja AMB peso supermediano como parte de la cartelera estelarizada por Saúl El Canelo Álvarez, esto en Arabia Saudita, a finales de año, siendo la pelea semi estelar de la función México contra el mundo. Con la información de Salvador Rodríguez, se sabe que el nativo de Tijuana ha reducido su grupo de posibles rivales a solo dos, siendo el estadounidense Kevin Newman y también el uzbeco Betkenmir, los nombres sobre la mesa para la reyerta de la defensa del mexicano. Así que a la espera de quién sería el próximo rival de Jaime Munguía. El más información de los deportes, bueno, el arbitraje mexicano sigue destacando en lo que respecta el ámbito internacional, y en esta ocasión le tocó al árbitro guasavense Jesús Rafael López Valle, quien estará pues teniendo mayor presencia internacional. En esta ocasión el silbante estará pitando la Copa Centroamericana 2026 de la Confederación de Norteamérica, Centroamérica y del Caribe de Fútbol. Así se dio a conocer, y es que el día de ayer el tema de la FIFA pues dio a conocer quiénes serían los árbitros que van a tener designaciones, por lo cual López Valle verá acción en el cotejo que van a sostener el equipo del Firpo de El Salvador y el Alajuelense de Costa Rica, que se va a disputar en el Estadio de las Delicias. Enhorabuena para el nativo de Guasave, Jesús Rafael López Valle, que tendrá actividad internacional. En más información, la Liga de Expansión MX sigue avanzando en el fútbol mexicano, y en esta ocasión el equipo de Venados Mérida recibió en su casa al equipo de los Dorados de Sinaloa, quien lastimosamente, a pesar de estar empatado el compromiso a dos goles por bando, finalmente el marcador terminó favoreciendo a la escuadra de los Venados Mérida, 4-2, y así le propinó la primera derrota al equipo de los Dorados de Sinaloa. En más información, los Cañeros de los Mochis anunciaron a un nuevo refuerzo extranjero, y se trata de Malex Smith. Y es que Cañeros de los Mochis dio a conocer ayer jueves su nueva firma extranjera, tratándose del pelotero con experiencia en Grandes Ligas, Malex Smith, que vivirá su tercera aventura en el béisbol de la Liga Arco Mexicana del Pacífico. Smith, de 33 años de edad, jugará la temporada 26-27 con Cañeros de los Mochis, buscando fortalecer el outfielder de la llamada Fuerza Verde. Y es que el pelotero norteamericano suele destacarse por su velocidad, en energía y capacidad para generar presión constante en las bases. Él jugó en Grandes Ligas para el equipo de los Marineros de Seattle, los Bravos de Atlanta y los Tampa Bay Rays. Sin embargo, no desconoce el béisbol mexicano, puesto que en la Liga Mexicana del Pacífico, en la campaña 16-17, jugó para Naranjeros de Hermosillo y posteriormente llegó a los Tomateros de Culiacán, y ahora vivirá la experiencia con Cañeros de los Mochis. Y para finalizar, Víctor, con la información de los deportes, México cayó ante Canadá en un gran juego de la mazatleca Mariana Valenzuela, esto en el básquetbol. Y es que la selección mexicana de baloncesto femenil no pudo en el duelo de poder a poder y se dio el liderato tras caer 70-64 ante Canadá en un juego correspondiente al grupo A dentro del preolímpico de Los Ángeles 2028, que se está realizando en Guadalajara, Jalisco. Ahí tuvo actividad la sinaloense Mariana Valenzuela, que tuvo una destacada participación, pero lastimosamente México terminó cayendo ante Canadá. Víctor, lo más sobresaliente de los deportes, hoy hay fútbol: Juárez contra América, Querétaro contra Toluca, León contra Monterrey y Tigres en contra del Atlante. Esos son los cuatro compromisos de la Liga MX.
0: ¿Cuál es el partido más rescatable?
1: Pues yo creo que destacable de los que León Monterrey pudiera ser de uno de los más sólidos, pero los que pudiera también tener audiencia, Juárez contra América, 8:10 de la noche en el Olímpico Benito Juárez, allá precisamente en la frontera mexicana.
0: Sí, bueno, es que después del mundial, hijo, man. Como que, bueno, a ver.
1: Hay que recordar que el América está peleando mantener el liderato todavía de la Liga MX, ¿eh?
0: Sí, pero bueno. El fútbol mexicano me sigue dando flojera.
1: Y ahora que no hay ascenso y descenso, sí, vaya que les han llovido críticas.
0: Hay que estar pendientes mejor de Isaac del Toro, ¿no?
1: Sí, que sigue destacando en el tema del ciclismo mundial.
0: Sí.
1: Y de esas noticias son de las que agradan, ¿no? De cómo los mexicanos triunfan en diferentes partes del mundo.
0: Así
1: ante
0: es.
1: Los mejores del mundo, Víctor.
0: Sí. Está 9 segundos, ¿verdad? El primer lugar.
1: Sí, es destacable lo que ha hecho Isaac del Toro en las últimas semanas. Yo creo que en el último año que ha tenido actividad, lo ha hecho de forma extraordinaria el de Ensenada, pero estas últimas semanas ha tenido excelentes participaciones.
0: Ahí está el mexicano Isaac del Toro. en Alemania ahora. Vamos a estar muy atentos en línea directa para informarle a usted de los resultados que tenga este fin de semana, Isaac del Toro. Muchas gracias, Charlie.
1: Muchas gracias, Víctor. Buen fin de semana.
0: Igualmente para ti, Charlie Castro. Son los deportes.
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0: Son las 8:06. Vamos a la pausa, volveremos con la información nacional e internacional. Tenemos también los espectáculos que vienen para el fin de semana. Y en la mesa de análisis, si pudieras elegir libremente hoy, ¿a qué edad te gustaría dejar de trabajar y por qué? A ver, aquí ya la producción ya decidió a qué edad. Sí, porque la pregunta que estamos lanzando en YouTube es, ¿a qué edad debería retirarse una persona? ¿A los 60 años? ¿A los 65? ¿O depende del trabajo? ¿O bien cuando la persona decida? ¿Con cuál respuesta te quedas? Tú puedes participar. En verdad nos interesa mucho saber qué opinan sobre este tema. Está la encuesta en YouTube. Entras a la transmisión en vivo en este momento de Línea Directa TV en YouTube. Ahí te vas a encontrar la encuesta y puedes votar. Y los comentarios en la mesa con este tema de viernes, en la mesa de análisis de Línea Directa. Continuamos.
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0: Son las 8:12. Vamos a lo más relevante de la información nacional e internacional.
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0: Tenemos noticias importantes a nivel nacional. Vamos contigo, Axel Avendaño.
10: ¿Qué tal, Víctor? Muy buenos días al auditorio de Línea Directa. Pues bueno, la presidenta Claudia Sheinbaum amaneció enferma este viernes y no estuvo en la conferencia matutina. Desde muy temprano emitió un mensaje a través de sus redes sociales que dice lo siguiente: les informo que amanecí con gripa muy fuerte, tos y fiebre. No es nada grave, pero los médicos me han recomendado reposo, por lo que la conferencia de hoy estará coordinada por la secretaria de Gobernación, Rosa Isela Rodríguez, y el director general de Lina, Joel Omar Vázquez Herrera. Y bueno, anunciaba sobre esto que se iba a informar en la conferencia matutina de los descubrimientos arqueológicos más recientes que ha hecho el INAH en el país. Y dijo también lo siguiente la presidenta: estoy segura que mañana retomaré mis actividades, abrazo cariñoso a la distancia. Así que bueno, es una gripa que tiene la mandataria nacional, no estuvo en su conferencia matutina, pero dice que ya a lo largo del fin de semana o seguramente el próximo lunes, pues ya estará de regreso en sus actividades tradicionales. Y estamos atentos también al caso de Fernando Farías, este contralmirante, ex contralmirante señalado del caso de Huachicol fiscal, que ya fue expulsado de Argentina y que llegó a México en las últimas horas. La titular de la Fiscalía General de la República, Ernestina Godoy, compartió ayer detalles sobre este traslado y acusó a Farías de encabezar una red de tráfico ilegal de hidrocarburos y señaló que su traslado fue custodiado por elementos de fuerzas federales desde Argentina y hacia México. Godoy Ramos explicó que el ex contraalmirante es señalado como presunto líder de una compleja red criminal dedicada al contrabando, dispersión y distribución de combustible, de la que ya han sido detenidas más de 15 personas, e indicó que la afectación de esta organización criminal asciende a 340 millones de pesos. Y vamos a escuchar parte del mensaje de la Fiscal General de la República.
11: Ofrecer mayores detalles del procedimiento de expulsión de Argentina de Fernando N., ex servidor público que estaría relacionado con una compleja red criminal dedicada al contrabando, dispersión y distribución de combustible realizado por vía marítima. Actividades ilícitas, mejor conocidas como huachicol fiscal.
10: Ahí escuchamos a la fiscal Ernestina Godoy, atentos al caso de Fernando Farías. Y para finalizar, Víctor, pues nada más, ya fue confirmado por la Comisión Reguladora de Telecomunicaciones la suspensión de 2,600,000 líneas telefónicas con terminación cero después de que los usuarios no realizaron su respectiva vinculación con el CURP. A través de un comunicado, la dependencia precisó que en México existen 12 millones de líneas correspondientes a ese dígito, de las cuales el 78% sí cumplió con el registro, y bueno, solamente 2,000,000 no cumplieron. Pues no son poquitas, pero todavía pueden acudir a sus líneas o digamos a las agencias telefónicas y sí registrarse, pero qué necesidad, diría la canción, para qué esperarse hasta que lo suspendieran. Víctor, auditorio, el reporte.
0: Largas filas observamos ayer, sobre todo en la principal compañía telefónica Telcel. Largas filas en Telcel, la gente molesta, irritada, esperando. Antes de que abrieran ya había decenas y decenas de personas ahí. Se les dijo y se les dijo y se les dijo, Axel. y pues no registraron. Ahí están las consecuencias. La ventaja es que registras inmediatamente, te restablecen el servicio, pero pues hay que hacer la fila, ¿no?
10: Así es, qué necesidad, bien lo decimos, Víctor, 2,600,000 líneas suspendidas, pues bueno, es entendible que va a haber filas muy largas en los centros de atención, pero sí. Destaco que el casi el 80% pues sí lo registró, más de 12 millones que sí hicieron el trámite correspondiente, pero bueno, el otro 20%, 22%, pues para qué esperarse hasta llegar a que prácticamente tenían que acudir a los centros a registrarse.
0: Y los que siguen son los que terminan en uno, ¿sí? Si tu número telefónico no lo has registrado, pues como ya lo decías la otra vez, si ves las barbas de tu vecino cortar, pon las tuyas a remojar, ve a registrar tu teléfono, pues después lo vas a tener que hacer. Axel, muchas gracias.
10: Teniente Víctor, muy buenos
0: gracias,
10: días.
0: Gracias, Axel Lavendaña.
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0: OCLA, muy buenos días, ¿cómo estás?
2: Buenos días, bien, gracias, ya voy a registrar mi línea.
0: ¿Tu número termina en?
2: Tres.
0: ¿En tres?
2: Todavía tengo, pero me estaba esperando, sí, a ver qué pasaba con los del cero.
0: Sí, ya viste, ¿no? Ya viste lo que pasó.
2: En estos días me pongo al corriente.
0: Bueno, muy bien.
2: Vamos rápidamente con la información de los espectáculos. Buenos días, familia Línea Directa. Momento de tensión el que vivió la famosa conductora de deportes Vanessa Hoppenkotten, quien denunció en redes un momento de angustia mientras circulaba por una importante avenida de la Ciudad de México, cuando una camioneta de forma extraña intentó detenerla y el conductor le hacía señas insistentemente para que avanzara, lo cual ella sintió como una acción sospechosa y amenazante. La conductora transmitió en vivo lo que iba ocurriendo mientras pedía ayuda. Se sentía muy angustiada porque estaba viajando sola. Finalmente logró ponerse a salvo, confirmando que ya estaba en casa. El caso generó preocupación y las autoridades ya investigan lo ocurrido. Karim León conquista Japón. El cantante sonorense pues llevó la música mexicana hasta Japón con su debut en uno de los festivales más importantes de aquel país. Karim tuvo dos presentaciones, una en Osaka y otra en Tokio, convirtiéndose en el primer mexicano en encabezar uno de los escenarios del famoso festival. El cantante había confesado que visitar Japón era un sueño personal, ya que Karim es muy fan de su cultura, el anime, los automóviles y la gastronomía. Pues no termina una serie cuando Belinda ya tiene nuevo proyecto. La actriz protagonizará una miniserie para Prime Video inspirada en el caso de Florence Cassés, uno de los episodios judiciales y mediáticos más polémicos de México. La producción abordará la historia de la ciudadana francesa detenida en 2005 y posteriormente condenada por delitos relacionados con secuestro. Belinda, quien también participará como productora asociada, aseguró que interpretar a Cassés representa uno de los sueños más importantes de su carrera. Juan Gabriel de la Suerte. A 10 años de su muerte, pues la Lotería Nacional rinde homenaje a Juan Gabriel con un billete conmemorativo dedicado a su trayectoria y legado musical. La emisión reúne 10 diseños diferentes con imágenes de distintas etapas de la carrera del Divo de Juárez. En total fueron emitidos 2.4 millones de cachitos de Juan Gabriel que circularán por todo México. El homenaje, Víctor Auditorio, llega justo en la víspera del décimo aniversario luctuoso de Juan Gabriel, quien falleció un 28 de agosto del 2016.
0: ¿Cómo olvidarlo, verdad?
2: ¿Cómo olvidar al Divo de Juárez? Sí. Están muy bonitos los cachitos, muy sí, coleccionables, diría yo. Son 10 fotos distintas y sí marca desde su juventud hasta sus últimos años.
0: Y bueno, 17 millones de pesos.
2: Y esa se antoja, sí, se antoja, ¿verdad? Comprarlos, coleccionarlos y se antoja sí, ganar también.
0: Suerte.
2: Suerte. Eso sí, yo creo que voy a comprar, sí, me ¿verdad? Da buen feeling.
0: Sí, pues por lo menos un cachito, sin cachito no hay premio.
2: Pues sí, porque sí, uno dice quisiera ganarme la lotería y sí, ni la compra. Eso es una buena oportunidad.
0: Ahí está. Bueno, pues ya somos, aquí hacemos una vaquita, ¿verdad?
2: Sí, hay que comprar cachitos.
0: Capaz si nos hacemos millonarios.
2: Y nos damos, ¿no?, ahí una compensación. El que gane, le reparte un poquito a cada quien.
0: Ya está.
2: Ya muy está. Bien.
0: Gracias,
2: Lucía. Gracias, Víctor. Bonito fin de semana.
0: Igualmente para ti. Gracias, Lucía Leal, en los espectáculos.
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0: Vamos a la pausa, estaremos de regreso de la mesa de análisis. Si tuvieras la oportunidad de elegir a qué edad te retirarías y por qué? O sea, ¿a qué edad dejarías de trabajar y por qué? El tema en la mesa de análisis cuando estemos de regreso. Continuamos.
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2: Estamos de regreso, estamos en la mesa de análisis de Línea Directa, primera emisión de este viernes 21 de agosto. Permítame saludar a los compañeros en la mesa. Jesús Rojas, ¿cómo está? Buenos días.
4: ¿Qué tal, Víctor? Buenos días para los compañeros, buenos días para el auditorio y un saludo para quienes nos escuchan en Portaceli, Víctor.
2: Portaceli, Culiacán, ¿no?
4: El Dorado.
2: Ah, el Dorado, era Culiacán.
4: Era sí, Culiacán.
2: El Dorado, sí. Cierto. Juan Ordorica, buenos días, ¿cómo estás?
5: Muy buenos días, bien. Hello, estimado audiencia.
2: Armando Ojeda, buenos días.
6: ¿Cómo estás? Buenos días, compañeros. Es un gusto saludarlos esta mañana. De viernes ya.
2: Efectivamente. Rápido. ¿Existe realmente una edad a la que tengamos para dejar de trabajar, digamos, porque ahí hay diferencia de criterio? Hay una edad en la que uno debería dejar de trabajar. Vamos a tratar este tema hoy. Hay personas que llegan a los 60 o 65 años con experiencia, todavía con energía, con ganas de seguir activas. Para ellas, retirarse puede significar dejar una actividad que todavía disfrutan y pueden desempeñar perfectamente sin problema. Pero no todos llegan en las mismas condiciones. No es igual décadas trabajando en una oficina que hacerlo en el campo. La construcción, una fábrica o cualquier actividad de gran desgaste físico. Y bueno, pues ahí están las diferencias. Hay quienes dirán, no, pues las personas del campo se conservan mucho mejor que una persona que está todo el día en la oficina y tiene años en una oficina. Pues ya depende cómo te cuides, depende también tu genética, las enfermedades que vienen con la edad. Pero hay quienes llegan a los 65, incluso 65 y más, como se dice, en muy buenas condiciones y desean seguir trabajando. ¿Cuál consideras que es una buena edad para dejar de trabajar? 60, 65, 70, o no debería existir una edad determinada, que algunos están pidiendo, diciendo aquí, no, pues yo pudiera, me retiro a los 40. A ver, Jesús, abrimos la mesa.
4: Bueno, es que por muchas décadas el pensamiento estaba justo en eso. El plan de retiro es para cuando ya no puedas trabajar, y entonces hasta que tu desgaste natural se diera, y esto podría significar en los 65, 70 años, ya uno se tenía que retirar, pero no, la idea es que te puedas retirar y disfrutar de lo que trabajaste como cosecha de tu trabajo durante todo ese tiempo en plenitud, para, pues imagínate, ya todo desgastado, ya todo sin poder disfrutar nada, más bien achacoso de todas las enfermedades, y pues no puedes disfrutar nada, ¿no? Entonces tiene que ser una edad donde todavía puedas incluso que el tema de seguir trabajando sea una opción por gusto, no por necesidad. Ese es el gran tema, ¿no? Del tema de las jubilaciones. Y en el mundo, Víctor, bueno, nuestro país ha ido cambiando, ¿no? La legislación respecto a eso, las modalidades de pensión también, pero me puse a revisar y en los países del mundo más o menos ronda entre eso, entre los 62, 65, 67, los Estados Unidos, y pues al final de cuentas hay opciones también en la mayoría de los países para retirar los voluntarios previos, ¿no? En Estados Unidos desde los 62, en México también, ahí te puedes retirar. Ahora, el tema es este, que la pensión, y ese es el otro gran tema, es que la pensión te alcance para

0: cubrir tus necesidades mínimas de vida, ¿no? Y no solamente de alimentación, de renta o de luz o de los gastos, sino también que te quede para poder atender pues otras necesidades que son inherentes a la vejez, como pues algún tipo de terapia, de recreación, de salir. Eso es lo complicado. Las pensiones en México son todavía muy bajas, la de la gran mayoría de los mexicanos. Digo, no nos vamos a poner de los altos funcionarios, que también ya hicimos una mesa de esa, ¿te acuerdas? De las megapensiones, ¿no? Esas son las super excepciones, ¿no? La gran mayoría de los mexicanos tienen pensiones muy, muy pequeñas en función a lo que, pues a los gastos que se vienen, porque también tanto como la infancia como las vejez son de las edades en donde más se gasta, Víctor.
1: Eso es. Bueno, ¿a qué edad consideras una buen momento para dejar de trabajar o no debe existir una edad, Juan?
2: Es que es un tema financiero, porque en el colectivo es un tema financiero, no individual, porque habrá personas que a los 40 no pueden trabajar y hay personas que a los 80 están todavía firmes, ¿no? A ver, cuando se creó la ley de pensiones del IMSS y del ISSSTE, que por cierto, ahí este paréntesis, la mayoría cree que las pensiones están, la edad de pensionarse están en la Constitución, la Ley Federal del Trabajo, no, está en la Ley del IMSS, no viene ni en la Constitución ni en la Ley Federal del Trabajo la edad, viene en la Ley del IMSS y el ISSSTE las edades. Cuando se creó en los 40, la expectativa de vida de los mexicanos era de 45, 46, 50 años. Muy poquitos alcanzaban la edad de jubilación de 65 años.
1: A los 60 eras un anciano.
2: No llegabas, o sea, no había tu edad de jubilación. La edad de jubilación era 65, pero llegaban muy poquitos. Ahorita la expectativa de vida estamos ya casi rondando los 75 años aproximadamente. Nos está tomando a los mexicanos, que hoy te voy a decir que es un esquema Ponzi, el esquema, las pensiones es un esquema Ponzi, punto, nada más el Estado las controla, pero ahora le está costando al Estado 15 años, a diferencia de cuando se creó la ley. O sea, la ley cuando se creó, pues si era los 65, pues nadie la cobraba, y hoy va subiendo los años, incluso en el sector público hay contratos colectivos que cobran más pensionados que en activo. O sea, hay personas en la Comisión Federal de Electricidad o en Pemex que se jubilaron a los 40, trabajaron 25 años y ahorita tienen 80 años, o sea, cobraron 40 años.
1: ¿Es más alta la nómina de pensionados?
2: No más eso, que cobraste más años en la nómina de pensionados que en la nómina de activos.
1: Sí.
2: Entonces, sí tenemos que cambiar y entender el modelo ya desde una perspectiva financiera. Entiendo la parte individual de que habrá personas que ya a los 65 no pueden, esa parte lo entiendo, pero tenemos que cambiar nuestro esquema como país y en el mundo. A ver, no es un problema de México, en el mundo están pasando por lo mismo, que cuando se crearon estas leyes las expectativas de vida eran infinitamente más bajas que ahora.
1: Está envejeciendo la población.
2: ¿Cómo? Sí, envejece la población con más años. Sí, y te jubilas a los 65 y por ejemplo para el 2050 se espera que la media de vida llegue a los 90, 95 años. O sea, vas a tener que sustentar 30, 35 años a un pensionado, pues que ya no produce, porque un pensionado pues ya disfrute de lo que produjo, pero para un Estado-Nación pues son 35 años de estarle poniendo a alguien que ya no está produciendo.
1: Eso es. Armando, ¿cuál es la edad ideal para dejar de trabajar?
3: Pues yo creo que depende mucho de dos factores, yo lo veo, ¿no? Principalmente de la energía de la persona, la vitalidad, la fuerza física y emocional, la salud física y emocional, y las ganas de seguir trabajando, y la necesidad de hacerlo. Porque hay gente que puede retirarse sin ningún problema a cierta edad, y otra gente a la misma edad, pues tiene la necesidad, incluso con ciertas dificultades físicas o de salud, de seguir trabajando y llevando el sustento a su casa. Pero yo creo que hay personas que cumplen su ciclo laboral y se niegan al retiro por salud mental y por temor muchas veces a la soledad, a vivir, alejarse de la convivencia con los compañeros del área laboral, con amigos y compañeros de trabajo. Y eso, la soledad, la inactividad, la soledad enferma y lastima, mata incluso. ¿Por qué? Porque las personas ya después de 30 o 40 años consecutivos de vida laboral, pues de repente permanecer en casa solo, empiezas a extrañar tu vida dinámica y también el dinamismo, la actividad física, mental, psicológica, te ayuda a superar ciertos traumas, ciertas enfermedades. Entonces, yo creo que la edad del retiro dependerá del estado de salud y física de las personas adultas, del tipo de trabajo que desempeñe también, de la voluntad y deseos de las personas. Hay gente, aquí teníamos un caso en el Congreso del Estado, Martita Redondo tenía más de 50 años laborando y no quería retirarse. Y le decía Martita, ya, váyase a descansar. No, decía Martita.
1: Claro.
3: No quiero, yo estoy feliz aquí. Fíjate, en un caso, sí. Y finalmente, creo que como a los 60 años, o 50 y tantos años, la pensionaron, la jubilaron. Pero hay gente, muchísima gente así en ese sentido, Víctor.
1: ¿Es justo que una persona con un trabajo, digamos que físicamente pesado, tenga las mismas reglas, literalmente, prácticamente las mismas reglas para retirarse que una persona que tiene un trabajo más cómodo?
0: No, en teoría no, porque además incluso en una misma institución, por ejemplo, el Instituto Mexicano del Seguro Social, aquellos que están, por ejemplo, como técnicos radiólogos y en algunas otras cosas que están de alta exposición, tienen un tabulador incluso distinto sobre prestaciones, no sé si sobre sueldos. Asimismo, en algún tipo de empresas, sobre todo en aquellas que no son mexicanas, fíjate, algunas que tienen y siguen prácticas como canadienses, alemanas, no, chinas, no, más bien de las suecas, por ejemplo, unos aceros que trabajan por acá, tienen también diferentes formas de tratar a aquellos que tienen un trabajo pues más riesgoso, ¿no? De mayor desgaste físico, de mayor riesgo pues en la operación, por ejemplo. Pero en lo general, Víctor, la realidad es que todo el mundo va parejo, ¿no? O sea, en el sistema mexicano de pensiones, el que conocemos, el del Instituto Mexicano del Seguro Social, va a derecha la flecha y parejo el corte, ¿no? Aquel que tiene un trabajo arduo, extenuante, uh-huh, en una jornada de campo, en un trabajo de esos de los que andan en los andamios, ¿no? Sí. Entonces es algo, pues no, prácticamente tienen la misma pensión en función de su ingreso, eso es nada más, en función del ingreso. Debería de ser, sí, pero también imagínate la complejidad, ¿no? Para poder tabular y para poder decir, este tipo de empleo debe de tener una edad distinta, ¿no? Sí. Para jubilarte y este no, esos creo que se podría hacer, por supuesto, pero no veo a los legisladores sentándose a arrastrar lápiz para poder hacer una proposición al menos decente, pues, para poder tener un esquema de justicia laboral más importante. Y algo para terminar esta participación en esta ronda, decir, el tema de la justicia laboral en México apenas lo estamos viendo, ¿eh? O sea, pasamos décadas donde este tema parecía eran tabú, no le entrábamos a la discusión, era lo que se tenía. Y bueno, pues eso también generó bastantes desigualdades.
1: ¿Quién se conserva mejor? Porque yo tengo la duda si una persona que trabaje, digamos, en el campo, en la construcción, o una persona que toda su vida ha estado en un escritorio, hay diferencias de opinión en ese sentido, pero bueno, la pregunta ¿es justo que haya las mismas reglas para retirarse una persona que tiene un trabajo pesado a alguien que tiene menos desgaste?
2: Yo llevo tu pregunta más allá, ¿es justo que un servidor público tenga mejores pensiones que un trabajador, digamos, que no, que en el sector privado, así sea un constructor y todo? Pues yo creo que depende mucho de las labores que hagan. ¿Quién se conserva mejor? Pues el individuo, tendría que haber estudios. No he visto estudios médicos, psicológicos, clínicos, para ver quién tiene una mejor calidad de vida. Ahí no te puedo contestar. Supondría, y el sentido común me dice, pues que se va a mantener mejor alguien que hace ejercicio no fuerte, no duro, no extenuante. Alguien, por ejemplo, que está en el campo, pues hace ejercicio, está en forma.
1: Activo,
2: alguien que no lo hace, que está sedentario, sobrepeso, malas comidas, etcétera. Te digo, eso me dice el sentido común. Sí. No sé qué diga la evidencia empírica, ¿no?
1: Debe ser un médico, fíjate. El problema de los, sin generalizar, pues, pero de los burócratas que pasan, ya sea del sector público o privado, ¿no? Que pasan la mayor parte del tiempo en un escritorio y luego van a su casa y se tiran en el sillón.
2: Pero,
1: y, todo el día, y la inactividad te lleva a otro tipo de enfermedades.
2: Pero es que los datos también públicos nos dicen que las personas viven más de ciudad. Los trabajos burócratas viven más a veces que los del campo. Entonces, híjole, ahí hay que ver por qué.
1: El estilo de vida.
2: Entonces,
1: la alimentación.
2: Por eso, a ver, no, es lo que estoy diciendo, que sí. Viven más los de las ciudades burócratas mal alimentados que los del campo.
1: No,
2: pues ahí están los números, ahí está. O sea, la expectativa de vida de la ciudad, mal alimentados, sedentarios, viven más que la gente del campo. Sí. Por eso tendría que ver ahí la parte esta de comparar
1: viven
2: los datos.
1: Viven más tiempo, digamos.
2: Viven más tiempo.
1: Más años.
2: Más
1: años.
4: Los servicios de acceso a la salud.
1: También.
2: Pero al final de cuentas yo lo veo desde un punto de vista financiero.
1: Sí,
2: es un punto de vista financiero, sí. Va a tener a lo mejor calidad de vida, pero financieramente va a tener más vida con ingresos la persona del campo, de la ciudad, burócrata, sedentario, etcétera, que alguien que se dedique al campo o a la construcción. ¿No? Entonces, eso nada más es estar ahorita basándonos en el sentido común. Tendría que haber evidencia empírica de cruces estadísticos para determinar la hipótesis que vamos a desarrollar.
1: Y el nivel de ingreso.
2: O sea, es un montón, nada de cosas, ¿no? Entonces, si me preguntas a mí cuál sería la mejor ahorita para el siglo XXI, bajo los esquemas que hay, con estudios actuariales, corridas, lo que dijo el señor Carlos Slim no está tan alejado de la realidad. Anda alrededor de los 70 años. Ahí tendría que ser igual, generalizado, promedio, en todo, no al individuo. Un policía, por ejemplo, yo estoy muy convencido que un policía a los 50 años tendría que jubilarse, o menos, incluso a veces, o un soldado o un marino. Esas personas yo creo que sí tendrían que tener.
1: Si llegas, porque el riesgo.
2: Sí, por eso. Hay que revisar el individuo, la actividad y también la generalidad. Si me preguntas en la generalidad, sí tendría que andar ya en los 70 años. Y la otra pregunta es. Porque me dicen que muchos trabajan por gusto. La mayoría de los pensionados trabajan, en la edad de pensionarse, y no lo hacen. ¿Por gusto o por necesidad?
1: Esa es la pregunta clave.
2: Yo creo que por
1: ahorita
2: necesidad.
1: Tenemos también una pregunta por ahí que ahorita vamos a hacer, pero bueno, cerramos esta vuelta en la mesa. Es justo una persona que trabaja duro, un trabajo muy pesado, Armando, tenga las mismas reglas para retirarse que una persona que tiene, digamos, un menor desgaste en su empleo.
3: Pues no, claro que no es justo, por supuesto. Debería de medirse, de tabularse de acuerdo al tiempo que está trabajando, prestando sus servicios. Pero también tiene mucho que ver el tipo de salario. Por eso te jubilas antes y mejor jubilado en prestación económica cuando va de acuerdo al salario que percibes. Pero respecto a la edad, pues es evidente. Depende del trabajo. Dice que puede vivir más el burócrata que el trabajador del campo, por ejemplo. No creo.
1: En lo general,
2: no creo que sea 15 así. 15 años de 5 a 15 años.
3: Hay muchísimas excepciones.
2: La generalidad.
3: Porque también, la generalidad, pero también hay burócratas que sí hacen ejercicio. Dicen, no, que el de acá, el jornalero hace ejercicio, está trabajando, ejercita su cuerpo, y de acá no, acá nomás está sentado. Pero hay muchísimos que se dan el lujo y el horario se les presta para poder hacer ejercicio, caminar o ir a un gimnasio. Entonces, ahí pues yo no sé la medición.
1: Y la alimentación.
3: El tipo de vida, el acceso a los servicios médicos también, incluso particulares, personales. Entonces, es muy distinto. Pero bueno, si hay una medición científica que así lo indique, así debe ser. Pero yo en ese sentido tengo mis dudas. Porque no va a traer, por ejemplo, a los 65, 70 años de edad, no vamos a tener un chofer de taxi, o un chofer de autobús, un operador de maquinaria pesada, agrícola, una persona de 70 años ya. Y en cambio, un profesionista, por ejemplo, un abogado, un notario público, sí puede, a los 70 años perfectamente trabajar sin necesidad de retiro. Un médico puede ir a consultar a los 70 años perfectamente, asesorar un abogado, un notario, asesorar en términos legales. Un político puede robar, perdón, me salí. Pero sí, hay gente que estando en el servicio público, pues puede tener una vida más tranquila y durar más que el jornalero que está allá en la intemperie, en el sol.
1: Bien. ¿Decías algo?
0: Sí, claro. Sí. La interpretación de los datos va también sobre el contexto. El tema de acceso a la salud es importantísimo.
1: Sí, claro.
0: En población indígena todavía baja más. Hay población indígena que no tiene servicios de acceso a la salud ni en la infancia, lo cual ya te genera una adolescencia precaria en cuanto a salud, y en la adolescencia para la adultez. Es decir, es un tema más de acceso, no necesariamente de que sea una vida más longeva, solo porque sí, el vivir en una ciudad que en el campo. Más o menos el número de consultas que tiene una persona en el campo versus la que vive en una ciudad es infinitamente mayor. No hay servicios de salud para las personas que están en los campos. Y otra cosa que es bien interesante, la gente que trabaja, y vamos a pensarlo así, hablamos de pensiones y lo primero que nos pensamos o lo que nos imaginamos es en personas que tienen un trabajo prácticamente de oficina, un trabajo de empresa. En México hay una población inmensa de jornaleros agrícolas que se acaban prácticamente su vida, y su pensión, pues eso no están pensando en ella, prácticamente es inexistente, ¿no? Entonces, pues sí, este es el México de las desigualdades. Yo creo que este tipo de temas sirve para vernos pues a la cara y saber que lo que nosotros estamos esperando a lo mejor para cuando cumplamos 60, 65, 70, hay quien ni pegándose unas más duras durante toda su vida va a alcanzar siquiera a tener un esquema de pensión habiendo trabajado bastante duro.
1: Esos son los contrastes, efectivamente. Vamos a la pausa, estamos hablando de la edad de retiro, ¿cuál sería la edad ideal? La pregunta que vamos a lanzar, y aquí vamos a tratar de buscar la respuesta en el corte, mientras estamos en el corte en radio y la dejamos para ti ahí. Si tuvieras hoy la oportunidad de elegir con libertad, ¿a qué edad te gustaría dejar de trabajar y por qué? Esa es la pregunta. Y está la pregunta en YouTube, ¿a qué edad debería retirarse una persona? 60, 65, depende del trabajo o a la edad que la persona decida. Cuatro opciones de respuesta para la pregunta en YouTube, es el tema en la mesa. Vamos a la pausa en radio, nos quedamos aquí en redes.
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0: Estamos de regreso de la mesa de análisis de Línea Directa. Permítame nada más darle una información. Esta información está en la red social X, o antes Twitter. A ver si podemos poner el tweet del gobernador Rubén Rocha, Keila. Es un mensaje de Rubén Rocha Moya. A las y los sinaloenses, a las y los mexicanos, dice textualmente, le voy a leer. El día de hoy he retomado el ejercicio de mi cargo de gobernador constitucional del estado de Sinaloa. Es mi deber, agrega en este mensaje Rubén Rocha, cumplir con el mandato de las y los sinaloenses quienes me eligieron como titular del Poder Ejecutivo para gobernar hasta el 31 de octubre de 2027. Durante el lapso que comprendió mi licencia temporal del cargo que solicité, dice, a ver, ahí está el mensaje, ya lo tenemos, ¿verdad? Para que usted pueda verlo en pantalla, está precisamente en la red social X, y estamos leyendo textualmente el mensaje del gobernador Rubén Rocha. Pues importante, está anunciando que regresa al cargo. Durante el lapso que comprendió mi licencia temporal del cargo que solicité al Congreso del Estado el día 1 de mayo de este año, me puse a la orden del sistema de justicia de nuestro país para ser investigado de las falsas acusaciones que con motivaciones políticas e injerencistas de la ultraderecha nacional y extranjera me hiciera sin ninguna prueba una oficina del gobierno de Estados Unidos pretendiendo lesionar con sus dichos y calumnias nuestra soberanía nacional. Así como un ciudadano llano de frente y sin escudarme en el fuero constitucional propio de mi investidura, a cuya protección renuncié por personal convicción, me sometí, dice el gobernador Rocha, a la acción de investigación de todas las instituciones competentes del Estado mexicano. Y agrega, durante este periodo, comparecí personalmente ante la Fiscalía General de la República y ante sus agentes del Ministerio Público, respondí con atingencia y veracidad las preguntas y solicitudes formuladas. Este mismo mensaje dice, después de 112 días de investigación, como la propia Fiscalía General de la República lo ha informado ya, en conferencia de prensa ante los medios de comunicación, que no existen los mínimos elementos de prueba que sustenten nuestra participación en conducta penal alguna, o sea, no he cometido, dice Rubén Rocha, ningún delito conforme al marco constitucional y legal de nuestro país. Soy ajeno e inocente de las patrañas que se han urdido en mi contra por personeros de la ultraderecha para dañar, como hoy se sabe a plenitud, al movimiento político de izquierda en el que milito y cuyos principios asumo y represento por completo. Dice el gobernador de Sinaloa que regresa al ejercicio de su responsabilidad como gobernador con la frente limpia y en alto y con la fuerza de la verdad de nuestro lado. Así, y ya para concluir el mensaje, dice, se reafirma mi biografía personal identificada más que nada con el humanismo educativo y con una lucha de toda la vida y en favor de las y los pobres de Sinaloa y México. Que no quepan dudas a nadie. Ahora y siempre defenderé implacablemente y sin concesiones mi honorabilidad y la de mi familia. Con alto orgullo reivindico mi participación leal en el proyecto de Estado de Bienestar de la Cuarta Transformación, que fraguada por nuestros liderazgos emblemáticos está cambiando la vida de la gran mayoría de mexicanas y mexicanos que vivían en el olvido y la pobreza. Y en este proyecto trabajaremos hoy con más ahínco que nunca mi gobierno, las y los sinaloenses identificados con la causa de los pobres de Sinaloa. Lo haremos bajo liderazgo de la jefa del Estado mexicano, la presidenta Claudia Sheinbaum, quien defiende vigorosamente y con gran convicción y firmeza los principios rectores de nuestra patria. Bueno, este es el mensaje que está enviando hace apenas unos minutos a través de la red social X. El gobernador Rubén Rocha anuncia que ha retomado el ejercicio de su cargo como mandatario constitucional del estado de Sinaloa. Pues vaya noticia.
1: Sí, ¿no? Y lo primero que habría que hacer es reconocerle a Armando Ojeda, no es empirismo, seguramente es un tema de conocimiento de fuentes, porque Armando Ojeda lo dijo hace algunos días en esta mesa y prácticamente muchos se lo habían tomado como a broma, pero no, aquí está. Fíjate, sí.
0: Bueno, noticia, ya estaba, ¿no?, en redes el run ese, ¿no?
1: Que pero muchos también le dijeron.
0: Lo dijo aquí en la mesa.
1: Sí, y le dijeron que
0: pero bueno, más allá de todo, ¿no?, esto, ¿qué significa el regreso del gobernador y qué puede provocar? Ya lo lo veremos con más calma en la mesa de análisis. Lo cierto es que esa es la noticia por ahora. Nos quedamos
1: nacional,
0: con esto,
1: ¿sí? Nacional. Paren las planas.
0: Vamos a ver qué es lo que ocurre, Juan.
2: Sí, estoy reaccionando aquí. Sí, X, sí, es el mitote ya en X. Se puso interesante, está, ya le está replicando, sí, por todos lados. Pues,
0: está sacudiendo la red social.
2: ¿Qué va a suceder? Pues sabe, no tengo la menor idea, porque se van a venir las repercusiones de sobre todo de opiniones, ¿no? De opiniones desde el centro del país. Vamos a ver las repercusiones también del gobierno norteamericano. Es ahí donde yo creo que no sabemos mucho de cómo el gobierno norteamericano vaya a responder ante esto, cómo el propio gobierno mexicano, la fiscalía, que va a declarar, porque no ha declarado nada. La fiscalía, donde yo sé, no ha declarado, que ya dio por cerrado las investigaciones en contra del gobernador. Ahora sí, ya gobernador, ya no es con licencia. Y pues va a haber mucho, pero mucho de qué hablar en las próximas semanas. Yo creo que temas van a sobrar, y el enfoque que le queramos dar o le quieran dar, ahí sí vamos a ver.
0: Sí, bueno, ya lo comentaremos con calma, Armando.
3: Sí, ayer mismo, precisamente cuando tratamos el tema de la captura de Fausto Corrales, yo comenté aquí, este puede ser para dos cosas: o golpear, hundir al gobernador, o para su resurgimiento y su regreso al gobierno, así lo establecí. Ahí está Rocha Moya. Yo creo que tiene mucho que ver con el desarrollo de estas investigaciones. No sé yo ya que se ahonde en las declaraciones de este persona que detuvieron, el chofer de Héctor Merezo Cuen, pero yo creo que de alguna manera este tipo de arresto va a exonerar al gobernador de culpa en ese caso, que es por el que había solicitado licencia para quedar en libertad de que lo investigaran respecto a ese suceso de la entrega o secuestro de Ismael Zambada y del asesinato de Héctor Merezo Cuen. Yo creo que tiene mucho que ver este arresto, y bueno, vamos a ver el desenlace de esto, pero pues, por lo pronto Rubén Rocha Moya está regresando. Yo siempre me imaginé que iba a regresar al poder.
0: Bueno, pues ya lo comentaremos con más calma. Ahí está la noticia, la información en detalle en línea directa portal.com. Vamos a cerrar el sondeo, a ver qué nos dice la audiencia en relación a este tema en la mesa. Lo interrumpimos evidentemente por esta noticia de carácter nacional e internacional. Va a tener impacto a nivel mundial el anuncio del gobernador Rubén Rocha, el gobernador de Sinaloa, de retomar sus actividades como mandatario estatal. Esto lo está confirmando oficialmente el propio Rocha Moya en su red social X. A ver, ¿sí, Jesús?
1: Estoy pensando en por lo menos 5 o 6 columnistas nacionales que ya lo ponían en la cárcel del otro lado, ¿no? Sí. Imposible que regrese, sí,
0: bueno,
1: Rocha.
0: Sí, bueno, vamos, mira, a ver qué repercusiones tiene esta decisión que ha tomado el gobernador. Dice, pues ya 112 días de investigación. Y la presidenta, pues, ¿cuántas veces pidió al gobierno de Estados Unidos públicamente que presentaran, sí, pruebas, ¿no?
2: Hoy la presidenta no, sí, estuvo en la conferencia, ¿eh?
0: No, está enferma.
2: Hoy no estuvo en la conferencia.
3: Gripa y tos.
0: Publicó que tiene gripa, que amaneció con mucha tos.
2: Y no estuvo en la conferencia.
0: No estuvo, pues por esa razón no estuvo.
2: Las sospechas empiezan.
0: Sí, bueno, van a empezar los comentarios por todos lados, ¿no? En ese sentido, de la ausencia de la presidenta, aunque publicó anticipadamente también en su red social que por prescripción médica está con mucha gripa y mucha tos y que mañana retoma actividades. Vamos a ver. Bueno, tenemos el sondeo, estamos cerrando la encuesta y así cierra. ¿Cuándo debería o a qué edad debería retirarse una persona? A los 60 años, 42% de los que votaron. Hubo mucha participación esta mañana con este tema. A los 60 años, dice el 42%.
2: Bajarle edad.
0: Pues,
2: pero es el esquema Ponzi, sí. ¿Y quién financia?
0: ¿Y quién?
2: ¿Quién paga?
0: Sí, pues, ¿de dónde, verdad? Cada vez más pesada la carga del monto de las pensiones a nivel
2: cada
0: nacional.
2: Cada vez menos, sí, jóvenes que, sí, se incorporan al mercado, así, laboral.
0: Es. Cada vez más pensionados, ¿no? Nos vamos con esto, Armando. Muchas gracias.
3: Gracias, Víctor, a ti, amigo.
0: Muchas gracias, Jesús. Muchas gracias al equipo, a la producción, sobre todo. Muchas gracias a todo el equipo en todo el estado, redes y portal. Recuerde que toda esta información está en línea directa portal.com. Gracias por su compañía. Pásela bien.
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5: Nueve con uno.
8: Bienvenidos al entretenimiento del Exafín de semana, porque hoy es viernes 21 de agosto, 33 grados centígrados y un clima sospechosamente con tendencia a como que se va a nublar. ¿Será acaso que sí? Yo soy Ocio Cinelli, aquí en el 101.7, en todas partes, ponte Exa.
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Este extra fin de semana, viernes, buenos días en los controles Magival, yo soy Ocia Sinele. Vamos a acumular momentos bonitos de la semana y tus momentos bonitos de la semana te pueden hacer ganar boletos para el cine. Ahí veremos qué tan activo se pone la participación, si es uno, dos o hasta tres ganadores, y se van a llevar pase triple cada uno para Cinemex, así como lo están escuchando. Tus momentos bonitos de la semana te pueden hacer ganar. ¿Cómo puedes participar? Vamos llenando este extra fin de semana de buena energía y mándame un momento bonito, una situación bonita que hayas tenido esta semana al 6677-861964. Recuerda que todas las participaciones son válidas, no hay respuestas incorrectas. Tus participaciones tienen que ser por audio de WhatsApp, no mensajito, no por escrito, no mensaje de texto, no llamada, son audios de WhatsApp al 6677-861964. Y en menos de un minuto, máximo 30, 40 segundos, cuéntame un momento bonito de tu semana. Vamos acumulando buenos momentos para generar esa energía este extra fin de semana. Y pues ya con la suerte, antesito de las 11 de la mañana, dos o tres de ustedes estarían llevando cada uno tres boletos para Cinemex. A partir de este momento abro la comunicación 6677-861964. Mándame tu audio con un momento, una situación bonita que te haya pasado esta semana. Estoy segura que hay algo bonito que sí te pasó y yo lo quiero escuchar. Bienvenidos, buenos días, soy Ocia Sinele, en todas partes, ponte Exa.

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27: 9:20.

Hace casi un mes que Selena Gómez cumplió 34 años y aprovechó la celebración, aprovechó que era verano y se fue de viaje por Italia con su esposo Benny Blanco, que están prácticamente casi recién casados. En medio de la polémica, porque recordemos que Selena Gómez y su mamá están enfrentando una demanda millonaria con Wondermind, que es una empresa de salud mental que hicieron junto con algunos inversionistas, que alegan ellos que fueron engañados invirtiendo cerca de 1.2 millones de dólares. El abogado de Selena Gómez califica las acusaciones sin fundamento, van a buscar desestimar la demanda, pero pues en medio de todo esto, que se encarguen los abogados. Al menos la empresa de belleza Rare Beauty de Selena Gómez sigue creciendo. De hecho, este mes presentó una nueva fragancia, un nuevo perfume que se llama Rare Beginnings. De hecho, ya lo he visto en algunos aparadores ahí de una conocida tienda. Este perfume tiene notas de pera, gardenia, jazmín y vainilla. Creo que bien merece la pena checar algún probador y olerlo. Debe

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Hasta aquí, este es el primer momento bonito del día. Sígueme mandando tus momentos bonitos de esta semana. Un momento bonito de tu semana en un audio te puede hacer ganar boletos para el cine. Me lo envías al 6677-861964. Soy Ocia Cinel, en todas partes, ponte Exa.

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2: 9:32.
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29: 938.

0: Oigan, pues Dua Lipa, quien acabamos de escuchar en este momento, resulta que mañana está de cumpleaños, va a cumplir 31 años y ella dijo, me agarro fin de semana o quién sabe si toda la semana, junto a sus hermanos, Rina y Jean, está disfrutando su cumple y claro, su esposo, el señor Callum Turner, en Ibiza, están navegando por allá en algún yate por las playas de Ibiza, para celebrar su cumpleaños número 31, mañana 22 de agosto, Dua Lipa estará cumpliendo esta edad y recordemos que ella al inicio fue muy señalada por su poca habilidad para bailar, o cantaba o bailaba, ella era muy robótica, o sea, era tiesa la muchacha, la verdad es que sí. Lo que me gustaba de ella y de su actitud era que no lo negaba y decía, el baile no es lo mío, pero estoy en eso y me voy a preparar. Y ahora tiene una soltura para bailar. Lo hace con una naturalidad, con una cadencia increíble. Y es que así pasa. Digo, al inicio ella iba empezando, tenía lo más difícil que era la voz y la conexión. Ya como que ya lo del baile, la práctica hizo al maestro. Y ahora Dua Lipa lo entrega todo en el escenario. Sin duda México tiene un lugar especial en su corazón, en su reciente gira por nuestro país. Ella comiendo tacos ahí en un pasillo de no sé dónde, donde en la taquería llamó la atención porque había colgadas en las paredes de la taquería ropa, porque era una taquería que también como que vendían ropa. O sea, muy pintoresco el asunto de ver a Dua Lipa en la Casa Azul de Frida Kahlo. En fin, artista internacional que pisa México, artista internacional que se enamora. Ana Berta, cuéntame por favor un momento bonito que tuviste esta semana y ya participas por 3 boletos para el cine.
1: Sí, es un gusto saludarte. Un saludo para Mayibar. El día más feliz fue en la semana que nos juntamos todas las opiniones. Bueno, no todas, porque faltaron muchas, pero las que pudimos hacer. Una reunioncita de un cafecito. Y muy a gusto, porque teníamos meses que no convivíamos, las primas de cuerpos, desde todo eso que ha pasado, tenemos meses que no convivimos. Ajá. Y nos reunimos esta semana. Ajá. Y gracias a Dios convivimos un rato. Nos pasamos muy felices y muy contentas. Siempre nos gusta mucho reunirnos porque somos unas primas inseparables, pero pues casi siempre por el teléfono. Pónganse en este 5.7.
0: Muchas gracias, nada como los momentos en familia. Yo siempre digo algo con la familia y también con mis amigos, sobre todo mis queridos amigos de la universidad, que somos un grupito como de 8. Oigan, cuando a partir de que 3 puedan verse X tal día, qué tal hora, véanse. Es complicado con la vida de adultos coincidir todos en un día y en un horario. Les digo, ya con 3 que puedan, no dejen pasar la oportunidad de que se puedan ver. Probablemente otro día sean otros, otro día estemos todos, pero es difícil. Y si vamos dejando hasta que podamos todos, no hombre, se nos va el año. La verdad es que sí, así que cada que puedan ustedes reúnanse. 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Mándamelo por audio al 6677-861964 y en todas partes, ponte EXA.

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22: Son las 10.

0: 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Qué buen back in the time, qué buen flashback en el tiempo con Gwen Stefani aquí en el 101.7. Recuerda que de repente en nuestra programación se pueden colar algunos clásicos del ayer. Gwen Stefani, que inició siendo ícono del pop. Fíjense que su hermano era originalmente como que el líder, el principal en la banda No Doubt, era Eric, el principal compositor de la banda, y entonces él se sale de esta banda. Gwen Stefani, además de ser la imagen y la voz, tuvo que empezar a componer, y gracias a ahí inicia su carrera como compositora. Por ahí en 1986 empezó Gwen Stefani, o sea, ya estamos hablando que pues 40 años de trayectoria de este ícono del pop. Ha ganado premios Grammy, por supuesto, ha sido coach en programas de televisión y más, y de repente sigue haciendo música y sigue haciendo acrobacias y sigue teniendo este poderoso mensaje a través de sus canciones. 10 de la mañana con 4 minutos, oigan, solo les voy a dar 15 últimos minutos más, 15 minutos, últimos minutos de tu oportunidad de llevarte 3 boletos para que vayas al cine. A Cinemex, cualquier día, cualquier película. Solo cuéntame en el 6677-861964 algún momento bonito que te haya pasado esta semana. Así como Benjamín, buenos días, cuéntame.
1: Hola, se siente muy padre. Yo esta semana me tocó un reconocimiento para mí, porque una empresa 4 veces más grande que donde yo estoy me llama para pedirme que participe en un puesto muy, muy importante en esa compañía. Y es como un reconocimiento para mí, me siento muy padre de que pues, profesionalmente tu trabajo se ve reflejado en otras partes de México que uno ni siquiera cree que pueda pasar. Me siento muy padre, me siento muy feliz, por eso, ponte Exa.
0: ¡Ay, Benjamín! ¡Me alegraste! ¡Qué chilo, qué padre! Ahora nomás cuéntanos en privado si aceptaste o no. ¡Qué padre, qué bonito! Y por supuesto que se siente muy bien saber que el trabajo, que aparte como que oigo que lo disfrutas, habla por uno. Mucho éxito en cualquier decisión que tomes. Buena suerte, ya estás participando. 10 de la mañana con 5 minutos. 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

0: de Guasave, Sinaloa, es compositor, baterista, productor y amante del jazz. Adrián Cota dice que precisamente con el jazz puedes expresar tu libertad. Lo escuchamos con PDB el mes pasado, desconectó en las glorias Guasave y dice: hay lugares que no salen en el mapa de los turistas, pero se quedan para siempre en el corazón de los que nacimos aquí. Y colgó ahí algunas imágenes y videos de su paso haciendo algunas actividades acuáticas y por ahí en la zona de las dunas de las glorias. El buen Adrián Cota, siempre divertido, muy orgulloso de su tierra. Y según la revista Rolling Stone en español, dice: una de las voces más vibrantes y prometedoras de la reinvención de la música latina a nivel global. Eso es lo que define la revista Rolling Stone en español para Adrián Cota. Orgullo, porque Sinaloa es grande por su gente y en RSN todos somos Sinaloa. 10 de la mañana con 22 minutos, últimos 5 minutos si quieres participar por 3 boletos para Cinemex, solo me tienes que mandar por un audio al 6677-861964 un momento bonito que te haya pasado esta semana como María del Carmen. La verdad se me hizo muy lindo porque más de alguna vez todos nosotros hemos estado en una situación similar, pero mira, los mexicanos siempre nos la sabemos ingeniar.
1: Un momento bonito en esta semana fue cuando no teníamos para comprar mandado dinero ni nada y teníamos una cochinita congelada, medio litro, para 5 o 6 gentes, imagínate. Nos arrancamos por los panes, que fue lo más barato, e hicimos unas tortas con escasa verdura, pero muy ricas porque fue en familia. Ponte Exa 101.7.
0: A veces esos momentos saben más rico y se disfrutan más. Últimos 5 minutos para participar. Soy Ocio Sinel en el 101.7 en todas partes. Ponte Exa.

Estás escuchando Exa Culiacán 101.7 y oigan, qué ganas de vivir el Fórmula 1 Gran Premio de la Ciudad de México 2026, presentado por Heineken este año, ¿verdad? 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Continuamos con más en todas partes, ponte Exa.

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Con esta buena energía de Cani García es como cierro el programa del día de hoy. 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Y eso comprobadísimo, porque el día de hoy no va a ser uno, sino dos los ganadores de 3 boletos cada ganador para Cinemex, que pueden usar cualquier día, cualquier película, en cualquier horario. Si hoy viene por ellos, hoy mismos pueden utilizarlos el fin de semana, durante la semana. Felicidades para Benjamín Zamudio y para María del Carmen Huidobro. Son los ganadores del día de hoy con O Si Es Sin L. Gracias a todos los participantes. Acuérdense que con nosotros no hay respuestas incorrectas, simplemente todos llegan, participan al azar, y en esta ocasión la suerte estuvo del lado de Benjamín y María del Carmen, a quienes ya hemos contactado vía WhatsApp para darle las indicaciones para que vengan por sus 3 boletos para Cinemex cada uno. Pues bueno, por hoy me despido un ratito. Recuerden que regreso, ocasión especial, hoy último día que regreso con ustedes a las 2 de la tarde, supliendo a Belén Beltrán, quien ya se incorpora con nosotros la siguiente semana. Así que en un ratito más nos escuchamos. A partir de las 11 se quedan con Armando Olea. A las 12 el primo Germán hace una aparición especial en esta programación, y a la 1 la segunda emisión de radio de Línea Directa con Víctor Torres. Gracias a Maggie Val en los controles. En 15 minutos, las 11 de la mañana, soy Osiesinele. Hasta el ratito, que a todos nos vaya bien y bonito, y en todas partes, ponte EXA.

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31: Son las 11.
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Malas decisiones a cargo de Kenia Oz, que nos canta, nos recuerda de esas veces en las que sabes perfectamente que una relación pues no te está haciendo bien, pero ahí sigues, ahí seguimos incluso, porque todavía hay sentimientos. Es como cuando después de todo dices, pues sí, yo también tomé malas decisiones por quedarme donde no debía, pero es inevitable, es algo que suele suceder. La canción va justo de reconocer esos errores, aceptar que algo no funcionó y empezar a soltar, aunque todavía haya, como dicen ahí, cenizas, y pues aprender a vivir con eso y tomarlo como lo que es, como una buena experiencia, una bonita experiencia que tarde o temprano toca vivir. Escuchas el 101.7 Exa Culiacán, ya son las 11 de la mañana con 3 minutos. Yo soy Armando Olea, acompañándote esta pues nubladita mañana de viernes. ¿Cómo te la estás pasando? ¿Cómo va tu día? Mándame un mensaje al 7786-1964. Continúa la música y entretenimiento de Exa Culiacán. Llega Tame Impala con Drácula en su versión remix. Esta rola pues para amenizar tu mañana en el 101.7. 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

Beauty and the Beat a cargo de Justin Bieber en colaboración con Nicki Minaj, sonando para ti en Exa Culiacán. Ya son las 11 de la mañana con 21 minutos. Estás escuchando el 101.7. Qué recuerdos, ¿no? Con la música electrónica cuando se armaban las retas de electro dance, shuffle y todos esos estilos más urbanos que, pero increíblemente complejos, eso sí. Yo tengo amigos que practican o que son profesionales de estos estilos de baile y hay hasta torneos internacionales y toda la cosa. La verdad, cuando yo lo he intentado, no me ha salido. Sí, la verdad, son muy complejos y requieren de mucha energía física. Y hablando de tendencias, modas, hace un par de meses fueron los Therian, ¿se acuerdan? Y hoy son las batallas de aura, de farmear aura. A ver, hay que ser claros. No hay que tampoco desinformar o tachar algo de lo que no estamos tan enterados. Estas batallas de aura son meramente un juego. Todo empezó con los memes. Un ejemplo que te podría dar es que farmear aura simboliza a alguien que se ve épico, que impone antes de realizar alguna acción impresionante. Eso es, pues vaya, eso es farmear aura. Ese era el meme y ya tiene un par de años la tendencia. Y ahora las batallas pues son básicamente que el que gana es quien replique mejor esto que te acabo de explicar. El ganador sería quien haga la mejor pose o acción más impresionante. Esto vaya con sus debidos jueces y vaya, pues está padre. Son modas sanas que no le hacen daño a nadie, entonces hay que disfrutarlos, hay que vivir el momento. Mientras vamos con más música, llega Lazo al 101.7 con Ojos Marrones, que a quién te recuerda. 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
19: 11:35. Antes de

Se acaba el mundo a cargo de Dana junto a El Malilla. Sonando en Exa Culiacán, escuchas el 101.7. Ya son las 11 de la mañana con 38 minutos. Yo soy Armando Olea. Y si bien los estudiantes ya están por terminar sus vacaciones, les quedan nada más 10 días este 31 de agosto. Hay que aprovechar ese tiempito, o por qué no, el fin de semana. Pues ya es viernes, damas y caballeros, por fin. 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Yo con esto me despido porque tenemos noticias interesantes desde un punto exacto con el mismísimo Primo Germán. Como siempre, es un gusto acompañarte con lo mejor de la música del 101.7. Muchas gracias por sintonizar en tu radio y en la web a través de lineadirectaportal.com. Saludos para todos, yo me despido. Tenemos una cita mañana en punto de la 11 de la mañana. Soy Armando Olea y en todas partes, ponte Exa.

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30: Son las 12.

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Ya volvemos desde Exa FM para ti.

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Qué buenas canciones por acá en Exa FM. 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Te saluda el primo Germán y escuchas Exa FM.

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17: 12:36.

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29: 12:56.

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0: ¿Qué tal? ¿Cómo le va? Muy buenas tardes. Mucho gusto en saludarle. Soy Víctor Torres. Es la una en punto y esta es la información más relevante registrada en las últimas horas en línea directa. Es la segunda emisión de Noticiero de Sinaloa de este viernes 21 de agosto. Estamos transmitiendo en vivo a través de las estaciones de radio y grupo RSN. En la cobertura estatal de línea directa estamos la cobertura en los 20 municipios de Sinaloa a través de las frecuencias radiales de RSN. Y más allá estamos en las redes sociales, transmitiendo en vivo en YouTube, en Facebook y en la red social X. Te recuerdo las alertas informativas de línea directa en el canal de noticias de WhatsApp. Y si tienes algún reporte, alguna denuncia o comentario, tenemos activo ya el WhatsApp de servicios.
1: 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WhatsApp 6671-028836.
0: Ahí tenemos el WhatsApp 6671-028836, el WhatsApp de línea directa. Y hoy, en las noticias. Rubén Rocha regresa a Palacio de Gobierno y retoma el mando político en Sinaloa. Después de 112 días de licencia, el gobernador del estado reasume este viernes el cargo, se reunió con su gabinete para ponerse al corriente de los asuntos de la administración pública y tomó protesta a Geraldine Bonilla, quien regresa a la Secretaría General de Gobierno después de encabezar el interinato. El mandatario sostiene que la Fiscalía General de la República concluyó la investigación respecto a su persona al no encontrar elementos en su contra. Preocupación en Los Mochis, buscan al presidente de la Yarda Grande. La familia de José Pimentel Moncada denunció formalmente ante la Fiscalía su presunta privación de la libertad. De acuerdo con sus familiares, el presidente del mercado de abastos La Yarda Grande fue privado de la libertad la tarde de este jueves. Ya no regresó a su casa, sus hijos hicieron público el caso y pidieron que sea devuelto sano y salvo. Viernes y fin de semana de lluvias en Sinaloa. Protección Civil advierte mayor intensidad en 4 municipios. Atención con el clima, en un momento todos los detalles. Esto es para las próximas horas. Protección Civil mantiene el pronóstico de lluvias en el estado y anticipa que las precipitaciones más fuertes podrían concentrarse en 4 municipios del estado. Les diremos dónde se esperan la mayor parte de las lluvias este fin de semana. Desde hoy podrían registrarse acumulados hasta de 75 milímetros. En el resto del estado también se esperan lluvias de diferentes intensidades, por lo que el llamado es a extremar precauciones. Y vamos con los detalles de la información. Ya está de regreso esta mañana, lo anunció a través de redes sociales Rubén Rocha en Palacio de Gobierno. Vamos contigo, Manuel Aceves, buenas tardes.
2: Efectivamente, Víctor, vengo a tomar posesión de nuevo, respondió el gobernador Rubén Rocha Moya al ser cuestionado sobre su presencia en Palacio de Gobierno, a donde arribó este viernes luego de anunciar que retomó el ejercicio de su cargo al frente del Poder Ejecutivo de Sinaloa. La llegada del mandatario estatal quedó registrada en video debido a que coincidió con una manifestación del colectivo de búsqueda Madres en Lucha por tu regreso a casa, cuyos integrantes se encontraban en el lugar. En las imágenes se observa el momento en el que Rocha desciende de la unidad en la que arribó al Palacio de Gobierno, mientras Reinalda Pulido Chavira, líder del colectivo, exponía unos documentos. Al percatarse de la presencia del gobernador, la madre buscadora reaccionó sorprendida y dijo: ¡Ay, Dios santo!, expresó antes de acercarse para saludarlo y abrazarlo. Pulido Chavira aprovechó el encuentro para exponer directamente al mandatario la situación que buscaban plantear durante la manifestación. Mientras ambos conversaban, otras personas presentes también se acercaron a Rocha Moya, esto para saludarlo, y lo dijo así: vengo a tomar posesión de nuevo. Durante el encuentro, la persona que realizaba la grabación cuestionó directamente al gobernador sobre el motivo de su llegada y se lo preguntó a qué se debe su presencia. Él respondió: vengo a tomar posesión de nuevo. Posteriormente, el mandatario volvió con Reina Pulido Chavira para continuar escuchando su planteamiento y se comprometió a revisar de manera directa el tema que le fue expuesto. La escena pues se registró este viernes en la mañana, el día en que se anunció públicamente el retorno a sus funciones como gobernador constitucional de Sinaloa, esto a través de un mensaje en la red social X. El mandatario había permanecido separado temporalmente del cargo durante 112 días, luego de solicitar licencia al Congreso del Estado el pasado 1 de mayo. Es la información.
0: Sí, pues efectivamente así en su mensaje lo ha manifestado el gobernador Rocha, regresa porque dice no se presentaron pruebas de los señalamientos en su contra, Manuel.
2: Efectivamente, es lo que ha manifestado, que regresa pues tranquilo, sin ningún tema que sea pues en cuanto a la situación pues de los señalamientos que se han hecho por parte de Estados Unidos, no hay una prueba, no hay una situación directa que señalarle, Víctor.
0: Sí, efectivamente, bueno, ahí está Rubén Rocha de regreso en su despacho, no ha hecho mayores declaraciones, ha regresado a reunirse con el gabinete, a retomar los asuntos de la administración. Muchas gracias, Manuel.
2: Buenas tardes.
0: Vamos ahora con Axel Avendaño. Se fue un viernes y regresó un viernes. Axel, buenas tardes.
3: ¿Qué tal, Víctor? Muy buenas tardes. Buenas tardes al auditorio de Línea Directa. Así es, la licencia temporal de Rubén Rocha Moya como gobernador de Sinaloa concluyó este viernes, 21 de agosto, tras un periodo de 112 días y coincidentemente su separación del cargo la anunció hace 112 días, como comentábamos, la noche de un viernes primero de mayo. Ese día, que era día festivo, por cierto, Rubén Rocha dirigió un mensaje a la entidad para anunciar que había presentado ante el Congreso del Estado de Sinaloa su solicitud de licencia para separarse temporalmente de la gubernatura. La determinación se dio tras el anuncio de la Fiscalía General de la República sobre la apertura de una carpeta de investigación basada en señalamientos formulados por el gobierno de Estados Unidos. Eso fue el primero de mayo. El sábado 2 de mayo, tras la aprobación de la licencia por parte del Poder Legislativo, el Congreso del Estado designó a Geraldine Bonilla Valverde como gobernadora interina para asumir la conducción del Ejecutivo Estatal durante el periodo de ausencia de Rocha Moya. Posteriormente, pues bueno, vinieron las diligencias que estaba haciendo la Fiscalía General de la República y fue el 26 de mayo cuando Rubén Rocha Moya acudió personalmente ante los agentes del Ministerio Público Federal para responder a las solicitudes e interrogatorios formulados por la representación social. El político sinaloense subrayó que se sometió a las investigaciones en calidad de ciudadano común, habiendo renunciado a la protección que le otorgaba el fuero constitucional inherente a la investidura ejecutiva. Continuamos con esta cronología y fue hasta el mes de julio cuando la Fiscalía General de la República, en una rueda de prensa, emitió esta postura y determinó que no habían reunido elementos de prueba necesarios para acreditar la participación de Rocha en conducta penal alguna dentro del marco legal mexicano. La autoridad pues dijo que las acusaciones no contaban con el soporte técnico ni documental requerido por la norma procesal aplicable. Por ello, este viernes 21 de agosto, cumplido este lapso de 112 días, finalizó la licencia de Rubén Rocha y a través de redes sociales anunció su reincorporación como gobernador constitucional. En esta licencia que ya veníamos comentando fue de casi 4 meses, donde hubo diversos episodios bastante relevantes y que bueno, pues ahora habrá que ver lo que viene tras la asunción o que reasume Rubén Rocha como gobernador del estado. Víctor, auditorio, el reporte y la cronología completa está en Línea Directa portal.com.
0: Pues esta cronología permite dimensionar y estamos ahí con el mensaje de Rocha, que no estamos digamos simplemente ante el regreso de un gobernador después de una ausencia. Fueron 112 días en los que Rubén Rocha se separa del cargo para enfrentar una investigación que surgió a partir de señalamientos provenientes de Estados Unidos. Compareció ante la fiscalía y de acuerdo con lo informado, la autoridad federal determinó que no encontró elementos probatorios para proceder en su contra. Hoy termina, Axel, esa etapa, digamos que esa etapa jurídica, y comienza otra, ¿no? Quizás más compleja ya en términos políticos, recuperar la conducción del gobierno y enfrentar los problemas que siguen presentes en Sinaloa. Es decir, todavía hay muchos asuntos que resolver. El expediente podrá estar cerrado para la autoridad, pero ahora el gobernador tendrá que estar respondiendo con resultados a una sociedad que vivió estos 112 días en circunstancias particularmente difíciles, y nos referimos principalmente al tema de la seguridad. Axel.
3: Efectivamente, Víctor, pues fueron casi 4 meses de esta licencia temporal que pidió Rubén Rocha Moya. Dijo él desde el primer día, recordamos esa noche del viernes primero de mayo, que lo comentaba hace un ratito, fue día festivo, fue un día donde no hubo labores tradicionales, por así decirlo, un momento en el que la mayoría de la ciudadanía, pues bueno, ya se estaba preparando para dormir cuando se da ese anuncio sorpresivo de su salida de la gubernatura, y lo marcó Rubén Rocha en ese momento, era para separarse del fuero que le otorgaba su condición de gobernador y pues someterse a las investigaciones de la Fiscalía General de la República. fecha, acudió a comparecer a finales de mayo, y desde entonces, pues bueno, la fiscalía comentó que no encontró ninguna prueba fehaciente, contundente, que acreditara pues alguna culpabilidad de Rubén Rocha. Y bueno, es con este motivo que él 112 días después anuncia su regreso. Los retos pues no se han terminado, él reasume nuevamente esa responsabilidad, y bueno, pues por lo mismo comentamos que ahora falta ver pues cómo es esta nueva etapa, ahora que él pues nuevamente está a cargo del gobierno estatal, Víctor.
0: Sí, por cierto, la Secretaría de Gobernación ha emitido un comunicado luego de que Rubén Rocha retoma su cargo. Hace unos minutos da a conocer la Secretaría de Gobernación un posicionamiento, señala que esta decisión fue de carácter personal y corresponde a la Fiscalía General de la República proporcionar la información adicional que considere pertinente. Es un comunicado publicado hace unos minutos, ahí lo tenemos en pantalla, por parte de la Secretaría de Gobernación. Recuerda que la Fiscalía General de la República mantiene abiertas carpetas de investigación, pero no da más detalles en ese sentido. La Secretaría de Gobernación dice, de carácter personal, la decisión de Rubén Rocha de regresar al cargo. Eso es lo que está comunicando la Secretaría de Gobernación Federal. Muchas gracias, Axel.
3: Presidente Víctor, muy buenas tardes.
0: Buenas tardes. Vamos con Beatriz Piña. Ya se comunicó al Congreso del regreso de Rubén Rocha al cargo de gobernador, y vamos contigo, Beatriz. Buenas tardes.
4: Buenas tardes, Víctor, para ti y para todo el auditorio de Línea Directa. Así es, comentarte que el Congreso de Sinaloa recibió en la mañana de este viernes, faltando 10 minutos para las 8 a.m., la notificación de la reincorporación de Rubén Rocha Moya a la gubernatura de Sinaloa tras 112 días de licencia. El diputado presidente de la Junta de Coordinación Política del Poder Legislativo, Eligio López Portillo, subrayó que no será necesario convocar a una sesión extraordinaria, sino que el documento se leerá de manera previa en la JUCOPO y después en la Diputación Permanente. Escuchemos.
5: El día de hoy en la mañana recibimos el permiso de culminación de la licencia y se incorporaba de nueva cuenta su responsabilidad como gobernador del estado.
4: López Portillo expuso que la reincorporación de Rocha Moya tiene que ver con que no fue culpado de lo que se señalaba, pues las investigaciones se hicieron completas, por lo cual no hay nada que impida este retorno. Aseguró que el regreso del mandatario estatal al Poder Ejecutivo es legítimo y legal, y como cualquier ciudadano, si en tiempo y forma no se le encontró culpa alguna en las investigaciones, él tiene derecho a reincorporarse. Es la información, Víctor.
0: Muchas gracias. Gracias, Beatriz. Bueno, ya oficialmente le he comunicado al Congreso del Estado. Vamos con Sandra Solís. Después de instalarse ya en su despacho, el gobernador, después de ingresar caminando ahí por el área del sótano de Palacio de Gobierno, donde dialogó con madres buscadoras de personas desaparecidas, convocó una reunión de gabinete. Y vamos contigo, Sandra. Sandra Solís, buenas tardes.
6: Buenas tardes, Víctor. Buenas tardes al auditorio. Tras su reincorporación como gobernador de Sinaloa, Rubén Rocha Moya tomó protesta a Geraldine Bonilla Valverde para reincorporarse a la Secretaría General de Gobierno, esto luego de haber fungido como mandataria estatal interina en los últimos meses tras la licencia que Rocha Moya solicitó en el mes de mayo. Posterior a este acto protocolario en Palacio de Gobierno, el gobernador sostuvo un encuentro con los miembros del gabinete estatal, quienes le dieron la bienvenida. A través de un comunicado se indicó que el encuentro tuvo lugar en el Salón de Gobernadores, donde el mandatario estatal se puso al corriente de todos los asuntos que se trataron durante su ausencia, la cual pues fue cubierta por Geraldine Bonilla Valverde. Durante la reunión del gabinete estatal, el gobernador Rubén Rocha Moya reconoció el trabajo que se realizó en la administración estatal en el marco de la licencia temporal que había solicitado. Así lo declaró David Moreno Lizárraga, el subsecretario de Planeación, Inversión y Financiamiento, tras su salida en Palacio de Gobierno. Y también daba a conocer que la invitación del gobernador Rubén Rocha Moya pues fue dar continuidad a los proyectos de gobierno del estado. Mi reporte, Víctor.
0: Eso es. Bueno, pues no hay más detalles, simplemente la reunión para retomar los asuntos de la administración. Ahí están algunos aspectos que trascendió esto a través del área de prensa de gobierno del estado. Se reunió todo el gabinete en el Salón de Gobernadores para revisar los asuntos que están pendientes en ese sentido. Bueno, más información en línea directa portal.com. Gracias, Sandra.
6: Buenas tardes.
0: Buenas tardes. Rogelio Félix, estás en Palacio Municipal. Por ahí se informó que al parecer había también una reunión de funcionarios del ayuntamiento. ¿Tienes algo al respecto? Buenas tardes.
7: Víctor, ¿qué tal? Muy buenas tardes. Qué gusto saludar a todos. Sinaloa, para informarte que desde temprano nos encontramos aquí en Palacio Municipal, en la capital sinaloense, luego de que corrió como reguero de pólvora el regreso del gobernador de Sinaloa, Rubén Rocha Moya, a Palacio de Gobierno, y que posteriormente pues ya se informaba las actividades que ha tenido durante esta mañana. Víctor, aquí el ambiente es normal, es decir, los funcionarios y empleados están llevando a cabo sus actividades normales, la gente llega aquí a las cajas de tesorería, hace sus pagos, entra a las diferentes oficinas a llevar oficios, a hacer los trámites correspondientes. Allá arriba, en lo que viene siendo el despacho del presidente con licencia Juan de Dios Gómez Mendívil, ahorita a cargo de la presidenta interina Ana Miriam, bueno, pues decirte que todos tranquilidad ahí, todos a la expectativa, incluso aquí uno de broma cuando pasan algunos funcionarios de las áreas de comunicación o de otras dependencias, les preguntamos que si ya llegó el jefe y la respuesta es un silencio momentáneo y luego dicen que no saben a qué jefe se refieren. Y bueno, pues así es el sentir que se tiene aquí en Palacio Municipal. Por lo demás, Víctor, nosotros nos mantendremos en guardia de que pueda dar el arribo del alcalde con licencia y que podría ocurrir en las próximas horas. Eso sí, pues no lo sabemos. Hay que recordar que ya suman 112 días que pidió una licencia temporal Juan de Dios Gámez Mendívil. Cualquier cosa que suceda durante el noticiero lo estaremos informando, Víctor. Por lo pronto aquí nosotros estaremos dando seguimiento paso a paso, minuto a minuto, lo que pasa aquí al interior de Palacio Municipal. Nada más decirte que la agenda de la alcaldesa Ana Miriam se mantiene permanente. Hoy sí, a las 4:05 de la tarde tiene una actividad y bueno, pues esa no se ha modificado hasta este momento.
0: Sí, efectivamente, Ana Miriam Ramos continúa con sus actividades como presidenta municipal interina. No hay nada oficial, no ha anunciado Juan de Dios Gámez nada al respecto, pero bueno, pues por ahí surgieron los rumores, Línea Directa va a verificar a Palacio Municipal, no hay nada, la actividad sigue normal. No se ha informado de un probable regreso de Juan Dios Gámez a la presidencia municipal, nada al respecto. Muchas gracias, gracias Rogelio. Rogelio Félix, vamos a una pausa, es la 1:18, volveremos con más noticias. Hay preocupación en Los Mochis, privaron de la libertad al presidente del centro de abastos La Yarda Grande, José Pimentel Moncada, está desaparecido, su familia ya presentó denuncia ante la fiscalía, tendremos también la información de seguridad y con esto y más, continuamos.
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12: Es la 1:23. Está reportado como desaparecido y lo ha reportado y ha denunciado su propia familia, el presidente del Centro de Abasto La Yarda Grande en Los Mochis. Vamos contigo, Jesse Jauregui, buenas tardes.
14: Buenas tardes, Víctor, auditorio de Línea Directa. Efectivamente, y es que ha sido la familia de José Pimentel Moncada, presidente del mercado de abastos más conocido en la zona norte de la entidad, La Yarda Grande de Los Mochis, quienes presentaron una denuncia formal ante el Ministerio Público en la Vicefiscalía Regional Zona Norte por su presunta privación ilegal de la libertad que habría ocurrido la tarde de este jueves. Previamente, Víctor, hay que decirlo, su esposa e hijos difundieron un video en redes sociales para hacer público el caso y solicitaron a quienes pudieran tenerlo que lo regresen sano y salvo. Y en esta publicación, pues destacaron que el señor José Pimentel ha dedicado gran parte de su vida al trabajo en el mercado de los abastos, la agricultura y el transporte, y por esas razones, Víctor, es muy conocido en la región.
12: Ahí está la imagen, precisamente, y la familia con este video, pues lo que está pidiendo es ayuda para localizarlo, Jesse.
14: Efectivamente, Víctor, y importante fue hasta hoy en la mañana, alrededor de las 9 de la mañana, que ya los familiares acudieron ante la gente del Ministerio Público, presentaron esta denuncia de manera ya formal. En estos momentos, de hecho, se está implementando un operativo de búsqueda, también un trabajo de investigación por parte de los elementos. Pero hasta hace unos momentos, Víctor, que estuvimos preguntando, no hay información que pues permita dar un dato extra de que pudiera ser ubicado. No ha sido ubicado hasta el momento.
12: Bueno, pues estamos actuando como siempre con mucha responsabilidad, mucho cuidado en estos casos. Hay una familia que está pidiendo ayuda para localizar a este empresario, que la familia dice que fue privado de la libertad, ¿verdad?
14: Así es, Víctor, fue la última vez que se tuvo conocimiento de él fue ayer, jueves, a las 3 de la tarde. Acaba de lanzar una ficha ya a su propia familia también en esta, pues, acciones que están haciendo para poder localizarlo, donde se señala que el día de ayer vestía un pantalón de mezclilla, una camisa manga corta color café. Estas serían las características de la vestimenta que tenía pues a las 3 de la tarde, el último momento que se le vio.
12: Muchas gracias, Jessy.
14: Buenas tardes.
12: Gracias. La Fiscalía, la Vicefiscalía Zona Norte, ya informó sobre este caso. Gabriel Ruiz, vamos contigo. Buenas tardes.
15: Buenas tardes, Víctor, auditorio de Línea Directa. Así es, la Fiscalía General del Estado reveló que lleva a cabo la investigación de José Pimentel Mundaca, presidente del mercado de la Central de Abastos de la Yarda Grande de Los Mochis, quien se encuentra presuntamente privado de la libertad desde el pasado jueves 20 de agosto. El vicefiscal en la zona norte, Jesús Arnoldo Serrano Castelo, indicó que los familiares acudieron a la oficina a interponer la denuncia correspondiente ante el agente del Ministerio Público. El personal ya de la Vicefiscalía se encuentra trabajando, Víctor, en realizar las entrevistas correspondientes e iniciar el proceso de investigación para dar su paradero con el paradero de este empresario, Víctor.
12: Entonces ya está abierta la carpeta de investigación, ya la denuncia está presentada por privación ilegal de la libertad, confirmando así lo que la propia familia denunció a través de un video. Muchas gracias, Gabriel. Vamos de regreso con Rogelio. Félix, ¿cómo cerró la jornada de seguridad y violencia con los hechos ya confirmados por la Fiscalía General del Estado? Bueno, le doy el dato, de acuerdo a la información, fueron 6 homicidios en total. Habíamos estado revisando este dato porque la noche ya muy tarde, casi a las 12 de la noche, se registró el último de la jornada violenta que vivimos ayer, principalmente en la zona sur del estado. Rogelio, vamos contigo.
16: Víctor, ¿qué tal? Muy buenas tardes, qué gusto saludarte. Bueno, para informarte que derivado de los hechos de violencia que se

0: carretera en el puerto, pues una persona falleció luego de resultar herida en hechos suscitados al interior de un residencial ubicado sobre la avenida Delfín, y una más fue ubicada sin vida en la colonia Benito Juárez. Por otra parte, el organismo informó también que en la unidad de robo de vehículos Región Centro se presentaron 5 denuncias en relación a personas privadas de la libertad. Lamentablemente, pues 3 denuncias hubo también en este apartado, Víctor.
1: Ese es el informe ya oficial de la Fiscalía General del Estado, la jornada de este jueves de manera oficial. Muchas gracias, gracias Rogelio. Es la 1:28.
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1: Vamos a iniciar en la zona sur del estado. Siguen los homicidios en Mazatlán, siguen también los operativos. Esto es sur del estado. Francisco Ramírez, buenas tardes.
3: Buenas tardes, Víctor. Buenas tardes al auditorio. Un hombre sin vida con impacto de arma de fuego y con un mensaje fue localizado en lo alto del puente vehicular del kilómetro 21 que atraviesa la autopista Culiacán desde la comunidad del Recreo al norte del municipio de Mazatlán la mañana del viernes 21 de agosto. Luego del reporte de vecinos, elementos preventivos acudieron como primer respondiente y confirmaron que había el cuerpo sin vida de un hombre al cual se le observaban impacto de arma de fuego y que tenía un mensaje. De acuerdo a los primeros informes, se trata de un masculino de alrededor de 30 años, quien viste solo pantalón de mezclilla azul. No se descartó que pudiera ser algún habitante de esta misma comunidad. Ahí se localizaron casquillos percutidos de arma de fuego. Cabe recordar que fue la mañana del jueves 20 de agosto que fue localizado otro hombre asesinado a balazos por el carril de norte a sur de la autopista Mazatlán-Culiacán, a la altura del kilómetro 9+300. Y en otra información, cuando se encontraba en varios costales y lista para su distribución, elementos del ejército mexicano localizaron y aseguraron más de una tonelada de marihuana cerca de la comunidad de Los Otates, en el municipio de Rosario. Los bultos se encontraban en un camino de terracería en las inmediaciones del poblado, estaban ocultos entre la maleza. Al revisarlo, reportaron que se trataba de la droga conocida como marihuana, por lo que procedieron a sacarlos de ese lugar y ponerlos apilados en el camino, sumando una tonelada 275 kilos de esta droga, por lo que procedieron luego a incinerarla. Es el reporte, Víctor.
1: Muchas gracias, gracias Francisco Ramírez en la zona sur. Vamos con Giovanni de Elizalde de la zona centro. Eran familiares los 3 fallecidos en el accidente esta mañana en Culiacán. Giovanni, buenas tardes.
4: ¿Qué tal, Víctor? Buenas tardes, salud también al auditorio de Línea Directa, donde los oxistos eran primos y esta joven que también perdió la vida lamentablemente la mañana de este viernes en el libramiento Benito Juárez, mejor conocido como la costerita, durante este choque ocurrió por alcance en esta zona sur poniente de la ciudad de Culiacán. Uno de los oxistos fue identificado como Wilfredo y Jesús, quienes tenían su domicilio conocido en la colonia Bugambilias, mientras que la joven que también falleció en el lugar se llamaba Evelyn, de 26 años, con domicilio en el fraccionamiento Altura de Tour. También una mujer y un hombre que han lesionado, sin embargo, no se ha dado a conocer sus identidades y están bajo observación médica en un hospital de Culiacán. Víctor, auditorio, mi reporte.
1: Muchas gracias, Giovanni. Gracias. Vamos con Ararac Salomón, en la zona centro-norte, en Guasave. Ararac, buenas tardes.
5: Buenas tardes, saludos al auditorio de Línea Directa. Era originario del Estado de México el chofer que protagonizó el aparatoso choque entre 2 tráileres la mañana de este viernes sobre la carretera internacional México 15, antes de llegar al entronque a la sindicatura de La Brecha, que milagrosamente logró salir ileso luego de que la pesada unidad que conducía quedara con el frente completamente destrozado. De acuerdo con las autoridades, el probable responsable de este accidente se identificó como Luis Fernando, de 25 años, originario del municipio de Catepec, en el Estado de México, quien conducía un tractocamión Kimball color azul modelo 2016. Se indicó por parte de las autoridades que este joven circulaba sobre el carril de norte a sur y antes de llegar al entronque que dirige a La Brecha se impactó por alcance contra el segundo remolque de un tráiler Kingwood de color blanco modelo 2023, que era conducido por Ramón Cervando, de 31 años, vecino del municipio de Navojoa, Sonora, y quien transportaba cerveza. Tras el fuerte impacto, la cabina de la primera unidad de carga quedó completamente destrozada, pero milagrosamente Luis Fernando logró salir ileso, solo sufrió golpes menores que no meritaron su traslado a

0: un hospital. Además, este accidente dejó un caos vial sobre la México 15 con dirección hacia el sur de la entidad por al menos un par de horas, mientras que los elementos de la Guardia Nacional lograron restablecer la circulación. Víctor, el reporte.
1: Pues durísimo el impacto. Ahí tiene usted la imagen de frente de este tráiler en la carretera México 15. ¿Todavía estaba la unidad por ahí hace unos minutos o sigue ahí?
0: Sí, Víctor, hasta hace apenas unos minutos estaba haciendo el retiro, ya que pues ocupan de grúas hidráulicas para poder remover estas pesadas unidades, ya que pues por la misma magnitud de este tipo de vehículos se requieren de grúas especiales. Sin embargo, pues ya la circulación prácticamente se había normalizado sobre la vía federal.
1: Muchas gracias, Arac. Arac Salomón en WhatsApp. Esto es lo más reciente en la información de policial.
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1: Un presunto homicida ha sido ya vinculado a proceso. Este es el trabajo también de la Fiscalía de Sinaloa. Y vamos contigo, Alfredo Beltrán.
3: Así es, por su probable responsabilidad en el delito de homicidio doloso cometido con ventaja, Jesús Gabriel fue vinculado a proceso toda vez que es señalado de privar de la vida a tres personas en la ciudad de Culiacán, esto en febrero del 2025. Según la carpeta de investigación, los hechos ocurrieron el 7 de febrero en Culiacán, donde fueron localizadas tres personas sin vida, quienes presentaban lesiones por disparos de arma de fuego. En los archivos periodísticos de Línea Directa se encontró el caso. Se trata de tres personas que fueron atacadas por sujetos armados cuando se encontraban en un expendio de cerveza ubicado en la colonia Nuevo Culiacán. Al llegar las autoridades, las personas ya no contaban con signos vitales. Cabe resaltar que esta persona, Jesús Gabriel, fue detenido en el estado de Morelos en coordinación con autoridades de dicho estado, junto con la unidad especializada en aprehensiones de la Fiscalía General del Estado. Al ser presentado ante el juez, las pruebas fueron suficientes para poder vincularlo a proceso por el delito de homicidio calificado con ventaja. Este es el reporte, Víctor.
1: Muchas gracias, Alfredo.
3: Muy buenas tardes.
1: Gracias, Alfredo Beltrán. Vamos a la pausa, volveremos con más información. Viene el pronóstico del tiempo, y es que vienen lluvias para este fin de semana, sobre todo en cuatro municipios del estado. Se esperan lluvias fuertes, tendremos aquí los detalles. Continuamos.
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1: Estamos de regreso y vamos con Alma Aguirre, que nos dice dónde se esperan lluvias hasta de 75 milímetros, lluvias fuertes este fin de semana, comenzando hoy. En 4 municipios del estado, Alma, ¿se mantiene el pronóstico tal y como lo anunciaste esta mañana o se actualiza del pronóstico del Servicio Meteorológico Nacional? Buenas tardes.
17: Buenas tardes, Víctor, pero antes de entrar a las lluvias es importante mencionar algo. Sensaciones térmicas hasta de 49 grados centígrados, Víctor. El norte de Sinaloa, mucho calor y sobre todo sensación térmica debido a esto que se está presentando y que lo está marcando el Servicio Meteorológico Nacional. Un anticiclón que le está llegando al norte de Sinaloa y esto es precisamente lo que está moviendo un poco las precipitaciones. Hace unos minutos en el aviso extendido, el Servicio Meteorológico Nacional está enfocando las lluvias, sí, todavía para este viernes a partir de la tarde, noche, iniciando y para el sur de Sinaloa mayormente. Dista un poquito de lo que marcó el Instituto Estatal de Protección Civil esta mañana, pero todavía sí está marcando algunas condiciones, principalmente para la zona serrana. No exime que Choix, Sinaloa, municipio y Badiraguato, a las cuales Protección Civil marcó con lluvias fuertes de 25 a 50 milímetros, todavía pueden tener precipitaciones, pero es la zona sur, Víctor, toda la zona sur la que tiene que estar atentos, porque lluvias de hasta 150 milímetros pueden estar activas y todavía continuar mañana sábado 22 de agosto, todavía la zona sur, y rematando todavía para el próximo domingo, Víctor, esa es la previsión a 72 horas. Para el lunes las lluvias podrían moverse hacia la zona norte y para el martes hacia la zona centro, ya con menos intensidad de hasta 75, de 50 a 75 milímetros, pero lo más crítico podrían ser las próximas 48 horas, bueno, a partir de esta noche, mañana y todavía parte del domingo, con lluvias de 75 a 150 milímetros, mayormente, de acuerdo a lo que dice el Meteorológico Nacional, en la zona sur y zona serrana del estado de Sinaloa.
1: Pues a ver si con estas lluvias baja un poquito el calor, porque es un calorón en todo el estado, ¿eh?
17: Impresionante, Víctor, la zona norte, a pesar de que las temperaturas al termómetro se han mantenido entre los 38, 41 grados centígrados, principalmente Guasave, sí es impresionante el nivel de sensación térmica que está marcando hasta 49 grados y no dudamos que en algunas zonas donde regularmente se marcan más las temperaturas y la sensación haya llegado hasta los 50, Víctor. Así que sí. Ojo Guasave, ojo Los Mochis, 48 grados centígrados. Y en sí, todo el norte, mucha sensación térmica el día de hoy.
1: Muchas gracias, gracias Alma Aguirre. Toda la información y todos los detalles están en cuanto al pronóstico. Usted quiere revisar cómo va el municipio donde usted vive, la ciudad donde usted vive, cómo vienen las lluvias, lineadirectaportal.com y en nuestras redes sociales. Muchas gracias Alma Aguirre. Vamos con Blanca Peinado, porque con este calor habrá que tomar precauciones. Ya la Secretaría de Salud está haciendo un llamado. Vamos contigo, Blanca, buenas tardes.
18: Buenas tardes, Víctor y auditorio de Línea Directa. En la cifra actualizada de casos del gusano barrenador en el estado aumentó a 70, principalmente de bovinos, pero también hay positivos en caballos, en burros, cerdos, perros y gatos, declaró Daniel Sosa Tapia, funcionario del Senacica. Es la información, Víctor.
1: Esto es lo del gusano barrenador, tiene razón. Y gracias, Blanca. Y vamos con Carola Rojo, con el calorón. Carola, buenas tardes.
19: Buenas tardes, Víctor. Buenas tardes al auditorio. Con las altas temperaturas que se han registrado en la entidad, la Secretaría de Salud del Gobierno del Estado tiene registrados un total de 16 personas que han sufrido golpe de calor y 83 agotamientos por la exposición a estas condiciones del clima. El secretario de Salud en la entidad, Cuitláhuac González Galindo, destacó que hasta el momento confirmados y dictaminados se han tenido 2 muertes por este padecimiento, uno en Guasave y otro en Culiacán. Señaló que aunque haya lluvias, el calor continúa siendo muy intenso y la exposición prolongada puede provocar afectaciones a la salud. Por ello, recomendó tomar medidas de prevención. Así la información, Víctor.
1: Muchas gracias. Sí, hay que estar muy abusados con esto. Es un calor tremendo. Si usted anda en la intemperie, no deje de hidratarse. Llegue a un Oxxo, cómprese un suerito y traguitos de suero. Señora, señor, el paraguas no es suficiente. Sí, y está subiendo mucho la temperatura, sobre todo personas mayores. No dejemos de estar al pendiente, sobre todo personas mayores y niños, ¿sí? Muchas gracias, Carola. Y bueno, más de 4 horas sin luz estaban reportando comunidades de Higuera de Zaragoza. Esto es Comisión Federal de Electricidad, sigue atendiendo los reportes. Seguimos con problemas en la sindicatura de Higuera de Zaragoza y también en Heriberto Valdés Romero, mejor conocido como El Guayabo. Esto es por otro apagón. Los vecinos dijeron que ocurrió durante la madrugada sin que se registraran lluvias o vientos. Es que están dañadas las líneas como consecuencia de los fuertes vientos de principios de semana. Y dice, pues es que no ha llovido, pues sí, pero los daños ya están hechos y hay algunos equipos afectados. El reporte ya está en Comisión Federal de Electricidad. Esperemos que pronto estén ahí ya con luz, porque con este calor y sin luz, sí. Vamos con Sabás Espinosa. ¿Y cómo va el asunto del agua potable en Salvador Alvarado con los trabajadores del sindicato de Sabás? Buenas tardes.
20: ¿Qué tal, Víctor? Muy buenas tardes y buenas tardes también al auditorio. Efectivamente, nuevamente los trabajadores de la Junta Municipal de Agua Potable y Alcantarillado de Salvador Alvarado realizaron un paro de labores y en esta ocasión advirtieron que ya preparan la documentación para un eventual emplazamiento a huelga. Los trabajadores aseguran que la gerencia encabezada por Isaura Bejarano no ha atendido sus planteamientos relacionados con diversas prestaciones establecidas en el contrato colectivo de trabajo. La protesta inició con una marcha desde el cárcamo de bombeo y el secretario general del sindicato, Giovanni Heredia Soberanes, sostuvo que no ha habido acercamiento con la gerencia y señaló que la intención de los trabajadores es encontrar una salida mediante el diálogo, aunque dejó abierta la posibilidad de acudir a las instancias laborales para el emplazamiento a huelga si es que no se genera una negociación. Entre las principales demandas, recordamos, se encuentra el cumplimiento del pago equivalente a 29 salarios mínimos mensuales para jubilados y pensionados, además de la regularización de los recursos correspondientes a créditos de Fonacot, que son descontados a los trabajadores, pero que de acuerdo con el sindicato no han sido entregados a la institución crediticia, entre otras demandas. Víctor y auditorio, el reporte.
1: Muchas gracias, Sabas Espinosa, en Guamúchil. Vamos con Félix Rodríguez. A los restauranteros no les fue nada mal en este periodo de vacaciones en Mazatlán. Y esto es, no hemos tenido más reportes de otros sectores, pero en cuanto a restaurantes, todos estaban llenos. ¿Qué reporte tenemos? Casi el cierre ya prácticamente el periodo vacacional. Félix, buenas tardes.
21: Buenas tardes, Víctor Auditorio. Así es, a unos días de que concluye el periodo vacacional de verano, la Cámara Nacional de la Industria Restaurantera en Mazatlán ya ve de frente el reto de la baja de visitantes en este destino mientras espera el arribo de turismo de invierno. Rosa Cecilia Osuna Guerrero, dirigente de restauranteros en el municipio, aseguró que el periodo vacacional de verano cumplió con las expectativas del sector, a pesar de que algunos hoteles implementaron la promoción del todo incluido. Dijo que en esta temporada las ventas en restaurantes del puerto incrementaron hasta un 40%, sobre todo en zonas como el Centro Histórico, la Zona Dorada y la Marina. Enfatizó que a partir de la semana pasada el sector ya comenzó a manifestar una baja de afluencia de comensales ante la cercanía del fin de vacaciones del verano y el regreso de los visitantes a sus lugares de origen. Víctor, auditorio, es la información.
1: Muchas gracias, Félix. Seguimos en Mazatlán. ¿Y cómo vamos con las playas? Vamos contigo, Gabriel Franco. Buenas tardes.
0: Buenas tardes, Víctor. Buenas tardes al auditorio. Efectivamente, sin mar de fondo por el momento y con un oleaje que se mantendrá tranquilo durante este viernes y posiblemente parte del sábado, es como estarán las zonas de playa en Mazatlán. Así lo informó el comandante del Escuadrón de Salvamento Acuático, Gustavo Espinosa Bastidas. El jefe de los salvavidas explicó que a pesar que se observa la marea alta sobre el malecón, se trata del ciclo normal del mar y que se mantendrá, como ellos lo llaman, coartada o muerta, es decir, sin subir ni bajar más. Espinosa Bastida dijo que el pronóstico hasta las 12 de la noche es de olas de un metro a un metro y medio, muy por debajo de los dos meses previos que se había sentido, pues, y visto el mar de fondo. Así la información, Víctor.
1: Entonces, ahorita sí, sin problema, ¿no? La zona de playa.
0: Sí, efectivamente, para no hay problema, bañistas. El mar está muy tranquilo, okay. Los bañistas pueden nadar, sí, de muertito, como decimos ahí, muy tranquilo, las olas están apenas, si acaso, de medio metro, un metro, sí, lo que pase, y pues pueden disfrutar pacíficamente del mar.
1: Vamos a ver si las lluvias lo permiten este fin de semana. Muchas gracias, gracias Gabriel, una pausa, es la 1:49, regresamos con más.
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1: Es la 1:53 y vamos a los deportes.
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1: Mi estimado Poli, muy buenas tardes.
8: Con mucho gusto, te saludo amigo Víctor, buenas tardes amigos de Sinaloa. Bueno, pues resulta que el mexicano Checo Pérez habrá de salir en la última fila de salida del sprint, pues que se habrá de celebrar el día de mañana en el marco del Gran Premio de Países Bajos, luego de, pues de las finales de la 21ª edición de la Fórmula 1. Checo Pérez repitió la misma posición que pues tuviera ahora antes de la única sesión libre de fin de semana, aunque los equipos pues pueden modificar los autos después de la carrera sprint antes de la clasificación para el Gran Premio el día de mañana. Bueno, pues el rapidísimo y alguna vez ganador de dos Cy Young, estamos hablando en la época de los Mets de Nueva York, Jacob deGrom, es el segundo lanzador más rápido en llegar a 2,000 chocolates en lo que va de las grandes ligas. Jacob ponchó a Abimelech Ortiz del equipo de Nacionales de Washington en la primera entrada el día de ayer para alcanzar esa cifra histórica en 1,660 más un tercio de entradas en el mejor béisbol del mundo, las grandes ligas. Mientras tanto, en Mazatlán, la comunidad del atletismo mazatleco está más que listo para la edición 74 de la carrera de relevos de la Antorcha, que se habrá de celebrar el próximo martes 15 de septiembre en la Unidad Deportiva Benito Juárez. El evento más esperado por los atletas porteños se dio a conocer oficialmente por las autoridades deportivas y municipales del Instituto Municipal del Deporte, encabezado por Ezequiel Mora Bracamontes, para este buen evento deportivo atlético el martes 15 de septiembre. Amigo Víctor, que tengas un espléndido fin de semana.
1: Igualmente para ti, mi señor Poli.
8: Te mando un abrazo.
1: Gracias, Poli Figueroa en los deportes. Una pausa, regresamos.
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0: Solo para invitarle a la tercera emisión de Línea Directa esta tarde, y permítame felicitar, por ahí se nos pasó esta mañana, la felicitación para José Guadalupe, que está cumpliendo 21 años y nos ve en Línea Directa, de parte de Manuel Robledo por acá. Felicidades, felicidades José Guadalupe, y que la pasen muy bien en su cumpleaños. Nos vamos y los esperamos a las 6 de la tarde. Les reiteramos, si hay alguna información importante en las próximas horas, ¿sí?, lineadirectaportal.com con todos los detalles. No olviden tomar precauciones por las lluvias este fin de semana. Gracias, pásenla bien.
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Qué buena manera de arrancar el exafín de semana aquí a las 2 de la tarde, 2 de la tarde con 6 minutos exactamente. A nombre de Belén Beltrán, titular de este espacio que ya se incorpora el día lunes, te saluda Osías Inele y en los controles está el primo Germán, tus compañeros de aquí a poquito antes de las 4 de la tarde. Dancetería, por si tenías la duda, es el nombre de la canción que acabas de escuchar con Madonna, con este sonido muy genuino de los 80s, de las discos y los clubs de Nueva York, donde Madonna inició en aquel entonces. Dancetería, así arrancamos y es parte de los éxitos del 101.7. Qué barbaridad, qué calor, perdón que lo tenga que decir, pero como si reafirmarlo fuera a lograr algo, pero sí, qué calor. Qué calor, y yo no me lo podía creer, que fíjense que hace rato me tocó ir a hacer una transmisión especial, que por cierto ya pueden encontrar ahí en Facebook de Exa Culiacán, porque yo cruzando a Forum, ¿no? En pleno calor y de repente llego y estaba en Liverpool. Y ya está la boutique de Navidad, Liverpool, sí. Entonces ahí se me olvidó del calor. El problema fue cuando ya me regresé a la radio. Pero yo me sentía en una villa navideña con todo lo que había ahí. Chécate ahí en Facebook todo lo que pueden encontrar. Hoy día uno y me lancé a checar el dato y a pasarlo para ustedes. Y pues sí dije yo, ay, qué tanto es tantito que ya agosto, como quiera que sea, llega diciembre. Está ahí la boutique en el segundo piso de Navidad. Gracias a Liverpool por invitarnos a conocer con todas las figuras decorativas. Y pueden checar la transmisión especial que hicimos para Facebook en Exa Culiacán 101.7 para que vean que no es mentira, ¿verdad? 2 de la tarde con 8 minutos. Seguimos poniendo ritmo a este Exa fin de semana. En todas partes, ponte Exa.

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1: Taylor Swift aquí en el 101.7, son 2 de la tarde con 24 minutos y en medio de tremendo calor, recuerda que en todas partes, como hace muchos veranos, Exa te refresca en diferentes puntos de la ciudad. 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Te recuerdo nuestra cuenta de Instagram @exacln y mis cuentas personales @ocieleal. Ocie con C y con Y, me encuentras en Instagram, comparto contenido, un poquito de mi día a día en la radio, fuera de la radio y también de repente contenido de humor. En todas partes, súbele y seguimos con tus éxitos musicales favoritos. 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
0: 238.

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2: 254.
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18: Son las 3.

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Yo soy Ocio Cinel, 1.7, y me escapé de la cabina el día de hoy porque Gaspar... 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Yo soy Ocio Cinel en el 101.7, en todas partes, ponte exa.

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29: 321.

0: Texas, soy Ocio Cinele en vivo y en directo. 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

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Yo soy Ocia Cinele, buenas tardes. Se quedan a partir de las 4 con Fonsi Duarte. Que nos vaya bien y bonito a todos y en todas partes. 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

0: 4 de la tarde con 4 minutos. ¿Qué tal te va? Yo soy Fonsi Duarte. Ya llegué, ya estoy por acá con todas las pilas, con toda la energía. Y pues excelente viernes. ¡Qué felicidad! Ya llegó el exafín de semana y yo tengo muy buena música para poder acompañarte. ¡Claro! Más adelante escuchas a Jake, Post Malone, Sid, Harry Styles y muchos más artistas, porque yo sé que te encanta tener pues la playlist variada. Y claro que aquí te estamos acompañando. Además, que hay muy buenas noticias, hay muchas cosas sucediendo. Pero primero yo te quiero recordar las redes sociales. Acuérdate que estamos en Instagram como ExaCLN, en Facebook como Exa Culiacán, y a mí me encuentras como Fonsi Duarte FM. Cualquier cosa que necesites, si quieres una canción, un saludito, pues por ahí te voy a estar escuchando. Además, por supuesto, del WhatsApp de cabina 667-786-1964. Soy tu amigo Fonsi Duarte. Vamos con música por acá, mientras pues yo me aclimato, me preparo, porque eso está muy pero muy bueno. Escuchamos Hair en todas partes. 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

I Want You to Know, de Sid con Selena Gómez, suena por acá en el 101.7. ¿Qué tal? Soy Fonsi Duarte, ya son las 4 de la tarde con 21 minutos y por aquí ando acompañándote con muy buena música y excelentes artistas. Oye, y hablando de artistas, ¿te imaginas que tu cantante, tu actor favorito te resuelva la colegiatura como si fuera una hada madrina? Pues fíjate nada más lo que le pasó a una chica por allá en Estados Unidos, Jamie Cousy. Pues esta chica estaba un semestre de graduarse de la Universidad de Alabama, pero híjole, pues las cuentas no le daban. Ese clásico, uno se encuentra pues contando los centavos, la situación está difícil, a veces ni para el café te alcanza. Entonces, pues Jamie desesperada subió un video desahogándose sobre su situación económica. ¿Y quién creen que apareció en sus mensajes privados? Pues nada más y nada menos que Olivia Rodrigo. La cantante le dijo: chica, ¿sabes qué? Me encantan tus videos, toma esto para ti. Y tras que le transfiere $5,000 para que pagara su matrícula y así pudiera terminar su carrera. Jamie, muy buena onda, pues guardó el secreto. ¿Para qué? Pues para que no se convirtiera todo en un circo mediático. Pero después de un año, y ahora que ya trabaja apoyando a otros estudiantes, decidió, como se debe, agradecerle públicamente diciendo que por supuesto le cambió la vida. Oye, qué bonito gesto, yo creo que lo escuchamos más adelante. Así es. Y fíjate, ya sabes, la próxima vez que subas un video quejándote de todo lo que te está pasando, pues asegúrate de etiquetar a tu cantante favorito, porque mira, quién sabe, hasta pega chicle. Soy tu amigo Fonsi Duarte, vamos con música, escuchamos precisamente Olivia Rodrigo con Stupid Song. Súbele a esa bocina, en todas partes, ponte Exa.

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6: 436.

Oh yeah, de Steve Lacy suena por acá en el 101.7. ¿Qué tal? Yo soy Fonsi Duarte y por aquí sigo. Ya son las 4 de la tarde con 39 minutos de este lindo viernes. Ya, ya nos vamos a descansar. No sé si trabajes mañana, pero sí, sí, bueno, al menos se siente un poquito más relajado, un poquito más tranqui, todo en el fin de semana. Y yo quiero que lo disfrutes muy bien. Así que, si no sabes qué ver por ahí en tu casa, en la pantalla, pues chance, y podrías pensar en rentar o alquilar. Ya sabemos que pues se puede, con un precio módico más chiquito de la suscripción original, pero se puede. No sé si ya viste La Odisea, porque tremendo notición. Y resulta que la nueva película de Christopher Nolan, La Odisea, pues acaba de romper récord histórico al superar nada más y nada menos que los 1.352 millones de dólares en taquilla mundial. Fíjate nada más. Con esto pues desbancó por completo a Deadpool and Wolverine para convertirse en la película con clasificación R más taquillera de todos los tiempos. ¿Ya tuviste chance de verla? Es que imagínate nada más a Matt Damon interpretando a Ulises tratando de regresar a casa. Y es que algo bien curioso también es que el público está diciendo que Matt Damon pues da la actuación de su vida, y que incluso Tom Holland, que hace de su hijo, pues por fin demuestra como que un registro actoral pues más maduro fuera del traje de Spider-Man. Lo que sí es que Nolan tiró la casa por la ventana con un reparto impresionante y demostrando pues que la literatura clásica también puede hacer billete. Ya vamos a más de la mitad del año, así que nada más queda ver qué película se lleva el título de más taquillera de 2026. ¿Tú cuál le apuestas? Seguramente, mira, me vas a decir que Spider-Man, o a lo mejor incluso Michael, pero ya están perdiendo peso por ahí, así que hay que estar muy pendientes. Vamos con más música a través del 101.7. Escuchamos a Morat, Lo poco que yo quiero. Soy tu amigo Fonsi Duarte, en todas partes, ponte Exa.

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1: 454.
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